tal? Se abre el telón, arranca una noche más. Hasta las 12 nos quedamos entre canciones. Muchas gracias por lo de Reina, mi queridísimo compañero Mauri Palacios. Qué lindo tener compañeros así, tan amorosos. 21:02, espero hayan pasado lindo fin de semana, ya me contarán. Nos vamos a encontrar, vamos a charlar un poquito. Cadenahit.com, así estamos más cerquita. Equipo presente, nos acompaña Fer Barea en producción. Está Martín Brasca musicalizando la noche de la hit. Meli Uliarte por acá y hermosas canciones. Por ejemplo, hoy tomamos un rock and roll, no te va a gustar, una banda que teníamos pendiente, no nos hacemos los distraídos. El viernes había mucha gente con ganas de escuchar No Te Va a Gustar, quedó ahí, así que lo trajimos para el arranque del lunes. Una muy conocida, mientras te cuento, en Córdoba está agradable la temperatura, 14 grados, despejado, ya me contarás vos desde dónde nos escuchás. ¿Será Buenos Aires? ¿Será Santa Fe? ¿Será Mendoza? ¿Tierra del Fuego? Nos acomodamos y nos encontramos. Suena Pensar.

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Maná junto a Pablo Alborán. Así es como comienza una noche más, rayando.

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1: Gran lunes para ustedes también. Vacaciones de julio. Seguimos en el ruedo. No todos, pero la mayoría, se puede decir. Así que acompañamos. Tenemos entradas para El Explorador. Sé que muchos se quedaron con ganas la semana pasada, así que acabamos con la revancha. Estas entradas son para el día de mañana, 16 horas, en Quality Lab. No es una obra, simplemente, sino que es toda una experiencia. Es para compartir en familia, no solo para los chicos. Todos van a interactuar. Es muy divertido, música, aventuras, mucha emoción. Van recorriendo distintas historias, distintos momentos a través de las canciones. El Explorador, habilita el mensajero de la Hit para que dejen sus datos. Nombre, apellido, últimos tres números del DNI y también necesitamos número de celular y están participando.
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1: Nuestros amigos Caligaris, que están estrenando Caligaris Sí, su último álbum, esta canción junto a Patti Cantú, es una de las últimas. Suena Viento a tu favor.

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0: gustaría, cómo me gustarían esas entraditas con mi hija que está de vacaciones. Besote enorme para ustedes, Marquitos, para Juli también que nos acompaña, y tantos amigos y amigas que hacen con nosotros la noche de la hit.
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1: Es la hora 22.
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0: Gracias por las voces, ¿eh?
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7: Es la hora 22, 49 minutos.
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1: Es la hora 23, 35 minutos.
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2: Es la hora 0:13 minutos.
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0: dicen.
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1: Es la hora una. Un minuto.
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1: Es la hora 1:38 minutos.
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3: Es la hora 2:22.
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2: Es la hora 3:05 minutos.
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4: Es la hora. 3:54.
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12: Es la hora 4:41.
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0: Es la hora 5.
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0: A ver si te aprendes la letra.
1: No, no, hoy soy mejor que ayer. Un, dos, tres, empezamos de cero.
0: Tengo una visita, así que quédate, quédate, que ya vamos.

0: Bienvenidos a todos. Esto es Actitud Positiva. Yo soy Griselda Kilian y aquí estoy con todos ustedes con una visita que realmente me da mucha alegría tenerlo aquí. Estamos conectados a través de la tecnología que nos permite hacer estas cosas. Así que bienvenido, Hugo Ollo. ¿Cómo estás?
1: Hola, Gris. ¿Cómo estás? Muy bien. Y ahí me siento bendecido y agradecido por que me hayas convocado para tener estas charlas. Así que feliz.
0: Bueno, gracias. Mira, la idea de hoy inicialmente es presentarte a los oyentes que tal vez no te han conocido antes. Yo quisiera que vos lo hagas personalmente, que nos cuentes quién sos, qué es lo que haces en tu vida, qué es lo que vamos a ofrecer. Contanos.
1: Bueno, menuda tarea me has bueno, hace unos años conocí a Roberto Pérez, que es mi gran maestro, que es mi maestro en Enneagrama, y ahí aprendí esta ciencia maravillosa que viene de hace 3.000 años, que usaban los sufis, y ahí fui descubriendo de que mi visión en la vida era acompañar a las personas para que trabajen en su autoconocimiento, en su amor a uno mismo, porque por ahí pasa todo, ¿no? Creemos que está todo afuera, pero en realidad hay que mirar para adentro para poder encontrar la paz, la felicidad. Así que, bueno, me conocen como facilitador Enneagrama, estoy en YouTube, estoy en Instagram, estoy en Facebook, pero siempre desde un lugar más de ayudar, de acompañar, y de crecer a través de la gente. Esa es la idea, porque de cada consultante, de cada enneagrama que hago, de cada curso que doy, realmente aprendo, cuando uno enseña aprenda dos veces, dicen, ¿no? Y eso es lo más lindo.
0: Sí.
1: Así que bueno, ese es mi viaje, acompañar.
0: Les vamos a decir a los oyentes, no sé si yo estuve recién chequeando un tema de sonido, así que ¿explicaste lo que es el Enneagrama?
1: Bueno, el Enneagrama es una de tantas
0: herramientas,
1: pero en realidad son espirituales, así como los registros akáshicos, como hay un montón de herramientas, inclusive el mismo horóscopo, todo lo que tiene que ver con los signos, los cristales, el tarot, son todas herramientas que ayudan para autoconocernos. Y el Enneagrama específicamente nos dice que hay 9 esencias y que una es la que nos constituye cuando nacemos y que nos va acompañando toda la vida. Entonces, conocer esa esencia nos ayuda a poder entendernos y a poder relacionarnos mejor. Esa es la idea. Ese es el Enneagrama, en pocas palabras, obviamente.
0: Sí.
1: Hay mucho, mucho para hablar.
0: Muchísimo, muchísimo, sí. A mí realmente es una de las herramientas que me maravilló y me hizo conocerme un poco más profundamente. Porque la verdad que uno cree que es de una manera determinada y la verdad que viene al mundo con una esencia que después se va tapando, ¿no? Con la información que nos ofrece la familia, la sociedad, la religión. Uno cree, se va creyendo lo que le van diciendo y resulta que después se da cuenta de que hay cosas que uno tiene tapadas y que una vez se siente esa sensación de que falta algo, de que no está bien del todo, no se encuentran, uno dice que estoy molesto o molesta, ¿no? Y resulta ser que hay algo ahí que hay que destapar. Y cuando uno lo encuentra dice, ah, pero esto era así, con razón, ahora entiendo por qué me pasaba esto, por qué repetí esto otro. Bueno, en fin, vamos a dejar esa puerta abierta porque yo siempre estoy con que me falta algo para terminar de ofrecer el Enneagrama, pero bueno, acá te tengo a vos que sos el que me impulsa. Pero lo que nos trae en este nuevo ciclo de Actitud Positiva Es otra cosa entre tantas, ¿no, Hugo?
1: Sí, sí. Bueno, así como el Eneagrama nos dice que hay 9 esencias, que una nos constituye y las otras 8 también son parte de nuestra personalidad, hay 5 lenguajes dentro del Eneagrama que se llaman los 5 lenguajes del amor. Y bueno, la idea es un poco hablar de esto porque en realidad hay 2 temas radicales que nos pulsan durante toda nuestra vida. Son los temas importantes. Uno es el amor y otro es la muerte. De la muerte no vamos a hablar, la vamos a dejar, pero sí vamos a hablar del amor. Y para hablar del amor, en realidad uno de los principios, me parece, es entender que todos tenemos un lenguaje de amor que nos hace sentir amados. Y entonces es muy importante conocer cuál es el lenguaje que a mí me define y hace sentir amado, y después que yo conozca mi lenguaje, cuál es el lenguaje de las personas que yo amo. Es decir, que están a mi lado, mis hijos, mi pareja, porque cuando yo conozco el mío y conozco el de la otra persona, puedo empezar a dar un amor de calidad, un amor más profundo, un amor que realmente llene a la otra persona.
0: Bien. Cuando hablas de conocer el amor, ¿a qué te referís? ¿A cómo me comporto? ¿A qué es lo que yo necesito?
1: Claro. Dentro de estos 5 lenguajes, que ahora después lo vamos a hablar,
0: sí.
1: Hay una manera en la cual yo me siento identificado, que siento que me están amando. Las otras, por ejemplo, me gustan, me hacen bien, todas, de las 5, a todas nos gustan, pero hay una que nos llena de amor, que nos hace sentir realmente amados. Entonces, de repente, por ejemplo, voy a tomar una, ¿no es cierto?
0: Sí.
1: El toque físico, ¿no? En mi caso, el toque físico es el abrazo, la caricia, el que te den un beso, el estar cerca tuyo. Eso es lo que a mí personalmente me llena de amor. Y otro de los actos de los lenguajes de amor, por ejemplo, es recibir regalos, ¿no? Que alguien que te ama te haga regalos. Pero en mi caso, sí, me gusta recibir regalos, pero no me siento tan amado como cuando me abraza. ¿Se entiende?
0: Sí, se entiende. Sí.
1: O, por ejemplo, palabras de afirmación, ¿no? Es otro lenguaje. Entonces, sí, te amo, me siento orgulloso de vos, qué feliz de tenerte en mi vida, sos la persona perfecta para mí. Sí. Pero si mi lenguaje, aunque a mí me estén diciendo todo el día esas cosas, si mi lenguaje es el toque físico, yo no me voy a sentir amado. Me voy a sentir que me valoran, sí, pero amado, no. ¿Se entiende?
0: Sí. Espero que los oyentes estén atentos a esto, pero cualquier cosa que no se entienda, que puede ser que lo expresemos de una manera que tal vez no termine de comprenderse, lo digo con mucho respeto, no subestimando a nadie, por favor, porque a lo mejor esto que estoy diciendo se puede interpretar de muchas maneras. Simplemente digo que a veces uno, o a lo mejor incluso el oyente puede estar ocupado, ocupada en alguna actividad, pero algo le llegó y no le terminó de cerrar la idea, simplemente manden un mensaje que tanto Hugo como yo podemos volver a hacerles escuchar, o Hugo incluso, ¿no es cierto?, podés responder, ¿sí? ¿Eso es posible?
1: Sí, por supuesto, esa es la idea.
0: Bueno.
1: Y eso que vos decís tiene una profundidad muy, pero muy importante, porque todos nos expresamos como podemos desde nuestra esencia, y entonces de repente lo que yo estoy diciendo a lo mejor es seguro que otro lo va a interpretar de otra manera, porque no encuentro las palabras, lo que para mí son esas palabras perfectas, para otro tiene otro sentido. Así que es muy común que el otro interprete otra cosa, y entonces está bueno que lo aclaremos, si
0: bien,
1: hay dudas.
0: Bien, por favor, eso, quiero que esto sea, que no me urja el tiempo, que no me... digamos, que tengamos como, cuando estemos aquí al aire con vos, Hugo, estamos hablando con Hugo Hoyo, te lo repito por si recién enganchaste la radio. Él se llama Hugo Hoyo. Si lo hacemos, lo vamos a hacer lento, de manera que se interprete, y si no se pudiera escuchar porque están haciendo alguna actividad o no se pudiera terminar de entender por alguna razón, como bien dijiste vos, se puede volver a transmitir el mensaje, la idea. Vos conectate con nosotros. Yo voy a dar mi número, Hugo, pero si vos me lo permitís, puedo dar el tuyo también. Yo voy a decir, y si no, buscá, si no puedes anotar ahora, buscá en las redes, @griskill, o buscá en el Face, Griselda Killian, buscá en el Face. 2325-65-5290. Hugo, ofrecenos tus contactos.
1: Sí, bueno, mi teléfono es 2355-552419. Y me pueden buscar en Instagram como facilitador Enneagrama, así que ahí me pueden dejar las consultas.
0: Bien.
1: No hay ningún problema, o a través de WhatsApp, no hay ningún problema.
0: Bien.
1: Coincido con vos plenamente en esto de que es preferible ir despacio, pero que lo que hagamos sea que sirva.
0: Sí.
1: Que podamos llegar, aunque sea con un concepto, pero que ese concepto pueda echar raíces y pueda generar algún cambio en la persona que por ahí está necesitando entender por qué no le está yendo tan bien con su pareja, a pesar de que la ama, y a lo mejor él no se siente amado o ella no se siente amado, tienen diferencias. Y yo creo que el amor es maravilloso, pero como dice Erich Fromm, que en su libro, es un arte, ¿no? Entonces... hay que aprender a amar. Suena raro, pero hay que aprender a amar. Y entonces esto nos ayuda un montón a entendernos y a entender a los demás, para poder amar bien.
0: Bien. Estamos casi promediando el primer bloque de nuestro encuentro de hoy. Era necesario que hiciéramos todas estas aclaraciones, porque justamente mi idea, mi deseo más profundo, es que llegue a quien tenga que llegar, y que les sirva como una herramienta. Porque, como bien dijo Hugo, uno cree que el amor es así espontáneo y todo lo demás. Lo que puede llegar a ser espontáneo es ese enamoramiento inicial. Después viene todo lo que hay que trabajar, cosa que levanto la mano acá, yo tendría que estar directamente en una tarea intensiva, en un curso intensivo, durante un tiempo largo, para ver si aprendo. Estás escuchando Actitud Positiva. Yo soy Griselda Killian, él es Hugo Hoyo, y nos queda un rato largo para compartir. Quédate, poné la pava, acomodate ahí, y si no lo podés hacer hoy, manejar tus tiempos, pero después podés pedir para que nosotros te enviemos esto que estamos compartiendo, porque la tecnología está de nuestro lado. Huguito, nos esperás, ¿no? Ya vengo.
1: Sí, te espero.
0: Bien, enseguida volvemos.

0: haces bien.
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3: Es la hora 5, 17 minutos.
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1: Qué lindo sería que lográramos tener una relación, ya sea con nuestra pareja, con una amiga, un amigo, con nuestros hijos, con alguien alrededor nuestro, donde pudiéramos decirlo, me haces bien, ¿no? Estamos hoy con la presencia de Hugo Ollo, que es facilitador de Enneagrama, entre otras cosas. Hugo, ¿estás ahí? ¿Te perdí o no?
2: Sí. No, aquí estoy.
1: Bien. Yo controlando el sonido de la grabación para que quede bien. Esto, obviamente, estás escuchando un programa que está saliendo grabado, pero la tecnología te va a permitir, si vos no estás en este momento en condiciones de escucharlo porque estás ocupada o ocupado, que me pidas el programa, yo te lo mando. Lo escuchás después tranquila. O incluso si querés hacer un contacto con Hugo, bueno, simplemente le mandás un mensaje al Hugo, decinos.
2: 2355-552419 y por WhatsApp, y si no, a través de las redes, puede ser por YouTube, por Facebook o puede ser por Instagram, Facilitador Enneagrama.
1: Bien, Facilitador Enneagrama. La idea, el propósito de estos encuentros que vamos a tener, va a ser llegar a vos con información que tenga vinculación con el lenguaje del amor. Mirá qué título, ¿eh? ¡Qué desafío, Hugo!
2: Sí, sí, es un desafío. Pero como dije hoy al principio, que hay dos temas fundamentales en nuestra vida que nos mueven, nos pulsan, y uno es el amor. Aprender sobre el amor es radical para nuestras vidas, porque aprender a relacionarnos con los otros, nosotros creemos que tenemos todos un concepto de eso del enamoramiento, ¿no? De nuestra media naranja, de encontrar a alguien que va a aparecer en mi vida, que va a ser perfecto. Y mirá vos qué loco, ¿no? La psicología y todas las sabidurías antiguas demuestran que no, que es al revés. El enamoramiento es cuando pongo en pausa mi ego y no me importa nada y encuentran el otro las cosas que

0: ese es el tema.
1: Bien, bueno, yo estoy atenta con todos mis sentidos para escucharte porque tengo mucho que aprender y espero que los oyentes estén conmigo como alumnos en el cole bien atentos a lo que nos vas a ofrecer a partir de hoy. Vamos a ir haciendo distintos encuentros. Para iniciar este hermoso conocimiento, ¿qué nos querrías, cómo empezaríamos? A ver.
0: Bueno, dijimos que el amor es un arte y hay que aprender, ¿no? Entonces, lo primero que tenemos que aprender es a descubrirme yo para poder dar lo mejor de mí. Es decir, ese viaje de autoconocimiento, de ir para adentro, de escucharme, de escuchar mi corazón y no tanto la mente, ¿no? Que creemos que somos esa mente, ese monito loco que nos está hablando todo el día, y en realidad somos un ser que tiene un proceso, que ha vivido en determinada sociedad, con determinados padres, con hermanos, con familia, y con escuela, y con obligaciones que nos impartieron y nos fueron marcando, ¿no? Entonces, nos han ido, de alguna manera, conformando nuestra psicología, y si nosotros no nos conocemos bien, creemos que somos una persona, y entonces lo que hacemos es esperar del otro que nos complemente, que nos haga feliz, y en realidad la felicidad está en nuestro interior. ¿Es maravilloso compartir con el otro, amar? Sí, por supuesto, pero primero tengo que aprender a amarme yo. Es decir, es como si yo quiero prestarle dinero a alguien y no tengo ningún depósito en mi cuenta, ¿sí? Sí. Es imposible. Entonces, aprender a conocerme, hablando específicamente del amor, lo que nosotros vamos a hacer con Gris es apoyarnos en un libro maravilloso que se llama Los cinco lenguajes del amor, de Gary Chapman, que ha tenido mucho, pero mucho éxito, donde él establece, esto sería para poder encontrar el secreto del amor que perdura. Él es un psicólogo a nivel internacional que trabaja sobre pareja todo el tiempo, ¿eh? Y él establece que hay cinco lenguajes del amor. Entonces, que uno es lo que el que nos hace vibrar, el que nos hace sentir amados, y los otros nos complementan, ¿sí? Es como si yo digo, bueno, como una torta de chocolate, pero la verdad lo que más me gusta de la torta es el chocolate. Después sí, me gusta todo lo otro que le ponen, pero el chocolate es lo que más, el sabor a chocolate es lo que más me llena, lo que más me hace disfrutar de esa porción de torta. ¿Se entiende, Gris,
1: sí,
0: lo que
1: sí quiero decir? Sí, totalmente, sí, sí, sí.
0: Bueno, entonces, aprender cuál es nuestro lenguaje principal, cuál es el que nos hace sentir amados, es nuestro viaje, digamos. Es la idea, acompañarte en este proceso para que vos puedas, trabajando en vos, escuchándote, decir qué es lo que más me hace sentir amado a mí de todos estos lenguajes. Entonces, una vez que vos definís cuál es tu lenguaje, lo siguiente sería empezar a ver cómo las personas que están a tu alrededor, cómo te hacen sentir. Es decir, si están hablando en ese lenguaje que a vos. Porque lo que hacemos todos es hablar en el lenguaje que nos identifica. Es decir, que si yo tengo una pareja y mi lenguaje del amor es recibir regalos, todo el tiempo voy a estar haciendo regalos. Porque voy a creer de que esa persona se va a sentir amada porque yo vivo haciéndole regalos. ¿Se entiende?
1: Claro, yo doy lo que yo percibo como algo bueno, ¿no?
0: Claro. Es decir, está bien, a ver si yo te entiendo a vos, Gris, está bien hacer regalos, sí. El tema es que si para la persona, su tanquecito del amor, su cofre del amor, vamos a llamarlo así, como si fuese un tanque de nafta de un vehículo, ¿no?
1: Sí.
0: Se llena con tiempo de calidad, es decir, que esa persona que te ama pase tiempo de calidad con vos, sí. Es decir, que venga a tomar mates, que comparta un libro, que coman juntos, que miren una película, que salgan a caminar, que hagan un

0: que lo que sea que les guste, pero tiempo de calidad juntos, si a esa persona le hace feliz eso, y vos, porque no sabés, porque a vos te gusta recibir regalos, le regalás todo el tiempo cosas, vos estás creyendo que le estás demostrando tu amor, y la otra persona un día te va a decir, la verdad, no quiero estar más con vos porque no me amás. Y vos le vas a decir, ¿cómo no te amo? Si estoy todo el tiempo demostrándote mi amor. No. O sea, yo quiero tiempo de calidad. Yo quiero estar con vos. Yo quiero que vengas y te me dediques tu tiempo. Que estemos juntos. ¿No?
1: Claro, claro.
0: Y ahí te das cuenta que quizás ya es tarde, porque no sería nada raro que la persona te diga, no, me voy porque vos no me amás. Y vos decís, wow. En cambio, si vos primero identificás tu cuál es tu lenguaje, ¿no?
1: Sí.
0: Y bueno, a ver, mi lenguaje es hacer regalo, vamos a seguir con ese.
1: Sí, sí,
0: pero
1: sí.
0: ¿cuál es el lenguaje que llena el tanque de amor de la otra persona, de mi pareja? Y no, la verdad que al otro le gusta, ya te digo, puede ser los actos de servicio, que también es un lenguaje del amor, por ejemplo, que le hagas la comida, que le esperes con la casa limpia, que le hagas los mandados, que le vayas a pagar todas las cuentas. Ese es otro lenguaje del amor. Entonces, si el otro hace todo eso, pero vos esperás tiempo de calidad o recibir regalos, vos te vas a sentir que no te están amando, aunque el otro se mate tratando de demostrarte su amor. Pero es su lenguaje de amor y no el tuyo.
1: Claro, sí, sí, sí, sí, sí. Sí. Es importante esto que estamos escuchando. El que habla es Hugo Ollo, y lo que estás escuchando podés volver a escucharlo. Así que si no podés ahora, acordate, mandar mensaje y nosotros vamos a estar conectados nuevamente. Sí, Hugo, importante tener en cuenta esto, ¿no? Porque ¿cuántas veces hemos vivido situaciones en donde vos decís, ¿cómo puede ser? Yo me estoy desviviendo, esa palabra, desviviendo para que se sienta bien, porque le compro, porque estoy atenta al día del padre, al día del hijo, al día de lo que sea, y le estoy regalando lo que yo veo que tal vez que necesita, ¿no? Ponele. Él necesita, qué sé yo, un short nuevo y yo ya se lo compré. ¿Cómo puede ser que no se dé cuenta que yo lo estoy queriendo, ¿no? Lo estoy amando.
0: Claro, precisamente, y por eso volvemos a esto de que amar es un arte, hay que trabajarlo. Yo siempre uso un ejemplo que todos podemos entender, ¿no? Si yo quiero tener plantas de interior en mi casa y tengo un helecho, ¿no? Tengo un helecho. Sabemos que el helecho necesita mucha agua. Y de repente tengo un cactus al lado y le echo la misma agua que le echo al helecho al cactus. El cactus se va a podrir, ¿se entiende?
1: Sí.
0: Porque no está preparado para recibir tanta agua. Entonces, en este caso, el cactus sería la persona que no está sintiéndose amada. Porque podría, si el cactus pensara, diría, ¿y por qué me echa tanta agua? Me odia. ¿No es cierto?
1: Sí.
0: Y vos lo querés al cactus. Decís, no, quiero que crezca, que florezca. Entonces, como lo cuido mucho, le echo agua. No, no hay que echarle agua al cactus. Entonces, así somos las personas. Todos tenemos algo que nos identifica y algo que nos hace sentir amados. El secreto es descubrir qué es, cómo esa persona se siente amada. No digo que no le gusten los regalos, volviendo al ejemplo que dábamos.
1: Sí, sí.
0: ¿A quién no le gusta recibir regalos? Pero si vos me decís a mí, por ejemplo, ¿qué preferís? ¿Que venga mi hijo a tomar unos mates a la quinta y que se quede y podamos tener una charla y hablemos y disfrutemos de mate o de ver una película los dos en el sillón o que me traiga un regalo y me mande una caja de alfajores? Yo te digo que prefiero que venga a tomar mate. ¿Sí?
1: Sí, sí.
0: Bueno, quizás muchos de los que están escuchando puedan pensar, bueno, pero esto nos pasa a todos. No, no nos pasa a todos. Nosotros que tenemos hijos y que sabemos del eneagrama, por ejemplo, yo tengo un hijo mayor que es un 3, ¿no? Vos sabés de 3,
1: sí,
0: mucho.
1: Sí.
0: Y para mi hijo, el lenguaje del amor de él es los actos de servicio. Entonces, para él, si él me llama y me dice, papá, necesito que me hagas una transferencia o que vayas al contador porque bueno, él está en un lugar y yo estoy en otro, en otra ciudad. Entonces, necesito que vayas al contador. Si yo le hago el trámite rápido, mi hijo se va a sentir amado. ¿Se entiende?
1: Sí, sí, sí, sí, sí.
0: Y si yo le digo, hijo, ahí te mando un regalo que te compré a través de las redes, un, no sé, una reposera para que te cuelgues en tu y veas el mar, y él se la puede comprar, él no va a sentir nada por el regalo que yo le hago, pero sí que yo le solucione esos problemas. ¿Por qué? Porque es su manera de sentirse amado. ¿Se entiende?
1: Sí.
0: Y eso no lo elegimos ni lo podemos cambiar, y eso es lo importante. O sea, a mí me va a gustar recibir regalos, pero siempre voy a esperar el tiempo de calidad o el toque físico, sí, el abrazo.
1: Sí.
0: Pero bueno, no todos, porque precisamente la esencia del Enneagrama hace que de repente un 3 sea muy práctico y entonces necesita solucionar cosas. Y entonces a lo mejor para vos, por ejemplo, puede ser más importante que yo te diga, sí, dale, ¿a qué hora? Y tap, y nos conectamos y hablamos, y no que yo, no sé, te esté todo el tiempo diciendo cosas lindas.
1: Claro.
0: Qué buena
1: claro.
0: que sos, qué amiga que tengo, qué bien que hablás, qué voz hermosa que tenés, Gris. Quizás a vos eso te gusta, pero no te hace sentir amada. En cambio, si vos disponés, si yo te acompaño en el proceso cuando vos necesitás, quizás vos te sentís más amada. Digo, estoy
1: sí.
0: suponiendo.
1: Sí, sí, sí, sí. Sí, estamos hablando con Hugo Hoyo, vamos a hacer una breve pausa porque se nos van los minutos. Yo realmente cuando miro digo, no puedo decir que ha pasado todo este tiempo tan rápido. Escucha lo que te digo, si estás en otro lado y estás trabajando, lo que sea, comunícate porque nosotros podemos hacerte llegar o incluso Hugo puede ampliarte alguna información que te quedó ahí. Que has escuchado términos y cosas que hasta ahora no escuchaste. Vamos a hacer una breve pausa y enseguida volvemos. ¿Me esperás, Huguito?
0: Sí, por favor, ¿a qué voy a estar?
1: Gracias, gracias, gracias. Ya volvemos.

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18: Es la hora 5:52.
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0: haces bien. Y aquí seguimos con más actitud positiva en el último bloque de nuestro encuentro de hoy. Estamos con la visita de Hugo Hoyo, que es facilitador de Enneagrama. Así lo buscás en Instagram. Facilitador Enneagrama. Huguito, ¿estás ahí?
1: Aquí estoy.
0: Bien. Huguito, vos hablaste de un libro de Gary Chapman. Y la idea es que la gente que está escuchando en este momento pueda acceder al libro, por así ir acompañándote también con la lectura. ¿Qué te parece eso? ¿Podemos ofrecerlo?
1: Sí, sí, sí. Me parece muy bien que aquel que esté interesado solicite el libro, porque realmente, digamos, más allá de lo que nosotros podamos hablar y todo lo que le podamos acompañar en este proceso, estaría bueno leerlo porque es muy explicativo y ahí nos da las herramientas para poder trabajar con mi pareja, cómo él recomienda la terapia para hacerlo, el tiempo que hay que pensar en el otro. Está muy bueno el libro.
0: Bien.
1: Así que aquel que quiera recurrir al libro, si bien es digital, pero bueno, lo pueden leer en la compu o mandarlo a imprimir, pero es un libro que vale mucho la pena.
0: Mira, la idea es que si la gente lo recibe y tiene la posibilidad de ir a una fotocopiadora, lo lleva en un pendrive, lo va imprimiendo gradualmente a medida que puede, se imprime por capítulos, ¿no? Para que no le sea costoso.
1: Sí, igual no es un libro que tiene muchas páginas, pero sí, inclusive hasta hoy con la tecnología, ¿viste? Podés hasta mandar por WhatsApp y a una imprenta y te lo imprimen y no es tan costoso comparado con lo que vale un libro, ¿no?
0: Sí,
1: libro
0: sí, sí.
1: Impreso,
0: sí.
1: Hoy tiene valores bastante altos.
0: Mm. Bueno, la idea es ir aprendiendo y bueno, vos con tu participación aquí en Actitud Positiva contribuyas a que sea un programa que no solamente, bueno, nos alegre el oído, sino que aprendamos, ¿no? Cosas que, bueno, puede ser que, bueno, de hecho, personalmente me hago cargo, yo jamás había pensado en que tenemos lenguajes del amor, o sea, no se me había ocurrido jamás, así que bienvenido, Hugo. Vamos a ir cerrando el encuentro de hoy con los conceptos que vos quieras ofrecer. Tenemos 10 minutos.
1: Bueno, perfecto. Sí, esto que vos decís, ¿no? Es normal, nadie, salvo aquel que haya tenido la suerte de investigar y de leer, no solo a través de este libro, Los Cinco Lenguajes del Amor, sino de investigar que el amor es un trabajo, para que la pareja o para que una relación padre-hijo funcione, tiene que haber un trabajo, es decir, tiene que haber una construcción, digamos, ¿no? En la pareja, decíamos, el enamoramiento tiene una duración, perfecto, pero las parejas que pueden seguir juntos y crecer y enriquecerse es aquellas que se dedican a charlar, a conocerse, a saber lo que el otro piensa, a escuchar desde el amor con el corazón abierto y no desde el suponer que el otro me tiene que satisfacer a mí, que está en mi vida para hacerme feliz y nada más. Es decir, en realidad es un viaje de trabajo, pero desde el amor, ¿no? Para poder lograr el éxito en la pareja y mantenerlo o en las relaciones con nuestros hijos. Es muy importante. Yo lo que diría, Gris, es que mencionemos cuáles son bien
0: sí.
1: Los cinco lenguajes del amor, si vos estás de acuerdo.
0: Sí, sí, sí.
1: Para que, bueno, nos resuenen un poco más y de tanto repetirlos, nos van a empezar a hacer ruido, porque esa es la idea, descubrir uno, cada uno, cuál es el que más le gusta.
0: ¿Con quién se identifica, no? ¿Con cuál?
1: Claro, claro. Mm. Inclusive si alguien está escuchando y lo quiere anotar y después en ponerse a sentir, ¿no? A conectar con uno mismo, decir, bueno, a ver, ¿qué es lo que más me gusta a mí? El primer viaje es conocerse uno.
0: Sí.
1: Porque no podemos conocer al otro si ni siquiera sabemos qué es el lenguaje del amor que a mí me hace sentir amado. Entonces vamos a repetir los lenguajes.
0: Bien.
1: El número uno es palabras de afirmación. Palabras de afirmación significa que el otro me esté diciendo cosas lindas que a mí me hacen sentir bien. Sos la persona de mi vida, estoy orgulloso de vos, que ser exitoso que sos, qué lindo que sos, lo que sea. O a nuestros hijos, que lo que sea. Pero todos palabras de afirmación. Ese es el lenguaje número uno.
0: Bien.
1: El lenguaje número dos es el tiempo de calidad. Es decir, que la persona que quiere hacernos sentir amada pase tiempo de calidad conmigo. O yo con él. Pero tiempo de calidad. Es decir, estar juntos, escucharnos, contemplarnos, mirarnos a los ojos, disfrutarnos. Tiempo de calidad. Todos esto lo entendemos, de alguna manera, cuál es nuestro tiempo de calidad.
0: Sí.
1: El lenguaje número tres es recibir regalos. No importa si es un viaje a Europa o si es un cuaderno para que yo pueda anotar las cosas que me pasan o una flor. No importa el regalo, pero hay personas que se sienten amadas cuando reciben regalos.
0: Sí, es como que uno siente con el detalle, ay, se acordó de mí.
1: Claro, lo importante de esto, ya que me diste el pie, lo voy a repetir, es entender que todos estos lenguajes que estoy nombrando nos van a identificar. Es decir, ¿a quién no nos gusta que recibir regalos?
0: Claro.
1: ¿A quién no nos gusta que nos solucionen un problema o que nos abracen? Sí, a todos, pero hay uno, acuérdense, hay uno que es el que me llena el cofrecito del amor, me llena mi corazón, me hace sentir eternamente amado. Mm. Uno. Y después los otros van en orden de prioridad, pero primero hay uno que es el que realmente yo siento cuando me están amando. Bien, entonces, dijimos recibir regalos. El número cuatro es los actos de servicio.
0: Sí.
1: Son aquellas personas que se sienten amadas porque la otra persona me soluciona un montón de cosas. Me hace los mandados, me limpia la casa, me espera con la comida. Si yo tengo un problema con alguien, va y me lo soluciona él. Actos de servicio. Todo lo que sea solucionarle una actividad práctica al otro. Eso sería el lenguaje número cuatro.
0: Uh-huh.
1: Y por último, el lenguaje número 5 es el toque físico, es decir, un abrazo, una caricia, todo lo que tenga que ver, un beso, todo lo que tenga que ver con demostrarlo físicamente al otro que los estás amando.
0: Uh-huh.
1: ¿Sí?
0: Sí.
1: Esos serían los 5 lenguajes del amor.
0: Bien. Las personas que están escuchando en este momento, quiero que otra vez repitamos esto. Hugo, obviamente que todos estos lenguajes son aceptados por todas las personas, a quien no le gusta, ¿no? Todo. Pero uno, puntualmente, uno especialmente, es el que nos va a identificar como algo que realmente nos colma. Entonces, lo ideal sería que a partir de ahora, cada uno de los que estamos en este momento conectados con la radio y estamos escuchando, podamos ir haciendo este ejercicio para ver con cuál nos identificamos. Lo podemos después escribir incluso en el Face, para que quieran ir al Face de Griselda Kilian, Actitud Positiva, para leerlos, a ver si podemos avanzar con esto en la propia identificación de cada uno y después para seguir, bueno, aprendiendo, ¿no?
1: Claro, claro. De todo esto, si yo tuviera que resumir todo lo que hablamos, diría que si queremos ser efectivos comunicadores del amor, debemos estar dispuestos a aprender el lenguaje amoroso más importante, nuestro, de nuestra pareja y de nuestros hijos. Eso sería para mí un resumen de todo lo que hemos hablado.
0: Bien, perfecto, perfecto. Bien. Hugo Hoyo es nuestro invitado de hoy y lo va a seguir siendo a través de distintos momentos que vamos a estar compartiendo este hermoso conocimiento que tiene que ver primero con nosotros y obviamente con nuestro entorno para que vivamos una vida plena. Hugo Hoyo lo encontrás en Instagram a través de arroba facilitador enneagrama. ¿También en el Face estás como facilitador enneagrama?
1: Sí, correcto.
0: Bien. 2355 es el número de Hugo, 552419. Huguito, yo te voy a agradecer por este primer momento que nos regalaste. Y obviamente vamos a seguir regalándonos estos tiempos porque yo también me lo regalo a mí misma. A mí me encanta aprender y bueno, me gusta ofrecer lo que me hace bien a mí. ¿Ves? Ahí está. Mi lenguaje del amor es ofrecer a los demás esto que a mí me hace sentir bien. Así que, entre otras cosas, ¿no? Así que es una de las formas.
1: La próxima vez lo que vamos a hacer es sugerir cuál sería la forma de poder hacer sentir amado al otro, ¿no? Una vez que yo ya sé cuál es el lenguaje de mi pareja o de mi hijo, hay unas tareas que da este señor Gary Chapman para poder hacer sentir amado a la otra persona, ¿sí?
0: Bien, bien, muy bien. Si alguien quiere leer el libro, solo tiene que pedirlo y se lo envía a Hugo, a través del mail o a través del WhatsApp, ¿no, Hugo?
1: Sí.
0: Bien, bien. 2355-552419. Ese es el número de Hugo. Hugo, te despido por hoy. Te agradezco muchísimo este tiempo que nos regalaste y vamos a seguir conectados para seguir aprendiendo el lenguaje del amor.
1: Sí, hay mucho para hablar del amor, realmente es un tema que me apasiona. Y bueno, si logramos con nuestras charlas que una persona modifique su relación, se empiece a querer más él y después lo pueda transmitir hacia la otra persona, ya nos podemos dar por satisfechos. Ese es nuestro viaje, ¿no?
0: Sí, tal cual, para mí también. Simplemente, por lo menos que se lo cuestione un poco, ¿no? Al menos como me estoy cuestionando yo. Eso para mí puede llegar a ser maravilloso, el cambio en la vida de alguna persona. Será hasta la próxima y enseguida nos estamos despidiendo, Huguito. Gracias.
1: Bueno, les mando un abrazo a todos, de corazón a corazón, y muchas gracias a vos por invitar.
0: No, al contrario, a vos por acceder. Gracias.

Bueno, yo me despido. Hasta la próxima, gente linda. No nos queda tiempo por hoy, pero bueno, ha sido intensivo esto, ¿eh? No ha habido mucha música, pero la música es para tus oídos, para que puedas conectar con tu interior, conectar con la persona que amás, las personas que están a tu alrededor, para saber y tener una vida más plena, más profunda. Que le saques el jugo a la vida. Hasta la próxima. Gracias. Chau.

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1: Es la hora 6:32 minutos.
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1: Es la hora 7.
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0: Muy buen día, muy buen día. ¿Cuántos 5 minutos nos separan ahora de las 7 de la mañana en la República Argentina de este día martes, número 14 de julio de 2026 en todo el mundo? Mi nombre es Nico Yacoy. Esto es Primer Round, muy lindo aire de Radio Nacional, AM870, hasta las
1: 10 de la mañana.
0: María Fernanda Heras, muy buen día, bienvenida, ¿cómo le va?
1: Muy bien, buen día Nico, buen día a la mesa y buen día a los oyentes. Y hola oyentes, porque hoy pude saludar a un oyente en vivo.
0: Muy bien.
1: Sí, me esperó una de las oyentes, Graciela, que muchas veces nos escribe desde San Francisco.
0: Sí, así es.
1: 5:30 de la mañana estaba en la puerta esperándome, así que le mando un beso enorme, nos
0: muy
1: está escuchando
0: bien,
1: en estos momentos, nos está escuchando divina.
0: Un beso grandote.
1: Divina, así que le mando un beso, un cariño. Esos son los oyentes, esa es la magia de la radio, ¿no? Bueno, hay muchos que nos escuchan desde distintos puntos.
0: Por eso, todos sí.
1: Pero nos hacen llegar su cariño así desde el contestador telefónico, por ejemplo, desde nuestro WhatsApp, que es el 1138707480.
0: Hace frío, ¿qué hace,
1: sí,
0: chiques?
1: Nico, yo te tengo que decir que cuando salí a las 5:15 de la mañana,
0: sí. Primera factura, chicos, ahí les cuento, me está pasando una factura sobre el horario. Fer, contemos una interna. Ahí,
1: una interna que hace mucho que no la contamos.
0: Sí, tal cual.
1: Sí, yo era feliz.
0: No pierde oportunidad de reclamarme por el hecho de...
1: Yo era feliz hasta que vino Nicolás Yacoy a esta radio.
0: Pero no por este programa, sino por las 6.
1: Por las 6, por el panorama en realidad.
0: ¿Quién mejor? Es que fue una elección. ¿Quién mejor que María Fernanda Heras para hacer el panorama de las 6 de la mañana?
1: Claro, totalmente, sí. Bueno, lo que te quería decir es que cuando salí a las 5:15 de la mañana, hacía 9,5 grados de temperatura y prácticamente no teníamos térmica. Uh-huh. En este momento tenemos 8,8 grados de temperatura y una térmica de 5,8 grados.
0: Okay.
1: ¿Qué pasó? Tenemos viento del norte a 23 kilómetros en la hora.
0: Ahí está la papa. Vamos a estar hablando hoy con Diki, que es nuestra agroclimatóloga de cabecera, pero también con gente que pueda explicarnos qué es lo que está pasando con el tiempo, que está un poco enloqueciendo. Por una semana rara para esta altura del invierno, ¿no?
1: Y que nos las vayan a contar esto de que la sensación térmica es invento de los porteños. Tenemos sensación térmica.
0: Pero claro que tenemos. Si no tenés sensación térmica, estás muerto. ¿O no?
1: Claro.
0: Claro.
1: El viento ahora está haciendo que la sensación térmica, pues no hay 8 grados, no tenemos 8 grados. Recién entró la China que parecía que venía del polo.
2: Te corta la piel, todo lo que te queda fuera del
0: abrigo.
2: Hay viento. Lo corta ese viento.
0: Es frío,
2: se siente como cuchillitas.
0: La verdad es que sí. Pero de 5 grados, me dijiste.
1: 5 grados 8 décimas de
0: y si viene del norte es un viento calentito.
1: Y viste, el viento del norte tiene toda así como una alegoría de las mascotas, las mujeres que se ponen locas en la tradición de
0: Bartolo, eso lo habíamos averiguado, ¿no es cierto? Sí. Bartolo anda suelto, se decía, y
2: el
0: era
2: viento.
0: El viento
2: de los locos, el norte.
0: Claro,
2: no lo tenían solo para las mujeres.
0: No, en general.
1: Bueno, pero como que lo asocian más a
0: una clase de geografía política, mi profesor, paz descanse, dijo que esto tenía que ver con que el viento del norte traía los polenes, en fin, y las cosas del delta que te enloquecían, me parece que están imaginando. Anótelo para preguntárselo hoy a Sebastián, porque me parece que eso sí que no tiene asidero, ¿no? Gran profesor de Jorge, pero en algunas cosas como esta, me parece que...
1: Y viste, hay mucho ritual, mucha cosa que va de boca en boca y que después va creciendo y no tiene mucha confirmación científica.
0: Un tipo que fue un gusto cursar una materia como esa con él, porque fue de los primeros encargados con Vialidad Nacional en poner los carteles en las rutas, con lo cual tipo se sabía todo. Decía, no, pero ese es el ingreso a tal ciudad, primero viene la fábrica de tal cosa, después viene la estación de servicio, después viene microgeografía. Está muy bueno.
1: ¿La materia cuál era?
0: Geografía política y económica.
1: Espectacular.
0: Pero está bueno, eso está bueno. Bueno, la materia que tenemos que dar a esta hora es lo que hay que saber. ¿Les parece? ¿Qué hay que saber entonces hoy martes, 14 de julio, a esta hora? La selección argentina ya está en Atlanta, sede del partido con Inglaterra. Para el día de hoy está previsto que el plantel entrene temprano en el estadio. Por la tarde, Lionel Scaloni brindará una conferencia de prensa. El partido se jugará el miércoles a las 16, hora argentina, con transmisión de Radio Nacional desde las 10 de la mañana. Esta tarde se enfrentan Francia y España en Dallas, también por un lugar en la final. Reforma del Banco Central, el presidente Javier Milei encabezó un encuentro en la Casa Rosada con legisladores oficialistas para coordinar la estrategia parlamentaria del proyecto. La iniciativa prohíbe el financiamiento al Tesoro Nacional, la creación de letras intransferibles del Tesoro y establece que el único objetivo de la entidad será preservar el valor de la moneda. El gobierno envió 6 nuevos pliegos al Senado y busca avanzar con la cobertura de vacantes en la justicia. Los pliegos tomarán estado parlamentario en la próxima sesión prevista para este jueves y luego pasarán a la Comisión de Acuerdos, que debe convocar a los candidatos para exponer ante los senadores. Caso Skanska, condenaron a Julio De Vido y a José López. El Tribunal Oral Federal 4 sentenció a ambos exfuncionarios a una pena de 5 años de prisión. La condena los vinculó con irregularidades en la ampliación de gasoductos adjudicadas a la firma sueca. Con el caso Skanska, De Vido sumó la 5ª condena por corrupción durante el kirchnerismo y seguirá con prisión domiciliaria. Condenaron al ex senador Eduardo Cuéider y a su secretaria por tentativa de contrabando en Paraguay. El ex legislador entrerriano fue detenido en Foz de Iguazú cuando intentaba cruzar la frontera con $200,000 sin declarar. Cuéider recibió una pena de 2 años de prisión, mientras que su secretaria, Yara Ginzel, fue condenada a 1 año y 10 meses. Venezuela sube a 4.500 la cifra de muertos por el doble terremoto, así lo informó el gobierno de ese país en el último reporte difundido ayer. Al menos 4.561 personas murieron y 16.740 resultaron heridas, según detalló el parte oficial difundido por el presidente del Parlamento, Jorge Rodríguez. El precio del petróleo continúa subiendo, esto tras la tercera noche de ataques en el estrecho de Hormuz. El barril de Brent alcanzó los $86. El presidente Donald Trump restableció el bloqueo naval a Irán. Rodrigo Ruiz, muy buen día, bienvenido, ¿cómo le va?
3: Buen día, Nico, para vos, para todos. Bueno, como vos bien decías en los títulos, la selección ya está en la ciudad de Atlanta. Llegó ayer con mucha demora, 2 horas y media de retraso, cosa que no le cayó bien al entrenador y al cuerpo técnico, por supuesto. Así que bueno, ya bien tarde cenaron. Ayer hubo asado al final, ¿te acordás?
0: Hubo asado, sí.
3: Hubo asadito. Ritual. Sí, por supuesto, esas cábalas hay que respetarlas. Así que bueno, fue como la despedida de Kansas.
0: Fíjate
3: bueno,
0: lo que te hace un asado, ¿no es cierto? Porque el asado sí. Lo están comiendo 2 días antes.
3: Sí, exactamente.
0: Sí, no la noche anterior.
3: No.
0: Algo te pa- claro.
3: La noche anterior son carbohidratos, tengo entendido, son unos fideos.
0: Una
3: polenta, algo así bien. Ajá. Con mucha carga de eso para después ya el otro día tener ese combustible para tratar de que, bueno, el estómago esté bien, ¿viste?
0: Las papas.
3: Algo así, que tenga mucho contenido carbohidrato, que es lo que se recomienda antes claro. De la alta competencia, ¿sí? Así que, bueno, te decía, ya está la selección. Hoy,
0: no, Campuzano, no, vos no sos de alta competencia, estás justificando.
3: Estás justificando.
0: Por eso está comiendo, no
1: aplica. Dice que sí a todo.
0: Sí, claro, pero no aplica, tal cual.
3: Hoy va a haber práctica de fútbol, 11:30, más o menos, va a haber una apertura para la prensa, 25 minutos donde se podrá ver el entrenamiento. Creo que va a haber alguna variante, Nico. Vamos a estar contando porque se habla mucho.
0: ¿Eso también parte de una cábala?
3: No.
0: ¿No?
3: Eso tiene que ver con ya un desgaste que tiene la selección. Y en una parte de, del...
0: Porque
3: del...
0: siempre dicen, no repite, no mueve, va a mover, esta vez va a repetir. Dicen,
3: yo no, creo no que repetir, no repetir. El rival amerita esta vez. Me parece que, como viene Argentina sufriendo en la mitad de cancha y en algún sector de... Del campo de juego, me parece que va a haber alguna variante, me parece a mí, y que es atinada, así que después vamos a estar contando cuál es lo que está pensando Scaloni. Y por supuesto, hoy, como bien decías, hay una conferencia de prensa del entrenador con algún futbolista. Ya hay árbitro, que es estadounidense, que nació en Marruecos, se nacionalizó norteamericano y que ya lo conoce de la selección, porque ya lo dirigió, estuvo en algún momento consagratorio de la escaloneta, y también lo conoce Messi porque dirige en la MLS. Así que de todo esto vamos a estar hablando, Nico, de acá hasta las 10 de la mañana. Por supuesto, no descuidamos lo que es el fútbol argentino. Ayer se despidió Armani de River, después de 8 años. Exactamente, una gran despedida de un...
0: Es Giorgio Armani, no.
3: Franco. Sí, pero bueno, deja el arco con buenas manos. Este chico Santi Beltrán es el futuro de... no solo de River, sino también del fútbol argentino. Así que quedan buenas manos el arco millonario.
0: Muy bien. Cecilia Diwa, muy buen día, bienvenida. ¿Cómo le va? Lo internacional vuelve a primerear, ¿no es cierto?, entre las noticias... con dos patas, Estados Unidos y, Venezuela.
4: Sí, y te sumo una tercera a Cuba, pero arranquemos por Estados Unidos. ¿Por qué? Porque Estados Unidos e Irán vuelven a una guerra abierta. El presidente Donald Trump le informó al Congreso a través de una notificación oficial que Estados Unidos está otra vez en guerra con Irán. El Congreso tiene 60 días para autorizar o no esta guerra, pero en esos 60 días se puede usar todo el fuego.
0: Eso, necesita disparar ese resorte para tener una suerte de escudo legal para lo que haga ahora y hacia adelante para que se le habiliten los fondos, ¿no es cierto? Pertinente.
4: Exactamente. Sí. Está esta guerra abierta, la tercera noche de ataques en el estrecho de Hormuz sucedió ayer. Petroleros de Emiratos Árabes fueron atacados por Irán, Nico. Hubo un ataque muy fuerte y falleció uno de los marineros que estaban en estos ataques. Por otra parte, Estados Unidos decidió poner un peaje de seguridad del 20% a las embarcaciones que intenten cruzar el estrecho de Hormuz. Y el bloqueo a los puertos iraníes está otra vez...
0: Es decir, que es el monstruo de varias cabezas en que se ha convertido Irán. Digo, con esto, con un gobierno fraccionado... parece que tiene a su cabeza más fundamentalista ganando.
4: Podríamos decir que sí,
0: en un punto borra con el codo lo que escribe con la mano. Eso, bueno. Lo que pasa que uno es la mano y otro es el codo, ese es el problema acá.
4: Sí, veníamos hablando, ¿no?, que el gobierno iraní tiene distintas facciones y que se nota que no hay una cabeza que ordene y hay distintos grupos que mientras unos estaban negociando este acuerdo en Estados Unidos, otros empezaron a atacar a los barcos en el estrecho de Hormuz, que fue lo que desató que Estados Unidos declarara otra vez que está en guerra con Irán, y esto, claro, repercute otra vez en el precio del petróleo, que volvió a subir por tercer día consecutivo y ya está a $86 el barril. Subió casi $16 en las últimas dos semanas. Es algo, digamos, es un incremento muy potente.
0: Qué directo, ¿no es cierto?, lo que pasa en Hormuz con el precio del petróleo. Cosas que tienen una influencia más indirecta, pero esta... Es que
4: repercute directamente en el mercado.
0: Totalmente. Decíamos Venezuela por esta actualización de cifras que sigue lamentablemente sonando a poco, Ceci, es decir, hay mucha gente debajo de los escombros.
4: 30.000 desaparecidos está hablando
0: aproximadamente. Que hay en Venezuela. Sí, así que eso es tremendo. Es un dato hasta ahora oscurecido en las estadísticas oficiales. No sabemos si es por el respeto de que... por desaparecidos todavía hay esperanza de que aparezcan con vida, o si es algún otro tipo de cálculo y conveniencia que un gobierno amigo de mentir con los datos, ¿no es cierto?, esté haciendo. Y decías Cuba.
4: Digo Cuba, digo solo el titular y después lo desarrollamos. Estados Unidos está investigando, dijo el Departamento de Estado, comandado por Marco Rubio, la presencia de drones iraníes en Cuba. Dijo Trump que si esto se confirma, van a actuar.
0: Andrea China Valdivieso, muy buen día, bienvenida. ¿Cómo le va?
5: Buen día, Nico, a todo el equipo, a los oyentes. Con información respecto de, volvemos, ¿no?, a hablar de la inseguridad en el conurbano bonaerense, pero no solo la inseguridad, porque ayer hablábamos, ¿no?, de esto del efecto cucaracha cuando se empiezan a reventar búnkers en un centro principal de narcomenudeo o donde está presente el narcotráfico. comienzan a minarse otros lugares. Hablamos ayer de Córdoba, hoy del oeste del conurbano bonaerense. ¿Y por qué? Por un hecho de sangre. Sicarios, presuntamente, según lo que creen los investigadores, que fueron a cobrar una venganza a una casa, disparan contra la casa, dos personas en una motocicleta, y hieren gravemente a un nene de 5 años, parte de esa familia, de esa casa. Esto es en Vistalinda, un barrio de General Rodríguez, como les decía, oeste del conurbano bonaerense. No hay detenidos, están tratando de identificar a estos presuntos sicarios. Por otro lado, en Neuquén, en la Patagonia Argentina, 2 años se han cumplido de la desaparición de Luciana Muñoz, esta joven de 20 años, por cuya desaparición solo hay un detenido, y por falso testimonio, que es quien era su novio, justamente de quien no sospechan que haya cometido un hecho de sangre contra ella, sino que mintió al decir que no estuvo la noche de la desaparición y sí estuvo con ella. Lo que cree ahora la fiscalía es que él la entrega a una red de trata de personas, porque hay elementos que no fueron investigados en una primera instancia, que abonan justamente la hipótesis de una red de trata en el secuestro de Luciana Muñoz. Vamos a desandar, si podemos, una investigación totalmente estancada a 2 años de la desaparición, prácticamente igual que Loan. Y además un informe de la Policía de Seguridad Aeroportuaria que ha detectado, hablando de rutas de negocios ilegales, ha detectado una nueva ruta que aparentemente hace ingresar o ha hecho ingresar a unos 50 ciudadanos chinos vía Brasil, y esto es denuncia la Policía de Seguridad Aeroportuaria por los cambios en la política de migración de Brasil que se ha dado en los últimos meses, me puede ayudar ahí Ceci, pero esta nueva ruta con inmigrantes justamente que están ingresando de manera ilegal al país, nueva ruta vía Brasil.
0: Habrá que estar atentos a eso.
5: Sí, se ha advertido por lo menos al Ministerio de Seguridad ya.
0: María Fernanda Heras.
1: Bien, estamos hablando todos del encuentro de Inglaterra-Argentina, Argentina-Inglaterra, sí. Pero que pasa en torno a la seguridad. Esto que decíamos en título, que también lo veníamos trabajando.
0: ¿Hay miedo en los panorama. Estados Unidos o meramente precaución?
1: No, los Estados Unidos está evaluado como alto riesgo este encuentro. ¿Por qué? Por las chicanas, por esto de nos encontramos, nos vemos, ¿no?
0: Pues hay mucho pasado, Rodri, en el sentido de que Reino Unido en general ha tenido muchos problemas con sus hinchadas. Aparentemente es un caso de éxito respecto de haber lidiado con ese problema.
3: Los hooligans, sí. En su momento, claro. Sí. Ellos lo erradicaron bastante. De hecho, ha venido gente de seguridad, hace años te estoy hablando de esto, aquí al fútbol argentino, claro, a intentar dilucidar o ver cómo se movía la movida acá. Y bueno, cuando vieron que había relación entre la pata política y bueno, entonces dijeron, bueno, acá muchachos, mejor vamos por otro lado, ¿no?
0: Claro.
3: Arréglense y bueno, no tiene solución. Y bueno, y después, bueno, por supuesto, yendo acá al presente, intervienen varios factores. Interviene Tribuna Segura, que ya las autoridades de Estados Unidos tienen una lista de la gente que tiene, por supuesto, antecedentes. Y eso con respecto a los barras argentinos. Ajá. Y, por supuesto, que se está reforzando la seguridad con esta cantidad de hinchas ingleses que, según dicen, van a ser cerca de 10.000. No son demasiados, pero son cantidad.
0: Y sí.
1: Incorporo un poco lo que estaba diciendo Rodrigo, se está trabajando en esto, es el primer partido que se trabaja con tanto tiempo de antelación.
0: Mira.
1: Participan organismos locales, estatales, federales de los Estados Unidos, además de coordinados por la FIFA, trabajan en conjunto la policía de Atlanta, fuerzas de seguridad de Georgia, el FBI, también equipos de inteligencia vinculados al evento. Habrá anillos de seguridad alrededor del estadio, controles reforzados de ingreso, monitoreo permanente por cámaras, drones y seguimiento de redes sociales para detectar posibles incidentes. Y esto que decía Rodrigo, ¿no? La información que les pidieron a cada uno de los países, tanto a la Argentina como a Inglaterra, de cada uno de los hinchas y si tienen o no la posibilidad de acceso a... Y atención, otra cuestión que viene en la embajada de Argentina trabajando mucho e informando mucho. Cualquier disturbio que tenga algún hincha argentino allí, después va a repercutir claro. al ingreso de las canchas claro. de la
0: claro,
1: Argentina.
0: Claro, sí. Y sí, eso está.
1: Sí, eso está sí. Vamos a estar desenmarañando un poco todo
3: ah, eso.
1: Sí,
3: derecho de admisión.
0: Ah, el derecho de admisión, que es una de las cosas tal cual, que nos ha quedado, digo, al mundo de esta buena gestión que hizo... el Reino Unido, sus propias hinchadas. Después nos vamos a meter un poquito con el detalle, porque muchas de las cosas que estamos viviendo ahora en la gestión de eso por parte de los argentinos tiene que ver con aquel presidente. Pero hablando de... No, hinchas no me gusta, hinchas no. Barra Brava. Hablando de Barra Brava, Romina Wiener, muy buen día, bienvenida. ¿Cómo le va?
6: ¿Cómo andamos? ¿Todo bien?
0: Muy bien, muy bien. ¿Usted?
6: Ahora saco el bombo.
0: Por favor, por favor. ¿Qué se cuenta?
6: Bueno, es una mañana que ya arranca con un choque. Esto se está dando en acceso oeste, en el kilómetro 24, mano a General Paz, hacia la autopista Perito Moreno. Ahí colisionaron dos motos. La circulación está reducida, hay operativo y está generando demoras desde Ituzaingó, todo lo que están viniendo por el corredor del oeste. Una Panamericana, Nico, con las demoras habituales entre 197 y el Camino del Buen Aire, mano a General Paz. La autopista Richeri también ya con retrasos a la altura del Mercado Central en sentido hacia Lepiane, y se ven las demoras fuertes en Avenida General Paz, toda la zona de Mataderos, Linear, Devoto, en sentido hacia Lugones, hacia la cancha de River. Esto va a seguir siendo así esta semana, ya después con las vacaciones va a aflojar esta cantidad de tránsito que estamos acostumbrados a ver. En cuanto a rutas nacionales, en Neuquén hay que transitar con mucha precaución en la Ruta Nacional 40, todo lo que es la zona de Villa Langostura, Siete Lagos, Junín de los Andes y Rinconada. En diferentes sectores la visibilidad de conducción está reducida, entonces por la presencia de bancos de niebla. Recordar que hay que ir a baja velocidad con precaución y llevar las luces bajas encendidas. Los pasos internacionales Pino Hachado y Cardenal Zamoré, en principio hoy estarían habilitando a partir de las 9 de la mañana o un poquito más. Ayer estuvieron operativos, eso vamos a ver qué es lo que sucede un poco más tarde. En Mendoza, el paso Cristo Redentor, ubicado en la Ruta 7, que conecta Argentina con Chile, operativo para todo tipo de vehículos, se circula sin inconvenientes a partir de las 9 de la mañana. Recordamos que está con el horario invernal, que es de 9 a 21 horas, luego se cierra. La barrera en Uspallata baja a las 19 horas, ya a partir de ese horario no te dejan subir hacia la montaña como medida de seguridad, así que es importante conocer los horarios para poder planificar los cruces sin inconvenientes. Recordarle a los oyentes que ya venimos anticipando que a partir de este miércoles se espera un temporal en zona de alta montaña, entonces es importante que crucen justamente hoy martes, porque ya después lo más seguro es que miércoles y jueves no se pueda hacer. Eso lo van a estar confirmando más tarde en función de cómo avance la cuestión climática, ¿no? Lo bueno es que hoy en día con las herramientas tecnológicas que tenés te permite prever este tipo de situaciones.
0: Tal cual, tal cual.
6: Cosa que antes no sucedía, ¿viste? Te agarraba más que nada de imprevisto toda la situación. Así que ya en el transcurso del día eso lo vamos a ir sabiendo. Después, en Catamarca, en la Ruta Nacional 60, recordar que a la altura de la quebrada de la Sébila continúa una obra importante que se está haciendo. Ahí se circula por un desvío, hay que ir a baja velocidad y a respetar todas las indicaciones de señalización. Y el paso San Francisco, que está sobre la Ruta 60, está operativo a partir de las 9 de la mañana hasta las 18 horas. También el último vehículo que cruza a Chile lo hace a las 16:30, entonces recordar esos datos para poder organizar los viajes sin inconvenientes. Las rutas de la Patagonia Austral, todo lo que es Chubut, Santa Cruz, Tierra del Fuego, todas habilitadas, pero con la precaución que hay que hacer a la hora de transitar en esta época del año, que siempre hablamos que hay nieve en zona de banquinas, rutas con hielo y escarcha, si bien se echa la solución salina para después ir sacando la nieve, bueno, hay que ir a baja velocidad, ¿no? Y esto de tratar de organizar los viajes durante el día, y quienes puedan evitar circular de noche, hacerlo, ¿no? Como una medida de cuidado. Y ya los servicios en el área metropolitana de Buenos Aires, trenes, subtes y premetro, en principio están todos operando a horario. Así que esta sería la principal información, Nico.
0: Romina Wiener, muchísimas gracias. Que tengas hermoso día.
6: A ustedes también. Chau, chau.
0: Beso grande.

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0: Bueno, muy bien, 32 minutos, hora de las 7 de la mañana en la República Argentina. Estamos amaneciendo, ¿con qué climas, Fernanda?
1: Estamos amaneciendo en la ciudad de Buenos Aires con 8 grados 8 décimas de temperatura, con una térmica, como decíamos, de 5 grados 8 décimas. La humedad relativa ambiente, 87%, el viento sopla del norte a 21 kilómetros en la hora. La máxima para hoy de 16 grados. Va a ir subiendo paulatinamente
0: subiendo, ¿no?
1: Esta semana. Sí. Vamos a llegar al viernes con una máxima de 21 grados.
2: Y ahí se vienen las tormentas.
1: Sí.
0: Y bueno, ahí se vienen las tormentas, efectivamente. Así
1: totalmente.
0: Que vayan abriendo el paraguas, se los estamos diciendo desde ahora.
2: Anoche sobre el río había relámpagos.
0: Sí.
2: Debo decir. Yo los vi.
1: Pero para el Servicio Meteorológico Nacional recién llegarían para el día viernes. Uh-huh.

0: lo puedes agarrar, lo pero si no, no. ¿Quién se va a llevar
1: una ropa?
0: Pero
1: estás pensando en un calzón. Un calzón no, pero una ropa sí. Estabas pensando en
2: una
1: eso.
2: Una buena chomba. Está,
0: lo que pasa que yo, claro, por ejemplo, lo que
1: de
0: juego...
1: cocodrilo, por ejemplo.
0: No, bueno, pero
1: claro,
0: eso no lo
1: de Tommy no sé cuánto. No, ah, claro, bueno, deja, colgás lo que querés.
0: Claro, colgás, claro, sábanas, toallas, cosas grandes que cubre camas, que se...
1: Ah, eso sí. Eso sí. Está bien, no, eso sí, eso puede ser. Empezamos nuestra ronda de amaneceres provinciales, ¿os parece?
0: Os parece.
1: Primero de todo nos vamos a Santo Tomé, provincia de Corrientes, con Nerina Álvarez. Nerina Álvarez, muy buen día, bienvenida.
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11: Es la hora 7:37.
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18: Porque, bueno, haber emprendedores, gastronómicos, espectáculos en lo que ha sido esta querida vieja estación. Del 16 al 26 de julio, ¿no? Uh-huh. Un paseo que representa a productores de cuatro regiones, muy convocante para este tiempo de invierno, y va a ser hasta el 25 de julio en este centro cultural, se llama Manuel Belgrano, que sería la ex vieja estación de trenes, con espacios muy importantes para los vecinos, toda entrada libre y gratuita, así que la gente que nos venga a visitar va a tener este lugar en la capital, y qué decirte del interior, con cuatro regiones que han lanzado su temporada, cada uno con su temática, que es muy importante, y lo importante de Jujuy es que en un día podés recorrer las cuatro regiones.
19: Tal cual, tal cual. Che, nos has llenado de ganas de andar por ahí.
18: Sí, te esperamos con este tiempo que estaba más que agradable, temperaturas que van a ir en ascenso, te digo que al fin de semana casi 28 grados, el sol que va a estar a pleno sin pronóstico de lluvia, y de paso te digo que el paso de Jama está habilitado en ambos sentidos para todo tipo de vehículos.
19: Muy bien, en cualquier momento estamos haciendo el programa desde allá. Ale, muchísimas gracias.
18: Sí, un abrazo, besos, chao, chao.
19: Abrazo grandote, es Alejandra Béjar, Arno del RA22, Radio Nacional, Jujuy.
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0: el calor. Bueno, ¿el calor es ausencia de frío o no? ¿O el frío es ausencia de calor?
1: Buena reflexión.
0: Hay un tema ahí con eso.
2: Dejó sin palabras, Jacoy.
0: ¿No? Es que es así. Una cosa hay y otra no, dicen algunos. Más filosofando, no sé, desde el, justo con un agroclimatólogo escuchando decir estas cosas. ¿Vos te parece?
2: A ver qué nos
0: ¿A vos
2: dicen?
0: Te parece? María José Dicky, muy buen día, bienvenida. ¿Cómo le va?
3: Hola, muy buen día para todos. Todo muy bien. Así que bueno, vamos a tener, como estaban hablando del calor y la nota anterior, un poco de todo. Vamos a tener un popurrí en todo el país.
0: Ajá.
3: Vamos a tener calor, vamos a tener frío, vamos a tener todo. Así que bueno.
0: Ordenarnos las cosas.
3: Bastante.
0: Entonces.
3: Con muchas cosas. Ajá. Con muchas cosas. Así que bueno. Para los amantes, depende que le guste uno, se pueden, aprovechando las vacaciones.
0: Claro.
3: Bueno, nosotros, última semana de vacaciones, tac, un viajecito. O al norte o al sur.
0: Contanos un
3: poco. Las dos estaciones vamos a tener.
0: Sí, contanos un poco.
3: ¿Qué se espera? Bien, se está esperando. Bien, como dijo la periodista anterior, bien para la zona del norte.
0: Ajá.
3: Temperaturas en aumento, sí. No nos extrañemos que en parte de Chaco, Formosa, están en valores de 30 grados para el día jueves. Y estas altas temperaturas también se van a ir extendiendo, no quedan en esa parte norte, sino se van a extender a lo que es Santa Fe, lo Córdoba, Santiago y todo el litoral, y norte de Buenos Aires. Digamos, esa partecita se van a ir extendiendo un poquito.
0: Uh-huh.
3: Las temperaturas importantes. Mientras que en la Patagonia y en la zona cordillerana tenemos temperaturas bajo cero. Y está ahí una alerta amarilla, todo lo que es zona cordillerana de Neuquén, esa región, para el día de hoy, y mañana va extendiéndose un poquito hacia el sur de Mendoza, por precipitaciones y nevadas. Nevadas, bueno, y como lo habíamos conversado el martes pasado, es muy importante las nevadas que ocurran en estos días. A su vez,
0: uh-huh,
3: hoy la región de Malargüe está en alerta también, amarillo, por viento sonda. Y el viento sonda, ¿qué característica tiene? Muy importante, que es altas temperaturas y un viento seco y viento fuerte. Entonces provoca un desecamiento muy rápido del ambiente.
0: Claro.
3: Bueno, y en casos extremos también está afectando la salud de las personas.
0: Viento
3: que,
0: sonda
3: bueno.
0: Y a cualquier hora, porque yo, María José, siempre me lo he cruzado a la hora de la siesta, pero eso fue por casualidad.
3: Mira, puede haber
0: en
3: alguna
0: San Juan,
3: tendencia en algún
0: ejemplo.
3: Horario.
0: Claro.
3: Sí. Pero, o será donde también uno lo siente más, pero sí, puede haber tranquilamente en cualquier momento del día el viento sonda.
0: Okay.
3: Sí. Eso no hay problema, no, digamos, no es una que sea en este horario.
0: Claro.
3: Se cumple. Hay. Y este viento o este viento sonda, para allá a partir de mañana se va trasladando más al norte, uh-huh, en las de la zona cordillerana, entonces va ascendiendo, digamos, para la precordillera, así que bueno, tenemos esa alerta por viento sonda en esta región, más al sur por nevadas, y tenemos altas temperaturas en el norte y precipitaciones se están viendo para recién en la zona del litoral,
0: uh-huh,
3: tenemos lo que es Corrientes y Entre Ríos, esta vez Misiones queda fuera, para el día jueves, que es donde esperamos mayor temperatura, mayores inestabilidades.
0: Muy bien.
3: Para el día viernes se espera prácticamente que toda la provincia de Buenos Aires se encuentre con algunas precipitaciones de intensidad variable. Y bueno, y ese frentecito se va desplazando hacia el norte, así que el sábado nos toca Santa Fe,
0: uh-huh,
3: y el sábado y el domingo un poquito más para el norte, así que bueno, estaríamos despejados para ver si podemos ir a festejar
0: muy
3: a
0: bien.
3: La caravana.
0: Bueno.
3: Por lo
0: menos. Que esta semana están todos cruzando los dedos, te das cuenta, ¿no? Acá te están haciendo cuernitos también. Pero es con cariño, pero corresponde, ¿viste? Claro.
3: Totalmente. Mañana vamos a tener un día
0: que
3: muy
0: tenemos
3: agradable,
0: un rayo, tenemos un rayo anulador de mufa, tirale un poco de rayo anulador. Ahí está. Listo, ahora sí, María, que se puede seguir.
3: Así que sí. Bueno, mañana vamos a tener muy buenas condiciones, ¿no? Vamos a tener precipitaciones y temperaturas agradables. Nosotros, lo que es Buenos Aires, Santa Fe, Córdoba, bueno, toda esta, la región, para estar compartiendo un día agradable.
0: Muy bien. María José Dicky, muchísimas gracias.
3: No, por favor, gracias a ustedes, que tengan muy buena semana. Saludos.
0: Lo mismo usted. ¿Cuántas cosas van a pasar en esta semana? De acá sí. Que volvamos a verte, María José, la seguimos el martes.
3: Sí, de todo. ¿Y sabés qué nos quedó charlar o conversar? Del niño, que es algo que se está trabajando mucho en lo que se viene. Así que bueno.
0: Sí.
3: La próxima retomamos con lo que es el niño, pero esta semana tenemos muchas condiciones de inestabilidad y raras, o no raras, que se relacionan directamente con el niño. Bien. Esto está relacionado con el niño. Así que bueno, lo seguimos el martes próximo.
0: Hacemos eso. Besote grande, gracias.
3: Besos, buena semana. Chao, chao.
0: María José Dicky nos atiende desde la agencia INTA Cañada de Gómez, provincia de Santa Fe, hacia referencia al final de la charla al fenómeno del niño. Hay una particularidad, que es que la Oficina Nacional de Administración Oceánica y Atmosférica de los Estados Unidos elevó del 63% al 81% la probabilidad de que el fenómeno alcance categoría de muy fuerte. Vamos a estar charlando sobre eso, ¿sí? Y las repercusiones en términos de efectos concretos y prácticos que pueda tener en esta zona del mundo más adelante en el programa. Sobre el frío y el calor, efectivamente, la explicación científica es clara y el frío es ausencia de calor. Claro, el calor es vida en realidad, ¿no es cierto? Así que el calor es energía cinética de las moléculas en movimiento. Cuanto más se mueven las partículas de un cuerpo, más caliente está el frío. No es una cosa que exista por sí misma, sino que es ausencia de calor. Así que a partir de ahora, María Fernanda Heras, lo que sí sé es qué poco calor que hace hoy.
1: Me gustó.
0: ¿Te parece?
1: Vamos con eso.
0: Está muy bien.
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0: César Tapia, muy buen día, bienvenido, ¿cómo le va?
1: Nico y equipo, ¿cómo andan? Buen día.
0: Bien, muy bien, muy bien. ¿Usted?
1: Todo muy bien, todo muy bien. Aquí ya en el predio de La Rural están llegando los primeros animales en el día de hoy. En unos minutos nada más se descargan los primeros animales. Así que ya la actividad, me recuerden que va a partir del 16 al 26 de julio en La Rural, pero hoy es el día del ingreso de los primeros animales. Digo en plural porque no va a ser uno, sino van a ser dos y de dos razas. Ahí está bajando uno.
0: Ajá,
1: en estos momentos.
0: Muy bien, está... muy bien. Cuidado, mantenerte lejos. Mantenerte
1: claro, mantenerte lejos. Lo dijo del muelle, pues está bajando. Bueno, va a bajar un bovino y un ovino en el día de hoy. Todavía no tenemos las razas y demás.
0: Un bovino y un ovino, es decir, una oveja y una vaca, así sería.
1: Exactamente, exactamente. Veremos si el bovino, el dato es el bovino, a ver si es vaca o es toro.
0: Ahí
1: finalmente
0: está, claro.
1: El que baja hoy. Pero bueno, la
0: ¿baja el que primero siempre... llega o es toda una ceremonia por alguna razón y un elegido ser el primero?
1: No, hasta ahora el bovino que siempre baja es el que llega primero. Lo que pasa que el ovino es en el marco de un aniversario de la raza que viene. El ovino sí, en este caso, porque no había sucedido nunca. Es por eso que en el aniversario de esta raza va a bajar hoy. Sí, sí, le dan esa prioridad por tener ese aniversario de
0: no,
1: esa
0: no,
1: raza.
0: Si tiene su protocolo en la sociedad rural con
1: claro,
0: eso, ¿no es cierto?
1: Claro,
0: todo,
1: claro,
0: es
1: claro,
0: todo, sí, ¿no es sí, cierto? Sí. La apertura, que es el cierre en realidad y todo eso que me confunde, pero sí.
1: Claro, mañana es el corte, el jueves es eso. El corte de cinta, sí, que va a ser a las 9 de la mañana, cuando inaugura, cuando se abren las puertas, pero claro está, vale ratificar que finalmente la inauguración es porque salen obviamente todos los campeones en la pista y que vale recordar que este año finalmente va a ser el domingo porque va a estar la presencia del presidente, no podía estar el sábado, así que va a ser el domingo, el último día.
0: Ya lo logramos con el clausura y la apertura, ahora hay que lograrlo con esto, que le pongan el nombre que corresponde, ¿no?
1: claro, exactamente. Así que, bueno, pero ya está casi... En unos minutos, seguramente que en la próxima salida tendremos toda la información de lo que sea. Perfecto. También, porque los animales que bajen, obviamente, son después los más requeridos, y las fotos y todo lo demás, ¿no?
0: Totalmente, no, y como es una buena cosa que hacer en la ciudad de Buenos Aires durante las vacaciones de invierno, recordar eso, no esperar la inauguración para ir después, ¿no?
1: Claro,
0: sino que empiecen
1: claro,
0: a ir desde claro. Ahora, ya está inaugurada, ¿no es cierto?, desde mañana.
1: Claro, el jueves,
0: desde el jueves.
1: de 9 de la mañana hasta las 20 horas,
0: okay.
1: Todos los días, bueno, y recordar también, Nico, que es un dato muy importante, si tienen la posibilidad de sacar la entrada vía web, buenísimo, si te puede ayudar a alguien, si no, ¿sabes?
0: Uh-huh.
1: Porque después se hacen muchas colas.
0: Claro.
1: Se hace muy, muy largo. Así que bueno, que sea esa posibilidad tenerlo en cuenta.
0: César Tapia, muchísimas gracias. Tengas lindo día y seguí divirtiéndote ahí.
1: Gracias, igualmente. Abrazo grande.
0: Es César Tapia.
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3: 8 de la mañana en la República Argentina. Nacional es mundial. Argentina se prepara para enfrentar a Inglaterra. El informe de Rodrigo Ruiz.
4: La selección argentina ya está en la ciudad de Atlanta, llegó ayer por la noche y hoy se va a entrenar cerca del mediodía, 11:30, con 25 minutos en donde se podrán ver los movimientos de los futbolistas y por la tarde será la conferencia de prensa del entrenador Lionel Scaloni en el estadio. Recordemos que Radio Nacional comenzará la previa mañana a las 10 de la mañana con Martín Perazo y equipo a la espera del encuentro de las 16 por las semifinales de la Copa del Mundo ante Inglaterra.
3: Hoy se conocerá la inflación de junio. El INDEC difundirá esta tarde el índice de precios al consumidor del sexto mes del año. Tanto el gobierno como los analistas esperan que logre su tercera desaceleración mensual consecutiva y quiebre el piso del 2%. La información del tránsito con Romina Wiener.
5: En la provincia de Chubut, en la ruta nacional 3, en el acceso sur a Comodoro Rivadavia, se debe transitar con precaución. En diferentes sectores se llevan adelante tareas de mantenimiento. En zona de obras, bajar la velocidad entre 20 y 30 kilómetros por hora. En Mendoza, el paso Cristo Redentor, ubicado en ruta nacional 7, que conecta Argentina con Chile, estará operativo a partir de las 9 de la mañana. Transitar con precaución en Neuquén y el camino de los Siete Lagos, ruta nacional 40, diferentes sectores, calzada húmeda y resbaladiza.
3: En Córdoba, donde nos escuchás, en AM750, la temperatura es de 8 grados, la humedad del 85% y el cielo está despejado. En Buenos Aires, la marca actual 8 grados 8 décimas, la térmica 5 grados 8, la humedad 87% y el cielo está parcialmente nublado.
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0: casi 6 minutos nos están separando de las 8 de la mañana en la República Argentina de este martes, 14 de julio de 2026 en todo el mundo.
1: Y nos quedamos con Nico Yacoy en primer round hasta las 10 de la mañana y te cuento que en la ciudad autónoma de Buenos Aires tenemos una temperatura de 8 grados 8 décimas con una térmica de 5 grados 8 décimas. El viento sopla del norte a 21 kilómetros en la hora, la máxima para hoy de 16 grados. Recorremos rápidamente la República Argentina a través de las distintas regiones con el pronóstico para este martes 14 de julio. En el NOA, frío con heladas matinales, parcialmente nublado, con probabilidades de lluvias aisladas en el este. En el NEA, mayormente nublado, con probabilidades de lluvias y lloviznas, ambiente fresco. En Cuyo, frío y seco, con heladas, cielo despejado a poco... un poco nublado. En el centro, Nico, parcialmente nublado con algo de sol, heladas en el sur y oeste de la región. En la Patagonia, por supuesto que es muy frío con heladas intensas.
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6: Es la hora 8, 18 minutos.
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36: Está dejando de hacer demasiadas cosas.
37: Sí, y dejar bien claro cuánto hay para poder involucrarnos, ¿no es cierto?, a los ciudadanos en la elección de prioridades. Esta idea de la sábana corta, que en definitiva se está empezando a abrir camino, ¿no?
36: Exactamente. No, aquí Santiago es falta de datos. Es impresionante. Nosotros que hemos querido empezar a investigar todo lo que es porque cuando uno se involucra en esto, empieza a investigar, claro. Y es una cuestión de que no encuentras nada, no sabes a dónde sacar la información de las cuestiones oficiales, obviamente, más allá del boletín oficial. Y después nos empezamos a porque tenemos un plan también de reforma del Estado y de reforma tributaria. En claro. Santiago tenemos 17 tributos entre derechos y tasas e impuestos, de los cuales tienen 700 subcategorías.
37: Claro, entonces, es un engendro burocrático.
36: Claro, tenemos un código tributario más ordenanzas por cada tributo, o sea que por cada año hacen una ordenanza distinta por cada subcategoría, o sea... Es un hábito en río revuelto, ganancia de pescadores, sí, claro. Una cosa así.
37: Claro, tal cual. Y además la traba que esto significa al trabajo y al hecho de emprender, ¿no es cierto? Te saca plata, pero te saca también tiempo, te saca energía.
36: Sí, las habilitaciones son caóticas. A mí me ha costado habilitar la galería ya en su momento, que era una cuestión cultural, horrores. Habilitar un bar, por ejemplo, cuesta, o sea, una vez que vos lo tienes listo para abrir, 6 meses más. O sea, pierdes 6 meses de alquiler, 6 meses de no ganar un peso. Claro, porque el papelito del contrato, del cosito, del no sé qué, aquí.
37: O sea, bueno, el trámite de habilitación termina insumiéndote 6 meses más y vos no podés abrir hasta que lo tenés.
36: Exactamente.
37: Ah, claro.
36: Ah, no, es un caos en el cual el emprendedor se dice, ¿para qué? Ni siquiera empiezas. Empiezas porque no, es imposible.
37: Bueno, ves cómo te matan la iniciativa, ¿no es cierto?
36: Exacto, tal cual.
37: Y esto de la auditoría, pensaba, es importante, por supuesto, para ver qué es lo que...
36: ¿Con qué empezamos?
37: Con qué te encontrás, tal cual.
36: Con qué te encuentras, exactamente. Y obviamente, más allá de todo lo que uno se encuentre, la idea misma es empezar con reglas claras. Las licitaciones y todos los contratos que hay hoy en Santiago no se encuentran en ningún lado. Por ejemplo, la licitación del transporte público no la encontramos, el contrato no lo encontramos.
37: O sea, cuando decís no lo encontramos, no está publicado para un ciudadano común. Y para colmo, la Libertad Avanza, que es un partido nuevo, ¿tiene legisladores, o sea, concejales en la ciudad? Todavía no.
36: No, todavía no tiene
37: claro,
36: nada.
37: Con lo cual
36: todavía
37: tampoco puede acceder desde ahí.
36: Claro, exactamente. Encima nosotros no tenemos el sistema DONTA aquí en Santiago, entonces la mayoría, el candidato ganador se lleva 9 de 12 concejales, o sea...
37: Aunque tampoco... gane por un punto.
36: Exactamente, aunque gane por un punto tenemos la de perder siempre. Entonces otra de las ideas también es cambiar este tipo de...
37: Claro.
36: De sistemas para la elección de concejales.
37: Claro. O sea que ahora el domingo 2 de agosto, además de la intendencia, están en la ciudad de Santiago del Estero en juego ¿cuántos concejales?
36: 12 concejales en total.
37: 12 en total, es decir, se renueva el cuerpo completo.
36: Completo, claro. Todo el Consejo Deliberante.
37: O sea que no hay elección intermedia para concejales en Santiago del Estero.
36: No.
37: Mira vos.
36: Es todo junto, intendente, y bueno, aquí Santiago no tenemos viceintendente, pero en la banda hay viceintendente, y se presentan por la Libertad Avanza para intendencia en 12 capitales.
37: 12, mira vos.
36: De toda la provincia.
37: Ajá.
36: De las 24, digamos.
37: En 12 de los 24 distritos, mira vos.
36: Distritos de Santiago.
37: Así que Beatriz, ¿cómo has vivido, no es cierto, la campaña en estos primeros pasos tuyos en la política? Porque un poco es un ajetreo, ¿no?
36: A mí me resulta muy, no sé, natural. Aquí el santiagueño, no sé si has paseado alguna vez por Santiago.
37: Muy poquito.
36: Y ahora que viene el cumpleaños de Santiago. Santiago Iñigo,
37: claro,
36: es una persona muy amable, muy buena, escucha, no hemos tenido ningún problema más, a pesar de ser el partido que nos está gobernando, pero muy amable, muy respetuosa. Nosotros siempre vamos, como decimos, no vamos a prometer nada, sino que vamos a escuchar, y
37: claro,
36: eso falta muchísimo, porque ahora el municipio no escucha al vecino, está, como decimos nosotros, de espalda al ciudadano.
37: Claro.
36: Porque reclamar algo en Santiago es nada, o sea, una luz. Si no fuera porque he salido en entrevistas, en la esquina de mi casa no tengo luz todavía de noche.
37: Mira.
36: Con la boca del lobo.
37: Claro.
36: Entonces, son cosas que uno dice, o sea, no tengo luz hace un año y medio en la esquina de mi casa.
37: Claro.
36: De repente,
37: o sea, se quemó un poquito y nadie hizo, se quemó el foco y ahí quedó quemado.
36: Ahí queda, como tantas otras cosas que uno reclama, ¿no?
37: Claro,
36: no es.
37: Claro.
36: O sea, no sería la única.
37: Claro.
36: Entonces, en esa escucha activa que uno tiene con el vecino, se encuentran muchísimas falencias, y bueno, de lo que uno sabe.
37: Así que ahí vas anotando, para sistematizar después, si Dios quiere, las políticas que den respuesta, ¿no es cierto?, a todo esto.
36: Así es.
37: Beatriz,
36: así es.
37: Te agradezco un montonazo por la charla y seguimos de cerca la elección.
36: Bueno, ojalá. Muchísimas gracias por hablar.
37: Un abrazo grande.
36: Un gustazo.
37: Lo mismo digo. Es Beatriz Yunes, es candidata a intendente de Santiago del Estero por la Libertad Avanza, y elecciones en esa provincia, decíamos, el domingo. Y se eligen básicamente, domingo 2 de agosto, y se eligen intendentes y concejales en 24 de los 28 municipios de la provincia.

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6: 8 de la mañana, 30 minutos en la República Argentina. El gobierno vuelve a reunir a su mesa política. El Poder Ejecutivo buscará definir la estrategia legislativa para las próximas semanas. Entre las principales reformas que impulsa el presidente Javier Milei se encuentra el proyecto para modificar la Carta Orgánica del Banco Central. Avanza la causa por la compra de vacunas para el COVID. La ex asesora presidencial Cecilia Nicolini prestará declaración indagatoria ante el juez Ariel Lijo. La investigación busca determinar si existió un direccionamiento para favorecer a laboratorios específicos durante la emergencia sanitaria. Un ingreso de aire cálido modificará las temperaturas a mitad de semana. Se esperan para el viernes marcas térmicas que podrían alcanzar los 34 grados en el norte argentino y superar los 20 grados en el área metropolitana de Buenos Aires. Por Radio Nacional, la agroclimatóloga María José Dicky describió el escenario meteorológico para los próximos días.
7: Para la zona del norte, ajá, temperaturas en aumentos. No nos extrañemos que en parte de Chaco Formosa están en valores de 30 grados para el día jueves. Y estas altas temperaturas también se van a ir extendiendo, no quedan en esa parte norte, sino se van a extender a lo que es Santa Fe, lo Córdoba, Santiago y todo el litoral. Y norte de Buenos Aires, temperaturas importantes. Mientras que en la Patagonia y en la zona cordillerana tenemos temperaturas bajo cero.
6: En Buenos Aires la temperatura 8 grados 5 décimas, la térmica 6 grados 1, la humedad 88%, cielo parcialmente nublado.
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1: Muy bien, 32 minutos ahora, 32 de las 8 de la mañana. Miriam Mariotto, muy buen día, bienvenida, ¿cómo le va?
2: Muy buen día, ¿cómo está? Bueno, ya estamos aquí en la Sociedad Rural, en la inauguración de la muestra tradicional del campo en Buenos Aires. Todos los inviernos, para las vacaciones de invierno específicamente, se realiza esta muestra ya muy tradicional. Acaban de bajar los primeros animales.
1: Así es.
2: No es el primer animal, son tres en este caso, un carnero Romney Marsh y dos vacas, Limousin, madre y ternero. Estamos con el presidente de la Sociedad Rural, con Nicolás Pino. ¿Qué tal? ¿Cómo le va, Pino? Bueno, que bajaron tres animales presentando en esta inauguración. ¿Qué hay para decir de este año?
3: Buen día y gracias por acompañarnos en esta fría mañana, pero contentos de haber ya arrancado a recibir a las estrellas de la exposición, ¿no?
2: ¿Por qué se eligieron estas tres opciones?
3: Bueno, el carnero, el Romney Marsh, la asociación Romney cumple 90 años en la Argentina. El carnero que llegó es de una familia Gibson, una sucesión de la familia Gibson de Cacharí de Azul, del Partido Azul. Y aunque ustedes no lo crean, esta es la 138 exposición y la familia Gibson viene participando desde las primeras exposiciones de la Sociedad Rural. Mira. Así que, mire, si no hay motivos para haberlo recibido de la manera que lo recibimos. Y después bajó una vaca de la familia Latanti, una vaca de la raza Limousin con su cría, una vaca que casualmente nació hace 2 años y pico acá, en la exposición rural. Así que muy contentos de que hayamos arrancado.
2: ¿Y qué se espera para este año?
3: La expectativa es grande, lo dijimos hace un rato, 15 provincias presentes, más de 450 exposiciones.

0: Mucho. Va a haber dos días intensos de congresos de ACTech mostrando diferentes situaciones de modernización, ¿no? ¿Cómo se empezó a hablar hace ya un tiempito de la hectárea, lo que es la hectárea digital, ¿no? Que a través de herramientas cada vez más modernas se pueda ir mejorando y siendo más eficiente la producción, que en definitiva es lo que apuntamos, ¿no? Una producción más eficiente, una producción de más volumen, porque es lo que el país necesita.
1: ¿Y cómo se va a traducir eso en ingresos para el país y para el sector, obviamente?
0: Seguramente el campo puede duplicar su ingreso, su producción, y eso generaría un ingreso muchísimo mayor. Necesitamos que las condiciones se vayan afirmando en el camino que van. Me refiero a terminar con el flagelo de los derechos de exportación, y también estamos hablando de cosas que no se hablaban en este país: infraestructura, caminos, rutas, ferrocarril, la hidrovía famosa, infraestructura, crédito. Necesitamos créditos con tasas que sean realmente competitivas y que sean tasas productivas. ¿Para qué? ¿Para qué? Para justamente acompañar en este crecimiento. Así que hay mucho por conversar, mucho por debatir, mucho por aportar desde el lugar nuestro. Y bueno, esta que es la caja de resonancia más importante en estos días, seguramente va a ser el lugar apropiado para todo eso.
1: Gracias. Bueno, escuchábamos allí entonces a Nicolás Pino, presidente de la Sociedad Rural, en la inauguración de la muestra, y la apertura de la muestra será el domingo 26, algo que siempre nos sorprende.
2: Es el último día, claro, es la apertura cuando cierra. Por eso, claro, es. A los que quieran ir, no esperen al 26, al contrario, tienen hasta el 26 para ir. Hay un montón de cosas, ¿sí?, para hacer, así que es una linda visita. Es un plan obligado de vacaciones de invierno en la ciudad de Buenos Aires y alrededores. Y esta particularidad que un poco nos adelantaba en su salida de bien temprano César Tapia, ¿no es cierto? Entre los primeros animales recibidos hay por primera vez un carnero.
1: Un carnero,
2: por esta razón, ¿no es cierto? De que es de una familia que, fíjate vos, casi que los 138 años que tiene la exposición rural, lo estuvo como participante. Qué bárbaro.
1: Así es, y decirles que a pesar del frío acá no se siente tanto, está bastante protegido, así que es una buena salida para incluso para venir con niños en estas vacaciones de invierno.
2: Efectivamente. Y nos vas avisando cualquier cosa, Miriam, ¿te parece?
1: Perfecto, hasta luego.
2: Beso grande, Miriam Mariotto.
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11: Es la hora 8:47.
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24: Tenemos que bajar claro. Más esta vez.
25: Claro, sí, sí, totalmente, totalmente. Así que bueno, son fenómenos que no se pueden evitar, pero sí podemos tratar de que no haya mayor riesgo, sobre todo en la población, ¿no? Porque después tenemos las inundaciones que vienen desde hace décadas, ¿no? Inundaciones en Santa Fe, tenemos varios registros de ciudades bajo el agua, ¿no? En los últimos años. Así que, bueno, es importante también tomar las medidas del caso.
24: Efectivamente. Sebastián, como siempre, muchísimas gracias por la charla.
25: Un placer, como siempre. Un abrazo grande.
24: Abrazo grandote. Sebastián Pagliarino es meteorólogo.
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24: Muy bien, 54 minutos de las 8 de la mañana, se calienta el Mundial, mirá lo que son, lo que es esta mesa en la tanda, no podemos repetir, ¿no es cierto?
32: Solo todo
24: el mundo hace
32: sus
24: elucubraciones.
33: ¿Quién es favorito hoy, España o Francia? Vamos a salir a la selección argentina, vamos a hablar de
24: España.
33: ¿España para vos?
24: Sí.
32: ¿Es favorita?
24: No, bueno, yo mi favoritismo está porque
32: gana
24: España.
32: Tu deseo es, pero está jugando muy mal.
24: Estoy mezclando deseo con cosas, así que en realidad, claro.
32: Sí, está jugando muy mal.
24: Me desmufizan.
32: Para mí es favorita Francia. Francia lo que demostró en los últimos dos encuentros fue impecable.
24: Bueno, por eso tiene que perder.
33: El último antecedente, el año pasado, fue 5-4, ganó España.
32: Claro.
33: Ganaba 4-0 un primer tiempo, después... Descuenta
24: 4-0.
33: Ganaba el primer tiempo, ganaba 4-0 España. Después descuenta Francia, le mete el quinto a la milla mal y después le hace Francia 3 goles seguidos. Esa fue la semifinal en la Nation League, que después gana España.
34: ¿Con esta composición de jugadores, Francia?
33: Casi con los mismos todos. Mira. Sí.
34: Hay que remontar un 4-0, ¿eh?
33: Los últimos antecedentes son favorables a España.
24: Pues en la historia, 4-0 iba ganando
33: España.
24: Sí. Y termina ganando España.
33: 5-4.
24: Ah, bueno, no lo remonta.
33: Ojalá sea el mismo partido. Ojalá sea el mismo partido y jueguen 125 minutos.
24: Sí, totalmente. Lo que pasa es que lleguen cansados y de repente le diga a la FIFA, qué lindo show, otra hora más van a jugar ahora.
33: Ahí está.
32: Es ese partido al que haces alusión, Lamin Yamal, estaba pero súper bien y ahora bajó. No sé qué le pasó en España.
33: Ojalá siga así, ojalá siga así.
32: Ojalá siga mal.
24: Salvo esta tarde que necesita ganar.
33: Dios
24: claro.
33: Te escuche. Y hay un solo antecedente de mundial que ganó Francia 3-1, ¿sí? En 2016. Okay. Así que bueno, es un duelo con historia, por supuesto, en el que es favorable España en el historial de todos los encuentros. Pero claro. El antecedente mundialista ganó Francia y los últimos dos lo ganó España. Así que
24: acuérdense, además de la maldición del ranking FIFA y todo eso, ¿no?
33: Sí, es verdad.
34: Llega Francia. ¿Cómo es la
33: maldición? Y claro, cada selección que llegó primera en el ranking nunca ganó el mundial.
32: ¿Ah? Y ahora está
33: Francia primera.
32: Francia.
33: Segundo España.
32: Claro.
34: Estamos creciendo mucho en las estadísticas.
24: Sí. Maldición, le dije, imagínate, es una creencia muy poco dogmática, ¿no es cierto?
1: No se olvide. De la maldición del gato negro de Inglaterra.
24: ¿Cómo es eso?
33: Eso fue de Brasil.
32: Qatar.
33: Eso fue de Brasil.
1: No, yo hablo del Mundial del 66.
33: Bueno, te remontas allá.
24: ¿Y qué pasó con el gato negro?
1: Resulta que parece que sacrificaron un gato negro para lograr ganar la Copa de ese año, Inglaterra.
24: Ajá.
1: Y
24: pobre gato negro.
1: Luego de castigo, o sea, ganaron.
33: Ganaron con un gol que no fue.
1: Porque picó.
33: ¿Te acordás?
1: Ajá. Y después, por muchos y muchos y muchos y largos años, el gato negro se les volvió en contra y los maldijo. No ganaron
34: nunca más.
33: Porque ellos hablan del gol con la mano de Maradona, pero ellos ganaron un mundial con un gol que no fue.
24: Así que mira, bueno, está bien, una maldición del gato.
33: Toma pa' vos.
1: Claro, yo siempre voy buscando esas historias macabras, ¿no? En torno a...
24: del gato negro.
32: Tenemos historial por las dudas, historial España-Argentina. Jugaron tienen 6 victorias cada uno y han empatado en 2 partidos.
24: Claro.
32: España-Argentina, digo... Ni hablar del historial de Argentina-Francia, porque ahí ya nos duele más. ¿Viste? Fue uno para...
24: Nos desespera más. Yo eso es lo que no quiero, ¿no?
34: Sí, qué nerviosa. Yo estoy muy nerviosa.
24: ¿Estás nerviosa?
34: Bueno, acá me dijeron que los que se ponen nerviosos con el Mundial es porque no les gusta el fútbol.
33: Yo no dije eso.
24: ¿Por qué? Bueno, puede ser.
32: Porque no saben de fútbol.
24: Este que estuvo tiritando toda la semana anterior a la final de ese equipo al que... ¿A cuál hinchás vos, Belgrano?
34: Belgrano.
24: Bueno, ¿te das cuenta?
34: No es como te ningunea el equipo.
24: Claro,
33: Es pirata.
24: Un pirata, no tan pirata. O sea, sos pirata...
34: No sé, mirá la cara que pone.
24: Pero es pirata argentino.
32: Hoy cuando venía
24: con
32: el colectivo, cruzamos por Corrientes la 9 de julio.
24: Ajá.
32: Están todas las vallas ya preparadas. Gran operativo
34: era
32: se
34: hora.
32: Está preparando.
24: Oh, vaya, qué cosa.
34: Era hora de que lo hagan antes.
32: Vaya.
24: Efectivamente, vaya el boletín, vaya.

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1: Hora 9 en la República Argentina. Ingresaron los primeros animales a la exposición rural de Palermo. El informe de Miriam Mariotto.
2: Bajaron los primeros animales en el marco de la 138 Feria Rural de Palermo. Se trata de un carnero, Romy Marshall, y una vaca con su ternero, Limousine. Esta fue la elección de este año. Nicolás Pino, presidente de la Sociedad Rural, habló del contexto y de lo que se viene.
3: Necesitamos que las condiciones se vayan afirmando en el camino que van. Me refiero a terminar con el flagelo de los derechos de exportación. Y también estamos hablando de cosas que no se hablaban en este país.
1: Nacional es mundial. Francia y España protagonizarán la primera semifinal del Mundial. El informe de Rodrigo Ruiz.
4: Desde las 16 en la ciudad de Dallas, primera semifinal entre España y Francia. En la previa habla el técnico español Luis de la Fuente.
5: Yo he dicho que podía ser la final del campeonato del mundo, pero de igual manera el partido de Argentina e Inglaterra sería otra final de un campeonato del mundo. Estamos los cuatro mejores en el ranking FIFA, los cuatro mejores del mundo. Luego, hay que mejorar, no es que solo hay que mejorar, hay que tener cuidado con no cometer errores, hay que no dar opciones al rival, hay que intentar llevar el control del partido el máximo posible, hay que ser contundentes, es decir, en las áreas, tanto en la fase defensiva como en la ofensiva.
1: La Libertad Avanza busca quedarse con la intendencia de Santiago del Estero. Por Radio Nacional, la candidata a jefa comunal libertaria, Beatriz Yunes, destacó la importancia de involucrarse en política para cambiar las cosas.
6: Como todos aquí en Santiago creemos que si para cambiar tenemos que involucrarnos en algo, no basta con solamente quejarnos, digamos, de lo mal que estamos, sino que hay que involucrarse si queremos cambiar algo. Y bueno, en ese proyecto estoy ahora, involucrarnos desde el lugar donde uno puede llegar a cambiar las cosas, desde la política. Pero es un proyecto que me resulta muy satisfactorio porque, bueno, el contacto con la gente siempre es bueno, el salir a la calle siempre es bueno, más allá de que uno está todos los días en la calle, pero bueno.
1: El informe de tránsito con Romina Wiener.
7: En la provincia de Chubut, en la ruta nacional 259, el tramo que va entre Esquel y Trevelín se debe transitar con precaución, calzada húmeda y resbaladiza por sectores. Además, en la provincia de Neuquén, buena circulación en el camino de los Siete Lagos. Recordamos que en esta época del año es obligatoria la aportación de cadenas. Buena marcha en el complejo Zárate Brazo Largo, ruta nacional 12 del Mercosur y en la ruta nacional 14 en Entre Ríos, Corrientes y Misiones.
1: En la Quiaca, Jujuy, donde nos escuchás por AM560, la temperatura es de 10 grados 2 décimas, la humedad del 50% y el cielo está despejado. En Buenos Aires, la marca actual, 8 grados 5, la térmica 6 grados 1, la humedad 88%, cielo parcialmente nublado.
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2: Buen día para todos. Hoy contemplamos el Evangelio según San Mateo. Jesús comenzó a recriminar aquellas ciudades donde se había realizado más milagro, porque no se habían convertido. ¡Ay de ti, Corazaín! ¡Ay de ti, Bethsaida! Porque si los milagros realizados entre ustedes se hubieran hecho en Tiro y en Sidón, hace tiempo que se habrían convertido poniéndose cilicio y cubriéndose con ceniza. Yo les aseguro que en el día del juicio, Tiro y Sidón serán tratadas menos rigurosamente que ustedes. Y tú, Cafarnaúm, ¿acaso crees que serás elevada hasta el cielo? No, serás precipitada hasta el infierno, porque si los milagros realizados en ti se hubieran hecho en Sodoma, esa ciudad aún existiría. Yo les aseguro que en el día del juicio, la tierra de Sodoma será tratada menos rigurosamente que tú. Palabra del Señor. ¿Qué milagros se han hecho en mí, en mi familia, en mi comunidad? Quiera Dios que esos milagros hayan suscitado una vida de alegría y alabanza, no porque hayan sido algo pasajero. Las señales del amor de Dios en nuestra vida deben provocar en nosotros una vida de amor, no simplemente ser recordados como una anécdota. Bendiciones y hasta mañana, si Dios quiere.
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0: Justamente por el tema del Live Aid, ¿no? El gran concierto que se hizo en dos países en simultáneo.
1: Hoy contemplamos el Evangelio según San Mateo.
2: Aquí en Córdoba,
3: con el tema del monóxido de carbono.
4: Libra, volvé a tu rutina.

0: empezar con este ritmo estas mañanas de radio hoy, martes 14 de julio. ¿Te diste cuenta que mañana estaremos a mitad de mes? ¡Increíble! ¡Mitad de julio! ¡Chao, invierno! Hoy una mañana divina, dicen los chicos del equipo, que sienten más frío que ayer. Yo vengo así con una pira como que, perdón, más frío. Estamos hasta las 13, está sintonizando la 10:13 y esto es Mañanas de Radio. En nuestras mañanas de radio, en el 38-25-53-13, ahí vos también te podés comunicar para dejar tu mensajito. Atente que con el tema de el concurso que tenemos con Horus, te regalamos una remera por un lado con todo un set y por otro lado la bandera. Ayer me decían, ¿y si vamos con un grupo que mande mensajito y el otro que mande audio? Sí. Que mande audio, obviamente, pensando en la selección argentina. Y dije, muy bien, buena idea, buena idea. Así que vamos a hacer así. Uno de los sets de la camiseta, por ejemplo, irá para los que mandan mensajito y el de la bandera con audio o viceversa. Pero si vos todavía no participaste y querés ganarte uno de estos sets, pues entonces envía tu audio o tu mensajito, si el audio te da cosita, te da miedito, al 38-25-53-10-13. El equipo que está listo con todos sus auspiciantes, con la gente linda que acompaña nuestras mañanas de radio, como siempre, como Cazuli, que está en calle Libertad y en avenida Presidente Perón. 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Con Cazuli vamos a presentar la frase de José, pero antes el saludo de este equipo en estudio, señor Lucas Alanís. ¿Cómo le va? Buen día.
1: Buen día, buenos días, arrancando aquí este martes, ¿no? Esperando que mañana, mitad de mes, mañana este duelo que tenemos, ¿no? Contra los ingleses, que están saliendo por todos lados, ¿no? A decir, a ver qué se viene, a ver qué estamos esperando, por qué mezclar por ahí las cosas. Estaba viendo que la Federación de Veteranos de Guerra 2 de Abril pidió a los hinchas que no confundan la pasión futbolera con el reclamo por la soberanía de las islas, por ejemplo. Entonces, claro, diciendo, ¿no? El deporte no es una guerra, no es una revancha, es solo un partido. Palabras de los mismos veteranos de Malvinas.
0: Eso.
1: Entre tantas cosas, ¿no? Que se vienen hablando en estos días, pero sí, para ellos es así, no mezclar las cosas.
0: Claro.
1: Viste que nosotros estamos sacando, che, que fíjate que en la historia, que fíjate que hace, ¿no? Lo que estábamos compartiendo ayer incluso, ¿no? Todas estas memorias, ¿no? Y bueno, de cómo estamos viviendo, ¿no? Lo que se viene para el día de mañana. Hoy ya arrancamos también con semifinal, como dicen, es una final anticipada prácticamente, España-Francia, Francia-España, para ver cómo termina el resultado, quiénes son los favoritos y bueno, esperar qué va a pasar hoy a las 4 de la tarde.
0: ¡Eso! ¡Qué momento! ¡Qué momento! Y todo lo que se dice de aquí, sí, de allá, bueno,
1: bien.
0: Es todo un cúmulo.
1: Me gusta porque van hablando, la mini Yamal ya dijo, nos vemos campeones, eso ya, vamos, no me da miedo Francia. Muy bien, señor, esa sí me gusta más. Vamos,
0: ¡qué locura, muchacho! Por favor, está con nosotros Grevelin, que es la voz dulce de la mañana y melodiosa. Grevelin, ¿cómo estás? Buen día.
2: Muy buenos días, Adri. Muy buenos días, equipo, audiencia. ¿Cómo están todos en casa? Disfrutando de las vacaciones, disfrutando de estas últimas horas de buena salud, porque ya mañana vamos a empezar de nuevo con la presión alta, de nuevo con las palpitaciones. Pero sí, como todos, expectantes a este partido que ya nos van aclarando por enésima vez que es solamente un encuentro de fútbol y que no lo tomemos personal, pero bueno, prácticamente estamos yendo a la batalla y así se siente en casa, pero muy bien, espero que disfruten de esta jornada con esta máxima de 24 grados que hemos negociado para hoy.
1: Sí.
2: Va a ser una jornada que sí se presentó bastante fresco, lo sentí en las manitos.
0: Mirá.
2: Así es, Adri.
0: ¿Estaríamos viviendo en un chilecito diferente? Yo, no, nada que ver.
2: Hay zonas.
0: Mira.
2: Para
0: ¿será?
2: Mí sí.
1: ¿Tenemos microclimas?
2: Para mí sí.
0: Puede
2: siempre dicen
0: ser.
2: Que, vieron, no es esa mi zona, mi domicilio, pero siempre dicen que por ahí Altos de Chilecito es mucho más frío
1: sí,
2: que acá.
1: Hay 2 grados menos, por lo menos.
2: Wow. Mirá. Yo diría que hay zonas también, como microzonas que...
0: Puede ser.
2: Que está más fresco.
0: Puede ser. Y también debe ser lo que uno tiene y se va nutriendo desde, bueno, que terminamos el otro partido y hay más, y hay más, y más comentarios, y más videitos, y más cositas que nos envían. Así que bueno, para todos un abrazo grande, los leemos atentamente y no te pierdas el sorteo. 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Para Nico, que nos está escuchando, un abrazo grande, lo hacen Bichigasta, está de vacaciones y está re feliz, nos encanta. Bueno, un abrazo, Nico. Qué bueno es que nos puedas escuchar. Igual que Lola, que ayer nos enviaba mensajito. Decíamos la frase de hoy, la frase de José, que todos esperan y que llega presentada por Farmacia Cristal, el servicio farmacéutico integral, frente a Plaza Principal. 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
3: El éxito se disfruta más cuando se construye junto a personas que te impulsan. La amistad sincera y la hermandad convierten los desafíos en oportunidades.
0: Hermandad sincera y desafíos, sí. Cuando se comparten mucho más.
2: Qué linda frase.
0: Por sí, eso se habla tanto del equipo argentino. Escuchaba ayer que decían, lo que pasa es que nos tienen envidia, lo decía Laje, el conocido periodista, que sí, también es aviador. Decía, lo que pasa es que a Argentina le tienen envidia, los argentinos le tienen envidia, sí. Coincido.
2: Confirmo.
0: Por eso hay tanto de todo el mundo. Y están los otros que nos admiran. Pero si no hay crítica, es porque no hay admiración.
1: Ajá.
0: Es que cuando dicen el tema de que si alguien está observando a ti y te critica, es porque indudablemente hay algo que le llama la atención,
1: sí,
0: para estar observando. Y si están observando tanto a Argentina, es por algo. Así que escuchemos otra vez la frase de hoy.
3: El éxito se disfruta más cuando se construye junto a personas que te impulsan. 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
0: Sí, señor, sí, señor. La oportunidad de estar juntitos es hacer mañanas de radio, por ejemplo. Besitos para todos. En el 38-25-53-10-13 la leemos a Gloria, que nos deja su saludito y participa del sorteo. Gloria, besitos, mi amor, con el 531 su DNI, y dice que no se anima a mandar audio, pero...
2: ¡No, Gloria!
0: ¡Qué apachado! David también nos envía su saludito y su mensajito. Audio no. Bueno, esperamos el audio de los chicos. No, queremos el audio de grandes. Aunque también, bueno, puede ser participando, pero sobre todo audios de grandes. Vamos, anímense. Es una frase para la selección. O lo que vos necesitas. ¿Vieron que se sortea? En realidad se sube a subasta la pelota de Maradona.
1: Ah, ¿sí?
0: Con la que hizo el gol, sí, la mano de Dios que hizo el gol con esa pelota.
1: Ah, sí.
0: Impresionante, sí.
1: ¿Ya la subastaron o
0: no? No, la van a subastar, está ahí. Es lo último que escuché que estaría y no sé por cuántos millones.
1: Claro.
0: Una locura.
1: Ah, porque la habían subastado en 2022.
0: Ah, no sé, pero eso es lo que decían hoy, que estaba ahí o que... Estaba, o no sé si será la misma, no será la misma.
1: Tú le dice la pelota con la que Maradona marcó el gol del siglo y la mano de Dios. En 2022 parece que ya la habían... ¿qué pasó ahí? Estas son las Dalmas y las Janinas, Dios mío.
0: Por favor.
2: Cálmese, por favor, le va a hacer mal.
0: Pero, bueno...
2: Tenemos un partido mañana.
0: De todo eso, ¿cierto? el tema del cardíaco, ojo.
1: Claro.
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2: Decíamos, Adri, el día de hoy la mínima fue de 6 grados en esta jornada. La máxima será de 24 grados con el cielo parcialmente nublado. Para mañana tendremos el cielo parcialmente nublado por la mañana, con presencia de viento durante la tarde y parcialmente nublado por la noche. La temperatura del día miércoles tendremos una mínima de 7 grados, la máxima será de 23 grados, reiteramos, con este fenómeno de viento por la tarde. Uh-huh. El día jueves tendremos una mínima de 10 grados, la máxima será de 28 grados y estará ventoso durante toda la jornada. El día viernes tendremos una mínima de 10 grados nuevamente, la máxima será de 18 grados y el día se presentará ventoso nuevamente. Uh-huh. El día sábado la mínima será de 12 grados, la máxima será de 21 grados, también ventoso. Son 3 días de viento, en apariencia, lo que nos dice el servicio meteorológico. Continuando con el día domingo, la mínima será de 4 grados, la máxima de 14 grados, ventoso por la madrugada y por la mañana, parcialmente nublado por la tarde-noche. Y para finalizar el extendido, el día lunes la mínima será de 2 grados, la máxima 18 grados y el cielo parcialmente nublado toda la jornada.
0: Mira, bueno, lindo, lindo, lindo. Y a las 9:25 minutos llega también Nicolasa, que nos dice: hola, buen día. Yo no me animo a mandar un audio, pero sí los escucho siempre. De vacaciones en casita, besos. Anótame para el sorteo con el 614. Un abrazo, mirá. Gente que nos está escuchando y que nos encanta que lo hagan. Y también lo que tenemos como cada día, el informe desde cada lugar. Y que sin ninguna duda tiene también su viralización cuando nos dicen: mire lo que pasó, mire lo que hicimos, las bolsas de residuos que la semana pasada nos habían enviado un mensajito con video y fotos que compartimos. A la tarde estaban levantándolas. Teníamos pendiente hablar con Gastón Leiva, quien se encarga de coordinar todo el trabajo de servicios públicos de la municipalidad, porque inclusive nos decían un mensajito que habían visto la publicación, que habían levantado esas bolsas y que estaban haciendo todo el trabajo por la avenida Cable Carril, la avenida de Circunvalación o la Mexicana. Así que eso también está pendiente, pero claro, el partido nos lleva. Argentina nos lleva y nos lleva y nos lleva. En los mensajitos nos dicen también que quieren anotarse para el sorteo, quieren participar. Hugo nos envió su mensajito, muchas gracias corazón, te vamos a anotar. En otro nos dicen: hola, buen día, quiero participar del sorteo de Horus Inés 105 y vamos a Argentina. También por audio pueden hacerlo, ¿no? Hola, buenos días, Adri, por fin me anotan el concurso. Y a mi hija, Lucero, sus últimos números de DNI 382. Lucerito, qué hermoso nombre tienes. Besitos para ti también. Y con los mensajitos: hola, quiero participar en el sorteo. Me llamo Facundo y la terminación de mi DNI es 720. Mira cuánta gente linda y despierta, claro, si no es de madrugada. 9:27 minutos.
2: Pero las vacaciones hacen un trabajo, claro. Ah, sí. Unas ganas de quedarse en camita un ratito más.
1: Un ratito, 5 minutos, que son
2: 3 horas
1: y media.
0: Se puede, bueno, se puede, pero debemos estar e informar además. Una de las efemérides que hoy recordamos, corazón, decinos.
2: Por supuesto, una muy importante. El 14 de julio del año 1999, Argentina y el Reino Unido firmaron en Londres un histórico acuerdo bilateral que permitió nuevamente el acceso e ingreso de ciudadanos argentinos a las Islas Malvinas. Se cumplen 26 años de esta declaración conjunta en el año 1999, conocida como el Tratado del año 1999. Este acuerdo permitió vuelos regulares, acceso para pasaportes argentinos, cooperación pesquera, el monumento en Darwin y un estudio de toponimia para sin zanjar la disputa sobre la soberanía. Este acuerdo bilateral, reiteramos, fue un 14 de julio del año 1999.
0: Mira, mira vos, tenemos los astros, usted y los astros. Tenemos el parte policial que llega desde La Rioja Capital a ver cómo nos portamos. Y a las 9:28 minutos vamos a por ello, por ese parte policial Calzados Martín acompaña tu estilo. 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
5: Muy buenos días a toda la querida audiencia. Desde la Policía de la Provincia les brindamos un resumen breve de la actividad policial del día de ayer. Personal policial de Comisaría Primera ayer en horas de la tarde intervino en inmediaciones de una estación de servicio ubicado sobre Avenida Rivadavia, donde un hombre de apellido Acevedo ocasionaba desorden en la vía pública y agredía verbalmente a los transeúntes. Al intentar dialogar con el hombre, este reaccionó de manera violenta e intentó agredir físicamente a los efectivos policiales, por lo que fue reducido mediante el uso de elementos de sujeción para resguardar su integridad, la del personal policial y la de terceros. Durante el procedimiento se constató que se encontraba desorientado y no emitía palabras, por lo que rápidamente se solicitó la intervención de personal de emergencias médicas, quien tras examinar a esta persona se dispuso su traslado al Hospital Enrique Vera Barros para una evaluación especializada en salud mental, permaneciendo bajo custodia. Por otra parte, personal de Comisaría Séptima logró la recuperación de 2 taladros y otras herramientas de mano en el marco de una denuncia realizada el día 6 de julio. Tras arduas tareas investigativas, los efectivos policiales se constituyeron en un domicilio en el barrio Mirador 2, donde un hombre de 26 años de edad hizo entrega voluntaria de los elementos, manifestando haberlos adquirido de buena fe y desconociendo su procedencia ilícita. El procedimiento se realizó en presencia de testigos hábiles y los elementos recuperados quedaron a disposición de la autoridad judicial. Por otra parte, durante la noche del día lunes, alrededor de horas 20:45, personal de Comisaría Villa Unión intervino en un siniestro vial con un desenlace fatal ocurrido sobre Ruta Nacional número 76, a unos 4 kilómetros al sur del distrito Los Palacios. El hecho fue protagonizado por un camión Mercedes-Benz perteneciente a una empresa privada, conducida por un hombre de apellido Villafuerte, de 36 años de edad, y una bicicleta en la que circulaba un joven de 18 años de edad. De acuerdo con las primeras averiguaciones, ambos vehículos transitaban en el mismo sentido cardinal, cuando por causas que son materia de investigación se produce la colisión. Como consecuencia del impacto, el ciclista fue despedido hacia la banquina, donde sufrió lesiones de gravedad. Tras ser asistido por personal de emergencias médicas, fue trasladado al hospital local, donde minutos más tarde los facultativos médicos confirmarían su fallecimiento. Por disposición de la justicia, el personal de criminalística realizó las pericias correspondientes en el lugar del hecho. Además, personal de tránsito realizó el test de alcoholemia al conductor del camión, arrojando resultados negativos. Para ir finalizando, en la jornada de ayer se registraron 5 personas detenidas por diferentes causas, 4 motos retenidas por falta de casco, y no se registraron en la capital riojana vehículos retenidos por alcoholemia positiva. Esto fue brevemente un resumen de la actividad policial de la jornada de ayer. Que tengan todos muy buenos días.
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0: así cuartetero. Sí, sí, sí, sí, sí, porque estamos de vacaciones. A todos los que están visitando el departamento chilecito, un abrazo grande. Ayer Dani decía, se ven muchas caritas desconocidas. Somos tan poquitos acá que cuando viene alguien desconocido decimos, ¡ay, turismo!
1: Esa carita no
0: es de aquí.
1: Claro.
0: Somos tan poquitos.
1: Esa tonadita.
0: Claro, esa carita desconocida, esa forma de actuar. Vos sos turista. Bienvenidos a todos. Un abrazo grande para cada uno de los que eligieron pernoctar en Chilecito, pasar, conocer, descubrir. Nos encanta que lo hagan. Y entre tantos temas, lo que tenemos también en Mañanas de Radio es responder a las inquietudes de quienes nos dejan un mensajito y nos piden poder dialogar para que la comunidad conozca lo que están viviendo. En este caso tenemos en el aire a Jorgelina. ¿Cómo estás, corazón? Bienvenida, buen día.
2: Hola, sí, buenos días.
0: Vicielito, ¿tenés en manos libres el celular?
2: Sí, sí, estoy bien.
0: Te pido que anules el manos libres para que podamos escucharte mejor y podamos las dos charlar, así no tenemos acople. ¿Me escuchás ahí? Me parece que lo que hizo fue cortar, ¿verdad? Se le cortó la comunicación. Decile, Lucas, que no utilice el manos libres. ¿Estás ahí, mi amor?
2: Sí. Ah, bien. Sí, mamá, ahora sí estoy.
0: Bueno, ahora sí. Bien, Jorgelina, nos enviamos un mensajito contándonos que hay un grupo de vecinos que decidieron hacer un asentamiento en Barrio Los Nevados. Contanos,
2: sí,
0: qué está pasando.
2: Al frente del Barrio Nevado, a donde estamos entre el frente del Barrio Nevado y hacia donde va a ser la cancha de Estrella Roja.
0: Ahí sería o va a ser la, sí, cancha Estrella Roja.
2: Sí, entre medio de la cancha y el Barrio Nevado. Estamos en este.
0: ¿Y por qué?
2: Y por el motivo que esto ya viene hace años, ya que ya habíamos ocupado con otro grupo y bueno, nos sacaron y bueno, volvimos otra vez porque no tuvimos respuesta de nada. Y bueno, esto ya fue ya hace más o menos como 18, 20 años.
0: ¿Que ustedes estuvieron ahí?
2: Nosotros estuvimos acá en estos terrenos, sí, y no tuvimos ninguna respuesta.

0: Upo.
1: Así que todo ese tema nos dieron vuelta y bueno, nos quedamos tranquilos para esperar respuesta y bueno, hasta el momento decidimos volver a estar otra vez acá en este terreno.
0: ¿Y cuántos vecinos son? ¿Cuántas
1: Y acá
0: familias?
1: somos como 25 a 30 familias.
0: ¿Esas son las mismas familias que estuvieron hace 18 años?
1: Sí, las mismas familias, las mismas familias.
0: A ninguna
2: Audiencias menos.
0: le dio la posibilidad el gobierno de tener su propia casa en este
1: Y a,
0: tiempo?
1: no, ninguno, yo es que veo, no, y hay otras chicas que ya son mamás, ya no, yo también tengo mis hijas también que ya es mamá,
0: Claro.
1: así que soy, son todas casi, todas madres solteras directamente, todas solteras.
0: ¿Y qué pasó en estos 18 años? ¿Qué fue de tu vida, por ejemplo?
1: Y de mi vida ya no te, bueno, yo trabajé, por ahí alquilé, tuve por ahí, no me alcanzaba
2: Usurpando.
1: para acá, andaba usurpando en otro lado, tampoco te, me tenía lugar, así que bueno, mira la, los años que es, ya me volví otra vez al mismo lugar, porque no, no hay, encima no tenemos trabajo, mis hijos no tienen trabajo, y bueno, y así ando. Para alquiler somos,
2: Sube cada 3 meses.
1: usted viste que los alquileres hoy en día te suben 3 meses, cada 2 meses el precio y no da.
0: Son muchas familias, son
1: Sí,
0: muchas. Ninguna
1: somos muchas.
0: tuvo la posibilidad de tener un trabajo estable, poder edificar su casita, empezar con un terreno.
1: Sí.
0: ¿Ni siquiera terreno les dieron?
1: No, nada, nada, nada de terreno.
0: Porque mirá que hubo en todos estos años entrega
1: Sí,
0: de
1: sí, sí.
0: terrenos.
1: Sí. No, y a mí no. Yo, encima es más, yo estuve también, podría haber el tema de terreno, los Sarmiento también que dieron, hasta hicieron vivienda, tampoco fue una oportunidad.
0: ¿Y por qué pensás que eso sucedió? ¿Por qué? Después de 18 años que les habían prometido, ¿por qué
1: Y
0: algunas
1: promesas
0: sí
1: y
0: y otras
1: promesas, y
0: no?
1: bueno, no sé, hay grupos que también nunca, no sé por qué. No me dieron también lugar.
0: ¿Y con quiénes habías hablado?
1: Y
0: ¿Vos?
1: mucho hubo, no solamente también fui a ver por otros temas ahí, bueno, como no sé qué motivo, bueno, veían, voy a decirme qué sé yo, la parte mía, decir, no sé el resto, decir, bueno, ahí viene la fulana tal, pero yo nunca estuve terreno, nunca. Es más, usted puede ir a catastro, de donde sea, yo no tengo asentamiento de ningún terreno.
0: Y
1: Yo tengo.
0: estuviste
1: Yo
0: anotada,
1: tengo 4 hijos, tengo
0: mi
1: y un
0: vida,
1: nieto.
0: ¿estuviste anotada en el Instituto de la Vivienda?
1: Sí, ya tengo una hija ya de 24 años, y mira la de los años, y todavía no tuve respuesta tampoco, de 24 años viviendo.
0: Claro, porque si pasaron 18, quienes eran tus hijos pequeños, hoy ya son
1: Sí,
0: jóvenes.
1: y sí,
2: Y son
1: ya sé,
2: padres.
1: y encima ya son padres, así que.
0: Y en estos años, ¿dónde viviste? ¿Estuviste alquilando o en la casa de alguien?
1: Alquilando, alquilando, sí.
0: ¿Y al resto de la familia les pasó lo mismo?
1: Y sí, a la mayoría sí, casi todos, mayormente.
0: ¿Y ustedes están ahora conformados como grupo? Porque siento que hay otra vecina ahí que te está pasando letra y hablando. ¿Ustedes estuvieron en contacto siempre? ¿Iban a ver
1: Sí.
0: alguna autoridad? ¿Se juntaban como grupo? ¿Se...?
1: Sí, siempre estuvimos en contacto con las mujeres, con las mamás, sí, el resto de mamás, sí, siempre estuvimos.
0: Y cuando aparecía alguna posibilidad de vivienda o terreno, me imagino que se juntaban e iban a hablar a algún funcionario.
1: Sí.
0: Vos me decís que supuestamente esos terrenos son de Rejal.
1: No, no, no, del municipio, dijeron lo último, que
0: Ah,
1: sí, que
0: son
1: eran
0: que eran de Rejal y ahora son del municipio.
1: del municipio, sí.
0: ¿Y fuiste a hablar con el intendente?
1: ¿Cómo dice, man?
0: ¿Fuiste a hablar o a buscarlo al intendente, pedir una audiencia? ¿Lo viste en algún lugar? ¿Le preguntaste? Digo,
1: No,
0: ¿a
1: no, porque
0: vos?
1: cada vez que vamos nunca lo encontramos. No, no, siempre íbamos con las mamás y juntas íbamos a ver y no, no, nunca lo encontramos.
0: ¿Ninguna de las 28 familias me dijiste?
1: Sí,
0: 28
1: 25,
0: familias.
1: sí.
0: ¿Ninguna pudo hablar con él?
1: Y no, no, porque nunca lo encontramos.
0: Entonces decidieron tomar los terrenos.
1: Y sí, de última decisión, sí, para que nos venga él y, no, y se presente y nos den una respuesta.
0: Y desde la administración de vivienda, ¿alguien fue? ¿La doctora Herrera se presentó?
1: No, no, no, nadie, nadie, directamente nadie.
0: ¿Y hace cuánto que están ahí?
1: Ya hace 2 días, sí, 2 días.
0: 2 días.
1: Sí.
0: Acá en el videíto que nos enviaste, bueno, se ve que están haciendo como una limpieza del terreno.
1: Sí, ya estamos ya.
0: Y
1: Porque
0: van
1: ya
0: a...
1: mayores, directamente ya habían ranchos también, bueno, se hicieron más antes.
0: O sea, esos ranchitos
1: y
0: los
1: ahora
0: habían
1: vamos a volver,
0: hecho.
1: sí, vamos a volver a hacer de nuevo, porque

0: para sí, por el tema de los niños, porque hay niños y bueno, estamos haciendo un reparito para ellos.
1: ¿Y esos ranchitos ustedes los habían hecho aquella vez cuando estuvieron ocupando esos lugares?
0: Sí, lo habíamos.
1: ¿Y desde ese momento qué hicieron ahí? Nada, en ese terreno.
0: Y no, porque decían que, bueno, como después se prestó la máquina, y bueno, la máquina vino hasta una otra casa. Voltio ya había una familia que tenía, ya que ahora no está allá, pero se fue. Voltearon la, ¿cómo se llama? La casa. Ya tenía ya más o menos una piecita y un baño, y tenía dinero, lo voltearon eso.
1: Claro. Y
0: Sí, sí, sí.
1: después el contacto, porque en ese momento, cuando vos me decís que estuvieron ocupando ese terreno hace años, cuando fueron a hablar con ustedes, ¿qué les dijeron? Quédense tranquilos que le vamos a dar otro lugar.
0: Sí, que nos quedáramos tranquilos, que íbamos a tener respuesta. Y mira, hasta la fecha, hasta el año que estábamos, no nos dieron ninguna respuesta.
1: Hace 18 años, ¿quién era intendente? ¿O con quiénes habían hablado ustedes?
0: No recuerdo, la verdad es que ya no recuerdo bien yo cómo era el.
1: Claro, porque van pasando los gobiernos y este es
0: Es que
1: un
0: sí.
1: problema que
0: Y son las
1: quedó.
0: mismas promesas de siempre y nunca tuvimos solución de ninguno, así que. Es el motivo.
1: Entonces ahora, esas familias vuelven a estar en este lugar.
0: Vamos a volver a estar en el lugar y sí, nos vamos a
1: Ajá.
0: quedar acá porque hasta que tengamos una buena respuesta. Por lo menos necesitamos que nos den las respuestas de todo lo que es el terreno, nada más. Queremos por lo menos el terreno.
1: ¿En ese lugar o en cualquier otro lugar?
0: En este lugar o en cualquier otro lugar, pero que nos den una respuesta. La mano, digamos, nos vamos a ocupar, nosotros vamos a luchar.
1: O sea que ustedes se encargarían de la edificación.
0: Y sí, porque si ya no nos quieren ahí por las viviendas que tantos nos han prometido, bueno, por lo menos el terreno que necesitamos eso, más que nada.
1: Claro.
0: Lo
1: A
0: más
1: ver.
0: importante, un terreno que
1: Claro, para que ustedes puedan de
0: podemos
1: alguna
0: levantar algo,
1: manera.
0: aunque sea una pieza, y estar ahí hasta que sigamos.
1: Claro. Corazón, pásame con la otra vecina que está ahí al ladito tuyo, que
0: Sí,
1: también
0: ahí le
1: está.
0: paso con ella.
1: Gracias, Jorgelina.
2: Hola,
1: Hola,
2: buen día.
1: hola, ¿cómo estás, cielito? Tu nombre es
2: Nancy.
1: Nancy. Nancy, ¿vos sos otra de las personas que estuvo ahí hace 18 años o te sumaste ahora?
2: No, me sumé hace tiempo, ya no hace 18 años, pero sí, hace un par de años ya estuve ya con las mismas familias acá.
1: Ah, estuviste ahí. ¿Y en estos años intentaste hablar con alguien así como lo hizo Jorgelina? ¿Algún
2: Sí,
1: funcionario?
2: la gran mayoría de acá de familias se conoce por eso, por ir a la municipalidad a pedir audiencia, ir a vivienda. Veo las mismas caras.
1: Ah, o sea
2: Y
1: que es.
2: audiencia no hay, nunca hay, no se puede.
1: Claro. O sea que ustedes se fueron conectando en base a encontrarse en los mismos lugares.
2: Sí, en las mismas situaciones.
1: Mira. Claro, y eso hizo entonces que, llegado el punto, después de tantos años, dijeran, bueno, ya está listo, no esperamos más, no damos más vueltas.
2: No, el tema de que nos lleva a esto también son los alquileres, no hay trabajo. Muchos alquileres actualmente no reciben niños.
1: Claro,
2: La gran
1: claro.
2: mayoría no reciben niños. Y acá todas tienen hijos, todas son madres solteras, la gran mayoría.
1: Claro. O sea que son la mayoría mujeres, ¿no hay hombres?
2: Sí, hay hombres, pero la gran mayoría son mamás solteras.
1: Claro. Me decía Jorgelina que ahí ella tiene 4 niños. ¿Vos cuántos tenés?
2: Yo dos.
1: 2 niños. ¿De qué
2: Sí,
1: edades?
2: 12 y 10.
1: ¿Y están ahí con vos?
2: Sí, no tengo con quién dejarlos.
1: ¿Y el resto de las señoras que están ahí también
2: Hay
1: están con sus niños?
2: sí, hay muchas mamás que tienen bebés, están acá.
1: Bebés.
2: Sí, hay bebés, sí, hay bebés de meses, bebés de 1 año, bebés de 2. Trajeron acá a sus niños, sí.
1: ¿Y cómo hicieron anoche y antenoche?
2: Y ahí tienen una carpa, a los niños los resguardan en una carpa.
1: Ah, o sea que están las 24 horas ahí.
2: Sí.
1: ¿Y piensan seguir así?
2: Sí, hasta obtener una respuesta, sí.
1: Son un montón. 28
2: Sí.
1: familias es mucha gente con muchos niños. Bueno, algunos ya
2: Sí.
1: crecidos, como en el caso de Jorgelina, pero también me dijo que tiene nietos ahora.
2: Sí, su hija tiene un bebé.
1: Claro. Digamos que no estamos en primavera, hace mucho
2: No,
1: frío.
2: está muy frío y bueno, mamás vinieron con nenes y están como por el mismo frío resfriados, con tos.
1: Claro. Bueno, corazón, entonces la idea sería que algún funcionario de los que ustedes vieron o intentaron hablar, vaya a verlas para que las pueda escuchar.
2: Sí, sí, sí. Pedimos eso, que sean presentes para poder dialogar y obtener una respuesta.
1: Bueno, corazón, te mando un abrazo grande. Tienen mi muchísimas número, así gracias. Que cualquier necesidad que tengan o quieran contarnos algo, nos envían un mensajito y estamos en contacto, ¿sí?
2: Bueno, muchísimas gracias.
1: Un abrazo, muchas gracias. A Jorgelina también, un abrazo, Jorgelina.
0: Listo, gracias, mamá.
1: A ti, y mucha suerte con esto.
0: Muchísimas gracias.
1: Hasta prontito.
0: Dale. Gracias.
1: Hasta pronto, corazón. Bueno, una vez más, un asentamiento, toma de terrenos, este grupo de familias que necesitan una respuesta. 9:46 minutos en el país, estamos en Mañanas de Radio, la actualidad y las noticias, y el señor Daniel Godoy, que está en estudios. ¡Qué surprise! 9:47.
3: Sí, señora Bertuzzi. Antes que nada, muy buenos días, por supuesto.
1: Claro, no puedo por teléfono. Se viene
3: Claro, efectivamente. Estaba dando algunas vueltas a Adri, dando una recorrida para ver cómo estamos en el movimiento turístico. De hecho, estuve por el parquecito municipal, donde no hay nadie. Es decir, están los amigos de la Chaparrita, si no me equivoco, la combi y la señora que dialogábamos días atrás, que bueno, tiene ahora ya en estos días prácticamente estaría partiendo, por lo que nos había comentado en esa oportunidad, el inconveniente que tuvieron con su pareja, ¿no? Con su marido, acá en Chilecito, ¿no?
1: Sí.
3: Y después no, nada, Adri, es decir, la única combi, pasé por el hotel del Automóvil Club Argentino, había 4 vehículos en el sector de estacionamiento, no hay un movimiento, digo, y ayer lo charlaba con algunos colegas, le digo, hay caritas, viste, de conocida, había movimiento turístico a la mañana cuando salimos del parque policial, pero también está la otra, la que dialogaba días atrás, cuando nos cruzamos en una ferretería, con un amigo que tiene emprendimiento de cabañas acá en la zona de San Miguel. Claro, están viendo, o él particularmente, me preguntaba sobre esto de ofrecer un servicio para quienes vienen en motorhome, por ejemplo, Adri, o también lo hacen en otros vehículos más reducidos y quizás quieren el servicio de baño, por darte un ejemplo, o de pronto un día quieren hacer un asadito bien en un asador, en algo, porque la estructura en sí de ese complejo de cabañas, bueno, hay que moverlo, no tenía muchas reservas, de hecho tenía tan solo una reserva, creo que me dijo que tiene 11 cabañas, Adri, y en razón de eso tenía una sola reserva para estas vacaciones de invierno. Como siempre, viste, la expectativa está en la segunda semana para el movimiento acá en Chilecito. Nosotros el fin de semana vimos así, había 2 motorhome acá en la calle 9 de Julio, bueno, vi también en el parque de la ciudad, en diferentes lugares había algunos motorhome. Puede que se esté dando ese movimiento turístico, Adri, con muchos que salieron, de hecho yo sigo, ¿no? Creo que vos también en las redes sociales, viste, quienes son motoviajeros o están en justamente en camper, o han adaptado la camioneta, digo, con un lugar o un habitáculo como para poder dormir y todo lo demás. Creo que viene por ese lado, porque de hecho ves por ahí algunos con la casilla rodante, volvió la casilla rodante a lo que era, y hay algunas fábricas argentinas que están trabajando en relación a eso, ¿no? Más o menos como para tener una idea de lo que significa justamente el movimiento turístico aquí en nuestro departamento. Flojo es una cuestión particular, Adri, que se lo toma desde el mejor lugar. Poco aportamos por ahí desde la parte privada en cuanto a ofrecer una imagen para Chilecito, en cuanto a la imagen, digo, para el turista. Entonces, que ahí a pocos metros de, prácticamente, ¿no? A 50 metros de lo que es la Secretaría de Turismo, está lo que era la estación de servicio de la calle El Maestro y, perdón, de la calle Joaquín González y Castro y Bazán. Las telas colgadas, hecho un hilacha, ¿viste? Pleno centro, reitero, es una cuestión privada, por ahí hay esta cuestión que señalo yo con la Secretaría de Turismo a pocos metros, pero alguien puede decirle a la señora o al responsable, oiga, podemos acomodarle nosotros, en todo caso, esas telas y que no queden en ese aspecto, en esa cuestión, Adri, tan fea, ¿no? En pleno centro de Chilecito, quizá uno es patriota, ¿no?, de este Chilecito y pretende lo mejor, por supuesto, para nuestra comunidad. En razón de eso también digo, se colocaron muchas banderas, bueno, estos días, ¿no? Mantener lo lindo hubiese sido mantener las banderas o gestionar para que se coloquen más banderas. Digo esto porque en la capital de La Rioja se montó pantalla gigante frente a la Casa de Gobierno, se embanderó todo el frente de la Casa de Gobierno con, por lo que pude ver, desde el techo hasta de las tejas, ¿no? Hasta el piso prácticamente, varias banderas, se colocó un sonido, todo para ver el partido días atrás, y seguramente, Adri, también desde algunas áreas del gobierno se repartieron banderitas, réplicas de la Copa, pienso, yo creo, no vaya a pensar que uno maneja algún dato con respecto a algunas áreas donde vinieron y les trajeron a los chicos, claro, poco sueldo, bueno, te engañamos, no, como que no gasté la banderita, te la regalamos nosotros, ¿me entendés? Vi por ahí algunas banderitas que tenían algún número también, en fin, de lo que ocurre en la capital de La Rioja, pero la otra república, la otra provincia, ¿no? Acá digo, en ese sentido, por ejemplo, el Cristo del Portezuelo se han colocado banderas, está embanderado con el celeste y blanco por lo de la selección, porque quedó quizás del 9 de julio y todo lo demás, ¿no?
1: Claro, había días atrás también una intención de muchos de poder alquilar buscando precios.
3: Sí, sí.
1: ¿Qué pasa con las cabañas o cualquier otro lugar que tenga hoy el ofrecimiento para que puedan pernoctar por algunas horas o algunos días? Hay algunas plataformas como Booking que al tener ya la gran mayoría el tema de las reservas sin dejar algún tipo de dinero, vos podés hacer la reserva y la cancelación,
3: claro,
1: no hay ningún problema, no es necesario que canceles o que te devuelvan el dinero. Directamente hay como una normativa ahora de poder liberar todo eso. Entonces,
3: claro,
1: vos, por ejemplo, me haces una reserva a mí, le haces al de las cabañas en Anguinán y le haces a alguien que tenga una casa cerca del cerro.
3: Claro.
1: Y vos ves en tu reserva que tenés, digamos, una ocupación prevista por tantos días. Como esa persona no tiene la obligación de cancelar, directamente vos te podés quedar esperando con la cama lista, tu cabañita, y no te aparecen.
3: Claro.
1: Esa es una de las consecuencias que tiene cuando hay muchísima oferta y la demanda es poca.
3: Efectivamente.
1: Entonces, ante esto, lo que ha sucedido también, este desgaste que han tenido muchos, le ha pasado a una de las conocidas mías cuando nos comentábamos, a ver cuánto turismo viene, vos estás ocupada, ¿no? Hacemos como una, la gauchadita de decirle, bueno, yo no tengo lugar, pero
3: claro,
1: hay otra casa que es similar. Y en esto también hubo mucho de desgaste en aquellos que se armaron para esperar que llegue el turismo, y el turismo, como en esto de Booking, no te da esta obligación de poder o señar o dejar habilitado esa reserva y que nadie más la ocupe, y después te quedas algunas veces esperando que llegue el turista y el turista no llega. Entonces esto también hizo que un poco aquellos que se armaron como este complejo que vos decís con 11 cabañas, hoy la vea difícil y en figuritas para poder cubrir todos los gastos que tiene ya de manera fija.
3: Claro, claro.
1: Y además, cuando haces un emprendimiento turístico, lo que querés es que la mano te vuelva en servicio. En un mensajito me dicen que muchos de los turistas que llegaron de Santa Fe o de Rosario vinieron contentos con el tema de los chachos.
3: Ah, sí, sí, sí.
1: En esta devolución
3: el
1: que hay.
3: El previaje y todo lo demás, ¿no?
1: Claro, entonces en Plaza Principal, a donde está la feria, como ahí están recibiendo, entonces muchos de ellos también en el comentario con esta posibilidad de vender o de recibir chachos, hizo que hubiera estas caritas desconocidas,
3: claro,
1: que vos decís, y que hayan llegado a la provincia de La Rioja justamente por los chachos.
3: Efectivamente. Bueno, eso por un lado. Por otro lado, punto 53, Lucas, si podemos, lo escuchamos, lo que dicen ahí en punto 53. ¿Usted escuchó hablar de punto 53, Bertuzzi?
1: No.
3: ¿No? Bueno.
1: No,
3: a ver,
1: idea.
3: Ya después le voy a contar como para que usted agarre...
1: ¿Cómo, Bertuzzi? Ojo lo que va a decir.
3: La fiambrera.
1: Sí.
3: Y de ahí así le mete con el bracito, ¿vio?
1: Sí.
3: No, en rebanadas, no. Bertuzzi.
1: ¿Cómo punto 53?
3: Escuchamos punto 53.
4: Hola, bueno, soy Facu Herrera. Estoy acá en punto 53. He tenido la posibilidad de venir a este lugar cuando no había nada. Y dije yo, en algún momento tengo que invertir acá porque va a estar muy bueno, y la verdad que hoy no lo puedo creer. La cantidad de naves que tiene, la forma de trabajo que tiene, la cantidad de empresas que hay, la seguridad que tiene este lugar. Bueno, la verdad que punto 53 se volvió un lugar súper especial para la familia, para nosotros, así que estamos súper contentos con esta inversión que hemos hecho aquí en punto 53.
3: Bueno,
4: lo prolijo que están hechas las naves, la ubicación, que a mí me ha quedado súper cómodo. estamos 500 metros de la ruta. La seguridad fueron los principales puntos que tuvimos en cuenta con la familia para invertir acá. Nos queda muy cómodo, así que totalmente decidido a cerrar aquí y a traer todas nuestras cosas para trabajar desde el parque.
1: ¿Esto no es lo de Córdoba? Creo que
4: el nivel de inversión es buenísimo porque se está usando mucho. Es un lugar donde te genera mucha confianza, donde podés controlarlo a través de cámaras, tiene doble seguridad, los espacios son muy grandes y te ofrecen muchos metros para poder guardar cosas, para poder traer tu empresa, tu fábrica, lo que sea. Es increíble lo que genera Punto 53. Te invito a que inviertas en este parque industrial, que la verdad que es espectacular.
1: Ah.
3: Bueno, Punto 53, Adri, es un parque industrial que lo hizo el Chino Herrera de Qué Locura. Es decir, el cantante de la banda Qué Locura, uh-huh. Él invirtió en esto, en Punto 53. Es un parque industrial donde a vos, viste que invita, dice a los empresarios, a lo que... Vos decime, es decir, a lo que voy es esto. Acá nos prometió Quintela el parque industrial en la ruta Nonogasta-Chilecito. Esto es privado, son una cantidad de hectáreas, viste, si lo ven en el video van a ver las naves, como él dice, que son galpones enormes, donde vos le das la posibilidad al empresario, al que quiera radicarse, te decís lo que tenemos acá en la entrada, Adri, lo que siempre dijiste vos, lo que era antes Fantástico Bailable, viste, después todos esos galpones, ¿no?, que están al lado de Agroandina, ¿no?, que vos decías, che, ¿por qué no le dan una utilidad? Porque el Chino, imagínate la plata que levanta la banda Qué Locura, ¿no? Entonces el Chino vino a alguien y le dijo, mira, Chinito, van a venir los chinos, entonces sería bueno que inviertas en esto, ¿no?
1: Claro.
3: Es decir, comprar los terrenos a 500 metros, viste que dice la ruta, y en el video lo van a poder ver, ¿no? Entonces, hacía un parque industrial con gas, porque empecé a averiguar, con toda la infraestructura. Gas, cloacas, luz, la apertura de calles. Hay maquinaria vial que está abriendo justamente las calles y algunos se están trabajando todavía. No sé cuántas naves son en realidad, ¿no? Es decir, de una inversión bastante importante que hizo justamente el Chino Herrera de Qué Locura en Córdoba. ¿Por qué Córdoba, Adrio? ¿Por qué lo traigo a colación justamente a Córdoba? Porque mientras los medios que vos viste, ¿no?, en estos tiempos, están hablando que las empresas se van al exterior, dice, las fábricas encontraron compradores fuera del país, mientras el mercado interno siguió sin reaccionar, la producción industrial cayó un 5,7% interanual en mayo y acumuló un retroceso del 3,1% durante los primeros 5 meses del 2026. Frente a abril hubo una mejora del 0,4%, pero todavía no alcanza para modificar la tendencia negativa. El contraste apareció en las ventas del exterior, las exportaciones clasificadas como manufactura de origen industrial. Bueno, hacen un panorama, vos vieras, desolador de la industria a nivel nacional. Ahora, ¿vos crees que el Chino es decir, con los asesores, con la gente que le dijo, mirá, poné la plata en esto, que esto es lo que se viene? Es decir, no la pusieron a Adri para alquilar departamentos. En Córdoba hay mucha inversión, ¿viste? De hecho, hay algunos medios que tienen edificios, departamentos, la han puesto en ese lugar, ¿no? Hoy te dicen, no, mira, van a venir empresas a la Argentina a hacer un parque industrial, y de ahí justamente vas a alquilar a empresas, es decir, está proyectado para el futuro. Lo veo desde ese lugar, Adri, y también reitero, es una cuestión privada comparativamente con la provincia de La Rioja, donde de 11 empresas que llegaron a la provincia en la gestión de Ricardo Quintela, que va a cumplir 8 años el año 2027, 9 quedaron en La Rioja. 2 en el interior, una en el oeste, en Vinchina, y la otra, está con Famatina y con Chamicá, de las últimas, viste que hablaron de no, de los últimos tiempos, en los últimos días, la semana pasada más precisamente, se habló también de esto. No tengo el dato fidedigno con respecto a las empresas, pero también a lo que voy es a esto, a que cuando hay una proyección nacional para esto, nos volvemos para atrás con Quintela. Es decir, no, no, nadie te habla de un parque industrial en la provincia de La Rioja. Él lo habló, lo prometió en la campaña en el año 2023, ya porque estaba el gas, viste, ya íbamos a ver las fábricas, y yo estaba preocupado, Bertuzzi, porque te acordás, yo lo decía al aire, el humo y todo lo demás se va a venir, no, humo, todos los olores y todo lo demás se va a venir a la ciudad. Tal vez que escuchó Quintela eso y dijo, mejor no lo hagamos el parque industrial acá entre Nonogaste y Chilecito. Y son de las cosas que van quedando pendientes. Cuando vi hace algunos días lo de Punto 53, empecé a... Y ahora en las últimas horas, en los últimos días, salió ya la promo donde el chino, el que escuchábamos recién, es el que habla y ofrece esto que es de su empresa, de su emprendimiento, ¿no?
1: Claro. Son más de 40 empresas en el 2024, ya eran más de 40 empresas las que habían constituido, claro, para poder estar en el lugar, en Punto 53. 2024, claro, o sea, hace 2 años atrás. Pia Vitelli Calzados, Mármol Tren, venta e instalación de mármoles y granito, ACO SRL Fertilizantes, OGAM SRL Aberturas, M Ingeniería, Elementos Metalmecánicos, CRE SRL Resistencias Eléctricas, CREPIDOI Distribución de Calzados. Bueno, una serie de empresas que ya habían asegurado su instalación en ese lugar.
3: Claro. El tema es este, Adri. Las empresas que ya habían asegurado, los que... Ponele que está el chino y hay otro socio, porque son empresas y todo lo demás. Pero digo, ¿cuánto han facturado bandas de cuarteto y la han puesto bien? Ojo, pasa con la Mona Jiménez, Adri, hoy, con, por darte un ejemplo de los más emblemáticos, ¿no? El Carly Jiménez está invirtiendo en Córdoba y en Buenos Aires, haciendo justamente lugares para el público, es decir, para eventos y todo lo demás. Y hay otros emprendimientos que también llevan adelante, justamente ellos, bueno, el Museo de la Mona, todo eso ha sido en razón de un artista. Imagínate lo de la conga, Adri.
1: Claro.
3: La que levantaron con los viajes a España, viajes a la China, Japón. Bueno, hubo ahí algunas cuestiones a Japón, si no me equivoco. Ahora está a través de la cadena HIT, por ejemplo, están haciendo la de los cruceros con la conga. Es decir, el dinero, cómo se mueve platita. Acá estamos llorando, estamos viendo los chachos. Estamos... A ver, ayer me preguntaban, Daniel, ¿cuándo van a entregar los chachos? Viste, como una cosa, viste que... Uy... Sinceramente, es decir, hay una situación afligente. Recién escuchaba a las señoras que hacían el planteo por esto de la usurpación, los 18 años que hace que vienen reclamando por una casa. Hay conceptos que uno por ahí no los comparte y todo lo demás, pero es la realidad de muchas familias, particularmente 25 familias, que bueno, están reclamando por lo que les prometieron, porque también está la otra, Adri. La gente esa no está cantándose de frío, porque sí, les han prometido, los señores ya están, algunos de senadores, porque lo nombraron a Rejal, algunos otros en algunos otros cargos intermedios en la provincia, y así se pasaron la vida, ¿no?
1: Y los mismos, ¿verdad?
3: Claro, los mismos de siempre, efectivamente.
1: Porque son los mismos nombres, las mismas autoridades en diferentes lugares, pero hay un compromiso. Cuando se habla de que los hombres pasan, las instituciones quedan.
3: Claro.
1: Esas instituciones representadas por aquellas personas que en su momento le dijeron tienen que salir de acá porque este predio no les corresponde, le vamos a dar a otro lugar.
3: Claro.
1: Era ese compromiso.
3: Efectivamente.
1: Más allá de la persona que esté en el gobierno o en el Instituto de la Vivienda, es el organismo el que avala cada acción que se hace por las personas que van pasando.
3: Efectivamente. La otra es lo que vos preguntabas, Adri, sobre el tema de los chiquitos, viste, los hijos y todo lo demás. A lo largo de todos estos años, imagínate, es decir... El que era bebé hace 18 años ya hoy está padre para la universidad, o va a ser padre, o qué sé yo. Ha pasado, es decir, han pasado muchas cosas a lo largo de todo este tiempo, de todos estos años. Y lo reitero, con esos compromisos que han asumido y que no los cumplieron, bueno, hoy están ahí en el medio. La gente, Adri, no anduvo tampoco con un teodolito viendo qué terreno iban a usurpar. Es decir... No andaban con la antenita Starlink viendo con el GPS qué puntos van a hacer su lotecito. Es decir, ahí hubo pícaros que han buscado justamente eso, ¿no? Es decir, o vender el terreno, o hacer un negocio para un segundo o tercero, ver justamente cómo... Los lugares han sido estratégicos de usurpaciones, ¿eh?
1: En Mañanas de Radio, la información a las 10:05 minutos llega desde Buenos Aires con los títulos Nacional.
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6: 10 de la mañana en la República Argentina. Nacional es mundial. El informe de Santiago Lucía.
7: El estadounidense Ismael Elfat será el árbitro de la semifinal entre la Argentina e Inglaterra. Mañana, estadounidense de 44 años, pero nacido en Casablanca, Marruecos, fue el cuarto árbitro en la final de Qatar y en esta Copa del Mundo dirigió tres partidos, el 2-2 entre Países Bajos y Japón, la victoria de España 1-0 frente a Uruguay y en la victoria de Noruega 2-1 ante Brasil.
6: La sociedad rural se prepara para su exposición anual. El informe de Miriam Mariotto.
8: En el marco de la 138 Exposición Rural en Palermo, el presidente de la Sociedad Rural Argentina, Nicolás Pino, habló de las condiciones que tiene nuestro país en cuanto a la producción para este año.
9: Hay condiciones que nos muestran que la Argentina tiene una gran oportunidad debido a un mundo convulsionado y un mundo demandante de lo que los argentinos producimos. Así que lo que necesitamos hacer nosotros es producir más y mejor, y lo que tienen que hacer los gobiernos es generar las condiciones para que eso suceda.
6: El Banco Central hizo la mayor compra de dólares. Extendió así las 125 ruedas consecutivas su saldo comprador en el mercado oficial. Fue la mayor intervención compradora de los últimos 45 días y representó cerca del 57% del volumen total negociado durante la jornada. Actualizamos el estado del tránsito con Romina Wiener.
10: Atentos, transitar con precaución en la provincia de Santa Cruz, en la ruta nacional 3, entre Cañadón de las Vacas y Monte Aymón. La visibilidad de conducción está reducida por la presencia de neblinas. Reducir la velocidad y respetar las indicaciones de señalización. Además, tránsito intenso y con demoras en las cabeceras del puente Chaco Corrientes. Buena circulación sobre la ruta nacional 16, en territorio chaqueño.
6: En la ciudad sanjuanina de Hachal, donde nos escuchás por AM 1150 y FM 102.7, temperatura una décima de grado, humedad 75%, cielo ligeramente nublado. En Buenos Aires, la marca actual 8 grados 9 y la humedad 89%, cielo mayormente nublado.
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0: Podría decirte, este es el tema musical, pero no. No, una de esas, sí. Lindo, lindo tema para empezar este bloquecito nuevamente. 10, 16 minutos en el país. Estamos en Mañanas de Radio y en el 38, 25, 53, 10, 13. Estamos recibiendo tu mensajito o tu audio para participar del sorteo por una camiseta y la bandera de Argentina, además de los sahumerios y las pelotitas de oro. Esas pelotitas, mi amor, para sahumar antes del partido. Mañana vamos a hacer el sorteo. Mañana a la mañana, porque a las 4 de la tarde es el partido, ¿verdad?
1: Exactamente, a las 4 de la tarde es cuando se espera este cruce entre Argentina e Inglaterra por la historia que tiene.
0: ¡Qué cosa bonita! Todo, todo se pone en juego. Absolutamente todo.
1: Y como la pelota del Diego. Entonces sí, corroborado. Fue subastada en 2022. Quien ganó la subasta era un comprador anónimo. Calculo que ese comprador anónimo la está vendiendo.
0: Decían que era un árabe.
1: No, le pertenecía a un árbitro, justamente tenía de apellido, nombre, apellido árabe.
0: Sí.
1: Fue uno de los árbitros que, si no me equivoco, estuvieron en ese partido. Él fue el que se quedó con la pelota y decidió mostrarla, ¿no? Ponerla así ante el mundo, y hicieron esa subasta en el 2022, justamente previo a o pleno Qatar, ¿no? Previo a Qatar. Ya después, llegado este año, claro, dicen que el comprador fue un comprador anónimo. Y ahora vemos que aparece de nuevo y están subastando la pelota. Para mí el comprador anónimo ahora está poniendo su propio precio.
0: Pues
1: porque
0: ser.
1: La compraron, creo que fueron como 2 millones y pico de dólares.
0: Ajá.
1: Y ahora arranca en ese precio y espere que llegue por lo menos hasta los 10.
0: Claro.
1: Así que no te sorprenda que justamente el que la compró hace 4 años, anónimo, no quiso decir quién es, hoy la está vendiendo. Tratando de sacarle un poquito de
0: para eso hay que comprar cositas, ¿vio? Para no, en el momento justo esperar y decir, este es el momento, tengo algo inolvidable. ¡Qué genial!
1: ¡Qué judía! Ahora, bueno, va mucho más marcado porque justo previo a este partido, ya están todos tratando de, seguramente, ¿no? Tratar de conseguirla, de tener, es una pieza de historia.
0: Claro, lógico.
1: La idea creo que la van a estar exhibiendo, si no me equivoco, en Estados Unidos. Y obviamente, ¿no? Con precio de subasta.
0: Mirá vos, de esto también se habla hoy. Y de lo que tiene que ver con nuestra realidad y con la forma de poder sacar rédito de lo que alguien en su momento pudo adquirir. Y en el 38 25 53 10 13 nos envían mensajitos participando del sorteo y de todo esto que implica también poder darle un ánimo, un aliento, la mejor energía desde aquí, desde Chilecito. Y por eso también a Analía le mandamos un abrazo grande, está participando, así como el resto de la gente bonita que nos deja su saludito y su mensajito. 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Farmacia Cristal está presentando al señor Chiche Campillay, que nos ha dejado también la información, la actualidad y todo lo que hace a este partido de lo que se viene. También lo que tenemos es a Alexandra, que sigue esperando salir al aire con los astros y usted y los astros, escucha.
2: Me llamo Alexandra y estoy lista para contarte, signo a signo, lo que el destino te tiene preparado para hoy. Aries. La luna nueva pone el foco en aquello que necesitas para sentirte más contenida y en equilibrio. Quizás hoy no tengas todas las respuestas, pero sí una intuición bastante clara sobre el camino que querés recorrer. En el amor, los nuevos comienzos también pueden empezar puertas adentro. Tauro. Mercurio retrogradando recuerda que no hace falta inventar algo completamente nuevo. Muchas veces alcanza con mirar de otra manera lo que ya tenías delante. En el amor, una conversación, un mensaje o una idea pueden marcar el inicio de una etapa distinta. Géminis. La luna nueva te invita a revisar el valor que le das a tu tiempo, tu energía y tus recursos. Es un buen momento para preguntarte qué querés construir de ahora en adelante y qué ya no tiene sentido seguir sosteniendo. En el amor, elegir en qué invertirte es una forma de cuidarte. Cáncer. La luna nueva ocurre en tu signo y marca uno de los momentos más importantes del año para vos. Aunque Mercurio retrogradando pida paciencia, el cielo empieza a abrir una etapa diferente. En el amor, no hace falta tener todo resuelto hoy. Alcanza con reconocer hacia dónde querés ir.
0: Los cuatro primeros signos del zodíaco, los astros y usted y los astros. 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Y está Dani en exteriores. Dani, adelante, te escuchamos.
3: Sí, efectivamente, Adri. Bueno, estamos en la plaza, ¿no? Viendo cómo marcha el día, ¿no? Cómo estamos en la previa también del Mundial. Mucho de celeste y blanco, Adri. La gente ha salido a comprar... banderas de todo. Vi a algunos señores por ahí con unas banderas enormes, Adri, con mucha tela, ¿no? Le han puesto lo mejor los comerciantes, todo el celeste y blanco y todo lo demás. Así que bueno, estamos acá por el lado de los de la gente que tiene los puestitos, viste, de venta. También ayer estuvimos por el lado de la carpa artesanal, donde también cuando salimos del parte policial nos dimos una vueltita justamente por ese lugar. Bueno, podíamos ahí advertir justamente la cantidad de turistas o gente que bueno, nos está visitando también en estas vacaciones de invierno, ¿no? Así que bueno, de a poquito Chilecito va tomando color. El sol está medio tibio, Adri, no está un día pleno con el tema del solcito a esta hora de la mañana, ¿eh?
0: Mira, bueno, desde la plaza a las 10:23, lo que se escucha también y lo que es importante compartir en estas mañanas de radio. Dani, sí. Vuelvo a ti en un ratito, ¿te parece?
3: Como dispongas, adelante.
0: Claro, muchas gracias, porque en segunditos estaremos también con el contacto que hacemos habitualmente con la información desde Córdoba, a ver si podemos dialogar con Ale Pozo, que tiene también mucho para compartir desde allí. Y con lo que habíamos prometido en este día especial, a ver si hay quizá alguien que tenga ganas de compartir con nosotros un temita musical de los que venimos anunciando cuando hacemos esta propuesta en Mañanas de Radio en tiempo de vacaciones, porque está expectante Lucas también para poder tener el tema musical elegido del día. A Eliana la anotamos. Un abrazo grande, Eli, por estar con nosotros y también compartir estas mañanas de radio y este tiempo. Así como hay mucho en este día también de recordación con las efemérides. Y es lo que tenemos también en nuestras mañanas de radio con Grevelin, que tiene en este tiempo y en este espacio algo distinto para compartir en mañanas de radio. Sí, claro, claro que también se puede. Se puede con nosotros estar en la actualidad y lo que nos dicen desde La Rioja Capital con respecto al bacheo. Hay una noticia interesante desde la UOCRA donde... ha dicho su titular, el que está encargado del sindicato, Sebastián Di Fiore, que las obras que sean ejecutadas en la calle, donde se está realizando el bacheo en algunos sectores en La Rioja Capital y de la misma forma en los municipios, que se haga con personal de la UOCRA, que sean contratados y no que sean hechas estas obras por aquellos que tienen planes, los planes de gobierno. Este planteo y la inquietud al gobierno provincial se lo hizo llegar y que la próxima semana se reuniría con la Cámara de la Construcción. Esto tiene relación con el derecho desde la UOCRA de proteger el trabajo de los que están afiliados a ese sindicato. Importantísimo para poder compartirlo también con las empresas de la construcción, que sería, de acuerdo al gremio, gremio los que deberían estar realizando el trabajo y no aquellos que hemos visto que pertenecen a planes sociales.

0: abrazo grande a Dante, que está en sintonía y nos escucha. Y dice, ay, la radio de Godoy, qué linda que sale. Está escuchándonos en 89.9. Más linda, Dante. Un abrazo grande para él. Y esta cortina musical indica que está en el aire Sara González. Hoy la encontramos en algún lugar de La Rioja. Sari, ¿cómo estás? Bienvenida, buen día.
1: Buen día, reina, ¿cómo estás?
0: Bien, corazón, ¿y tú? Te siento resfriada.
1: Un poquito. Ni siquiera es que está haciendo mucho frío. Hoy estoy en La Rioja capital y aquí el pronóstico dice que va a ser 19 grados.
0: Mirá, lindísimo. Bueno, lindo día. La Rioja capital, que ha vivido con muchísima intensidad el triunfo de Argentina el fin de semana. Cuánta gente, cuánto festejo. ¡Cuánta celebración! Pero también tiene una actividad turística importante, por lo menos es lo que se va marcando en base a algunas estadísticas que se están dando a conocer.
1: Sí, Adri, en realidad es el, como dice, entre comillas, el chat de GPT, es el epicentro, porque tiene muy cerquita el aeropuerto, entonces claramente cuenta con una ventaja un poquito superior, pero en cuanto a panorama, paisaje y todo esto, me sigo quedando con Chilecito.
0: Mi vida. Bueno, pues, y en este fin de semana, ¿cuál sería tu actividad? ¿Estás trabajando también en lo tuyo allí?
1: Hoy estoy en modo, yo estoy en modo turística, estoy mirando un cerro hermoso, un parque verde, con muchos árboles, en un lugar que se llama La Quebrada, ¿vos lo conocés?
0: Sí, claro que sí, mi amor, sí.
1: Muy lindo.
0: Bien, bien.
1: Así que estoy mimada con un mate muy rico enfrente, por eso tengo esta voz que tengo.
0: Claro, estás en modo turístico y además vacacionando.
1: No, son un par de horas. Mis vacaciones son un par de horas.
0: ¿Anduviste por la Feria del Libro?
1: Estuve el domingo, el último día, en la Feria del Libro. Muchísima gente, Adri, mucha gente. Lo fabuloso fue que se hizo también una alternativa entre las actividades que eran típicas de presentaciones de libro, algunos conversatorios, talleres de escritura, talleres de arte. Se hizo un bingo musical en el Café Literario y justo llegué para ese momento. Me pareció muy atractivo porque todos los temas musicales eran folclóricos, de muchos cantautores riojanos, entonces la gente estaba súper enganchada y el Café Literario estaba repleto de gente, pero lo mismo sucedía en la nave principal donde se encontraba la Feria del Libro. Tuve en cuestiones de charla con diversos libreros un comentario muy positivo donde la venta este año fue gratamente sorprendente, muy buen número hicieron ellos en cuestiones de venta de libros, pero tengamos en cuenta que todos los stands tienen un costo también importante, desde el metro cuadrado a 50.000 pesos, algunos han llegado a pagar más de 2 millones de pesos por el stand en 7 días.
0: Claro, es un dinerito que hoy para muchos no existe, no circula.
1: Sí, otra cosa que tienen como ventaja, a veces no se conoce mucho de esto, pero hay muchas editoriales que pagan un porcentaje del espacio a los libreros para que puedan promocionar, vender y dar a conocer sus libros también.
0: Indudable, claro. Hay mucho que tiene que ver con esta presentación en tiempos de política. Además, ¿no? Se ha aprovechado la Feria del Libro, me comentaba una de las personas que anduvo por allí también, que muchos de los que hicieron su presentación, no tanto los que escribieron los libros, sino los que estuvieron ahí como funcionarios, pedían la liberación de Cristina.
1: Bueno, ¿qué hacía la liberación de Cristina entre los libros? No lo podríamos entender, pero bueno, seguramente algún eje le daban de enganche.
0: Claro, claro. En esto que es la cultura, la Feria del Libro y también la presentación de algunos funcionarios y los que están ya haciendo su propia campaña dentro de lo que es esta feria, ¿no? Bueno, de hecho, Gabriela Pedrali también hizo la presentación de su libro.
1: Gabriela Pedrali tiene un libro.
0: No la viste. No la vi.
1: Adriana.
0: Claro. Bueno, y algunos aprovecharon, ¿viste? Cuando se hace la presentación, vos en esto, obviamente, sos reconocedora. Bueno, ella también hizo la presentación de su libro y nos acordábamos de ti porque tuvo un look muy particular, que el señor Daniel Godoy hizo alusión a eso. Él se fija, ¿no? En la forma, peinado, ropa.
1: En los looks, amo profundamente, y que los empiece a hacer editorial, lo aplaudo. Estoy comiendo pochoclo cuando sucede eso. Me encanta.
0: Es el Antegar más de la 10-13.
2: Valeria Massa. Sí. Proyectada algunos años, ¿eh?
1: Valeria Massa viene teniendo cada declaración que la
2: está... Sí,
1: parece bárbaro. A mí me parece genial. La otra vez estuvo con Pergolini y le dijeron, ¿vos tenés este cuerpo? No, querida, yo tengo disciplina, no tengo nada. Me como todo, engordo en los embarazos, después tengo que hacer ejercicio. Y me parece que es la que mejor baja una línea normal, porque al final vemos muchas mujeres esqueléticas, pero todas tienen un metabolismo increíble. Nadie se mata de hambre.
0: Ella lo dijo, sí, sí. Fue algo que se viralizó también. Así que bueno, en esto de la Feria del Libro, que ya concluyó con mucha gente también, también mucho de presentación, mucho de política, y todo tiene que ver con todo en este año que va cerrando también el Mundial, y luego de ello ya algunos candidatos se dieron a conocer, se proyecta la Feria del Libro, se proyectó parte de lo político, muchos funcionarios acompañando a aquellos que hacían su presentación, y en esto también, Sari, en vacaciones de invierno tiene que ver cómo late la provincia, ¿verdad?
1: Totalmente, Adri, esto que vos estás dando como un paneo general es lo que sucede, pero también suceden algunas cositas a nivel nacional, y una pequeña noticia que quiero contarte justamente tiene que ver con la cultura. ¿Recordarás el evento que fui a cubrir en relación a la presentación de Viva la Libertad unos meses antes que fallezca Lalo Schifrin, esa obra que compuso con Rod Segman? Bueno, esta obra fue reconocida por la marca País, que se otorga desde la Secretaría General de la Presidencia, en una cuestión que tiene que ver con una política de Estado que es justamente creada para posicionar a la Argentina en una escena global. Eso es lo que tiene a favor tener una marca, la marca Argentina, como un reconocimiento. Significa que a nivel mundial esta obra musical, esta sinfonía, tiene una destacada, muy destacada colaboración con la cultura argentina, y eso la hizo merecedora de la marca Argentina. Esta marca y este reconocimiento se la dio hace muy poquito. Es una alianza artística que supera el ámbito estrictamente académico. Esto significa que no tiene que ver solamente con la intelectualidad de quienes lo proponen y demás, sino que representa la riqueza cultural en distintas áreas a nivel país. Bueno, Rod Segman fue el afortunado que representó, por supuesto, y en esto también el reconocimiento a Lalo Schifrin, al recibir institucionalmente desde Presidencia de la Nación esta marca País. ¿Qué significa esto, además de posicionarlo a nivel global? Es que comienza a trabajarse con mucho más fluidez en la gira mundial que esta obra viene trabajando ya hace un año para llevar a cabo, donde en inicio quieren comenzar por París y terminar en Los Ángeles, lugar donde espera ansioso recibir toda la familia de Lalo Schifrin, a Rod y bueno, a los músicos que estén seleccionados o la orquesta que vaya a ejecutar esta obra maravillosa. Esto no es un dato menor, Adri, porque son cosas que suceden a nivel cultural de nuestro país, pero que además nos representan frente al mundo. Así es que la marca País, institucionalizada desde la Presidencia de la Nación, es siempre muy importante para quienes lo reciben. Seguramente habrán visto este loguito en algunas etiquetas, en algunas promociones, pero la marca País tiene una importancia mundial.
0: Indudable, es así. Bueno, y estas son las novedades del día, además de todo lo que se viene hablando del Mundial. Queríamos salir un poco de lo que es el fútbol, la ansiedad del partido y todo lo que hemos dialogado en su momento.

0: Bueno, y ella dijo, si me quieren hacer alguna demanda a mí, yo le digo a usted que pida disculpas porque lo que está haciendo conmigo es violencia de género. Y parece que ahí se enfrió todo.
1: Y ahí se tranquilizó un poquito. También este Mbappé viene a meter a Macron y a no sé qué cuánta gente. Es fútbol, tranquilo, señor.
0: Es verdad, es verdad. ¿Dani?
2: No, le quería consultar ya, volviendo, perdona, lo de la Feria del Libro como dato, ¿no? Sarita, ¿pudiste ver una concurrencia amplia justamente a la Feria del Libro? ¿Cómo están justamente las conferencias, las charlas que se están brindando en la Feria del Libro? Porque a través de las redes, te pregunto esto, ¿no? A través de las redes hemos visto mucho comentario, creo que alguien disparó eso de que es una Feria del Libro política por la presencia de algunos escritores con cierta militancia y algunos dirigentes que también vinieron en el marco de la Feria del Libro, más la presentación de la señora Gabriela Pedrali de una obra literaria que va a ser orgullo para todos los riojanos, o es ya orgullo para todos los riojanos, y el biribiri, viste, que le han puesto a esta Feria del Libro. ¿Qué pudiste advertir en relación a eso al marco de público? Porque veo, reitero, muchos comentarios que no están muy de acuerdo con la Feria del Libro, como que algunas personas que eran habitué de este evento, como que no han concurrido este año, o al menos no están muy motivados como para ir a la Feria del Libro este año.
1: Desde el título de la Feria del Libro hasta el último conversatorio estuvo atravesado por la política. En eso fue claro, no muy elocuente en cuestiones de literatura como se podría haber esperado. Realmente es un desperdicio a veces que este tipo de organizaciones y eventos pierda tanto prestigio en cuestiones de campaña política, porque cada cosa tiene su lugar. Si bien es imposible que la política no atraviese a toda la sociedad, y siempre sucede, hablamos esto desde el mundo del cine y el espectáculo, que pasa, pero no así cuando un evento está específicamente nucleado por la literatura, sus escritores, los representantes de algunos escritores que ponen a la luz los nuevos materiales, y todo realmente en conjunto estaba muy politizado. En lo personal, la verdad que eso no me agrada, no me gusta mucho. Incluso había muchísimos creadores de contenido aquí, regionales, riojanos, que iban haciendo encuestas, preguntas, videojuegos, y en todos ellos había un dejo político. Es lamentable para mí, porque la literatura y el arte de saber, la intelectualidad, no debe estar tampoco tan perjudicada por eso.
2: Qué lamentable, ¿no? Por ahí algunas cosas, digo, a alguno nos llama la atención, ¿no? Vemos esto de la política, quizás uno es muy sensible, particularmente con Bertuzzi, ahí somos muy sensibles a algunas cosas, ¿no? Cuando vi esas imágenes de la catedral, ¿no? Y le habían colocado la Rioja Late. Late es una marca de, sería marketing de la gestión de Ricardo Quintela para algunas cuestiones ligadas con el streaming en su momento. Bueno, le quisieron poner Late a la gestión, ¿viste? Una cosa. Y lo vi proyectado en la catedral. Digo, San Nicolás debe estar con el gorro, vos sabés qué, late. Con la varita, ¿sabés cómo? Por la cabeza, así, tin.
0: Hasta en la iglesia.
2: Por eso digo, claro, en la catedral le pusieron eso. Digo, lo de San Nicolás con la varita, ¿viste? Pegándose por la cabeza y dice, ¿qué me están haciendo? Tal vez uno es muy sensible, ¿viste? Cuando ve esas imágenes o esa proyección. Y
0: claro, la propaganda política en la catedral, ¿no?
2: Claro, en la catedral, ¿no?
0: ¿Qué sentido tiene? Proyectalo en otro lado.
2: Bueno, también. No había pared, parece.
0: Claro, no tenés otro lugar a donde proyectarlo, tiene que ser en la catedral, la Rioja Late, déjame.
2: Ponele que los changos del sonido vinieron y lo pusieron ahí, ¿cierto? Pero alguien tiene que venir y decir, no, muchachos.
1: Alguien tiene que ser coherente, alguien tiene que ponerle cordura al asunto.
0: Poneme un límite, te pido.
1: Límite, por favor, señor.
0: Claro, pero todo está bien, ¿viste? Todo está permitido. Bueno, total, el obispo que va a decir, metele a la catedral, la Rioja Late, listo.
1: Deberían empezar a permitir cobrar la entrada a una feria del libro y que no sea todo tan gratis y la gente entienda que la cultura tiene un costo también. Eso es algo que a mí siempre me indigna mucho en cualquier espacio donde la gente cree que todo es gratis. En la Feria del Libro de Buenos Aires cada vez están más caras las entradas, pero tenés espectáculo, tenés regalo, tenés stand, tenés charlas, tenés academización en todos los

0: espacios, muchísimas ventajas que tiene un costo, y ese costo hay que entender como una conducta del valor que tiene también la cultura a la hora de elegir. Alguien que está parado, hablando, dándote un taller, pagó por su educación y está ahí con el fin también de transmitirte, pero tiene un costo. Todo es gratis, Adriana, todo es gratis.
1: Bueno, si no hubiera una política que atraviesa todo, estamos, no te olvides, en un gobierno nacional y popular. Nakam Pop. Sigue siendo.
0: Me hace ir, Adri, me hace ir.
1: Es que sí, ir tanto a Buenos Aires hace mal.
0: Y probablemente sí, pero
1: Claro.
0: deberían cambiar algunas situaciones de costumbres, porque la gente a través de muchas cuestiones de vergüenza se educa. Ya lo decía un gran cantante argentino, un rockero, decía, la vergüenza es correctiva y a veces hay que hacer un poquitito de gala de eso, porque la vergüenza es poner la Rioja Latte en una catedral, señor, señor.
1: Sí, con la
0: Me da un
1: lucecita.
0: poco de vergüenza. Yo piso los espacios laborales en Buenos Aires con un pánico, a veces, Adri, con el sahumerio en la boca y con la muña adentro del termo, porque digo, ¿con qué me voy a encontrar? ¿Con qué me van a azotar ahora? Y siempre me dan con un caño.
1: Bueno, cuando les comentes que en la catedral la proyección con letritas brillosas, La Rioja Latte, te van a decir, qué lindo, muy bien, muy bien. Lo mismo que se hace en la catedral en Buenos Aires, ¿no? Oh. Cosas, mi querida Sara. Bueno, desde La Rioja Capital hoy contándonos lo sucedido con la mirada de esta gran periodista que se mueve en Buenos Aires y La Rioja y Chilecito y el resto de la provincia. Un abrazo grande, Sara, y gracias, corazón. Hasta mañana.
0: Buena jornada, Reina. Hasta luego.
1: A las 10 de la mañana con 43 minutos. 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
1: Jamoncito.
2: No, sí,
1: quesito,
2: sí,
1: ananá y cereza.
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4: Sí. 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
4: Claro. Así lo preparamos en casa.
1: Sí, bueno,
4: así lo preparamos en casa.
2: ¿Comen agridulce ustedes?
1: ¿No quieren con ananá y cereza?
3: Sí.
1: Me lo como yo.
4: Sí.
3: Y crema y dulce de leche y dormí un poquito de chocolate, ¿viste? Para
1: sí, viene muy
2: eso
1: bien para
2: comen
1: mañana.
2: Ustedes, ¿verdad? Sí,
1: oh, sí,
2: con
1: claro,
2: razón,
1: sí.
3: Todas las mañanas.
2: Ese concepto político que tiene, no será la comida que le está cayendo así medio. Claro.
1: Pero cada cosa en su lugar,
4: la
1: viejo.
4: Que puede, puede.
2: Miren, ahí con Angélica estamos raspando la tortilla, la parrilla, Bertuzzi.
1: También.
2: Y ustedes vienen y nos
1: bienvenida,
2: pegan así.
1: Bienvenida, la tortilla,
4: pero
1: la parrilla.
2: Bárbaro, Dios mío. Bueno, ustedes
1: no
2: tienen cada gusto. En fin, bueno.
4: Dar vuelta el tacho de pintura y sentarse ahí.
2: Claro.
1: También.
3: Sí. No la trates de entender.
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2: 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Oye. Bueno, le mando un gran saludo ahí para Dorita. 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
1: En los mensajitos me dicen: buen día, Adri, ¿te recordás la pintura que había dentro de la catedral de Menem y compañía llevando a San Nicolás? ¿Se acuerdan de eso? Sí, en la catedral, la pintura, claro, de Carlos Menem y compañía llevando a San Nicolás. Sí, sí. Admiro tu memoria, Vale. La catedral, ¿por qué permiten la iglesia, el obispo? ¿Por qué se lo permitieron en su momento? Sí, recuerdo. Esta pintura que le había hecho, no me acuerdo que, quién, que estaba Carlos Menem llevando a San Nicolás.
2: Claro,
1: Señor. 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
4: Hoy es el Día Mundial del Chimpancé. El 14 de julio se celebra este día, tributo a esta especie de primates en estado silvestre y en cautiverio, el cual se encuentra en peligro de extinción, así como la necesidad de unir esfuerzos para su protección y conservación. Esto dio inicio en el año 2018, se da inicio a la celebración del Día Mundial del Chimpancé para alertar al mundo sobre las amenazas que enfrenta esta especie, entre las que se destacan la pérdida de su hábitat por elementos de la naturaleza o por la intervención indiscriminada del hombre, como siempre, en su espacio habitual. Por esto, recordamos, hoy es el Día Mundial del Chimpancé.
1: Mira, pobrecito, en vías de extinción también.
4: En peligro de extinción, como varias especies que, si no son ayudadas por nosotros mismos, si no colaboramos, van a ir camino a la extinción.
1: 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especies que no queremos que se extingan y hay que cuidarlas. 10:49 en el país, en el Rey del Hogar, tenemos la pantalla que vos estás buscando, ese televisor ideal, grande, enorme, único, para ver 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
2: Estaba pensando, señora Bertuzzi, meditando más bien, porque me tomo esos minutos que no estoy al aire para meditar,
1: claro,
2: ¿no?
1: Claro, claro, sí, nos damos cuenta.
2: Claro. Si, por ejemplo, la catedral, ¿no? Le metés la Rioja Latte, podés proyectar, no sé, qué es un águila, lo de la libertad avanza, ¿qué pasaría, no? Si, o le ponía un leoncito así al láser, ¿me entendés? Lo proyectaba en la catedral.
1: ¡Ay, qué lindo! Le digo a Gino.
2: ¿Cómo?
1: Le digo a Gino.
2: Hasta que Gino lo haga, Bertuzzi. Bueno, ya no va a pasar el 2027.
1: Bueno, che, le puedo mandar un mensajito diciendo, así como pusieron la Rioja Latte.
2: Claro.
1: Le digo a Gino que proyecte un leoncito.
2: Uh-huh. Bueno, puede ser, Bertuzzi.
1: La van a liquidar. Imagínate. Imagínate si osa. Claro. Decir, bueno, ya que pusieron la Rioja Latte, ¿por qué no le ponemos un leoncito que ruja?
2: Efectivamente. Recién estaba leyendo ahí que Gabriela Pedral y Armando Molina, ¿viste? Y algunos que arriesgan el nombre del doctor Emilio Pagotto, que todavía está con el tema de, ¿viste? La citación a la justicia y todo eso, que no responde. En una denuncia que le hicieron, ¿no?, al doctor Emilio Pagotto, que es sobrino del senador Juan Carlos Pagotto, ¿cierto?
1: Sí, sí.
2: Entonces, en razón de eso, digo, para los tiempos que la gente, ¿no?, sigue planteando lo del doctor Emilio Pagotto, el tema es el respaldo, el movimiento, lo que puede ir. Por ahí lo de la libertad avanza, si los que están por ahí no miden y surge esto, yo creo que es tiempo de irlos percibiendo y también acompañando en el proceso, Adri, de todo lo que porque más vale si lo ven al doctor Emilio Pagotto como candidato, por un lado, ¿no? Salió lo del doctor David Calipo, también en el ámbito político, digo, de los que están en la misma causa, enfrentados, por supuesto, ¿no? Uno defendiendo una parte y el otro el otro. En fin, ha salido también en el ámbito político lo del doctor David Calipo, ¿no? Pero La Libertad Avanza en eso todavía no le pone levadura, ¿no? Le pone algo como diciendo... contrariamente a lo que es con el peronismo, Adri. El peronismo. Vos mañana dice Adriana Bertuzzi, yo empiezo la campaña, Adriana Bertuzzi, candidata a concejal, los peronistas, te lo puedo asegurar, que agarran la brocha y empiezan a pintar las paredes de las calles, empiezan a armar flyer y cosas.
1: ¿Tienen ¿Con mi nombre?
2: Claro, Bertuzzi, sí, con su nombre.
1: Bueno, largamos nomás.
2: Adriana, en algunos lugares ha quedado, ¿no? Adriana intendenta, Adriana diputada, Adriana...
1: Pero no soy yo.
2: Ah, no era usted, Bertuzzi.
1: No, era de Famatina.
2: Ah, bueno, perdón, discúlpeme, claro. Yo pensé que era... La única Adriana era usted, ¿me entiende? No. Bueno, de esas cosas, ¿no? Que uno va viendo en las redes, de lo que va percibiendo.
1: Hay otras Adrianas que nos escuchan.
2: Sí, efectivamente. Uh-huh. Estuvo bueno lo del doctor David Calipo... justamente la encuesta, Adri, que se hizo midiendo a... quería ver el resultado, ¿no? El fin de semana también ver el resultado de esa encuesta. Vi lo que publicó ahí el sitio digital, el informativo o el informador, algo así, a nivel local, de cuánto habían sido los likes, los comentarios, en realidad, a todo eso, ¿no? Digo en el sentido de que se midió y en esa medición... sale la doctora Aquelina Rodríguez, por ejemplo, con muy poquitos votos, creo que dos comentarios, una cosa así, por lo de la doctora Aquelina Rodríguez. Está Giselle del Carril también, la concejal Giselle del Carril, que le seguiría en el segundo lugar, después lo del doctor David Calipo. Y él habló también, el doctor David Calipo, sobre esta cuestión que se dio a través de las redes y por un medio en particular, ¿no? Si bien es cierto, es la primera impresión, pero muchísimo para corregir, muchísimo. Para corregirle al doctor David Calipo en cuanto a esa exposición. En realidad se tendría que ver él, justamente más allá de lo que dice en la primera parte de la entrevista, de que, bueno, agradece la gente y todo lo demás, pero ver y escucharse de lo que él dice en esa primera entrevista. De ahí en adelante, Adri, los que vengan, ¿no? Es como Gabriela Pedrali hablando del plan Angelelli. Es decir, el libro... que estoy tratando de conseguir, es más, ya me lo traen al libro La Rioja, porque casualmente yo los partidos no los veo de la selección argentina, ¿no? Me pongo nervioso, más bien los escucho. Y digo, mientras escucho eso, voy leyendo el libro de la senadora Gabriela Pedrali, hablando del plan Angelelli, porque periodísticamente yo lo único que entendía del plan Angelelli era... el tema de construcción de viviendas, que nunca se dijo cuánto es el monto, a quiénes les entregan la vivienda, es decir, te enterás después de que le entregan la llavecita de la vivienda a alguna casa. Tengo fotos guardadas, eso en mi archivo personal, de entrega de planes de vivienda donde está la mamá con uno o dos chiquitos, en algunos de los casos, en fin. Pero, no sé, tal vez en la Rioja, donde vivimos nosotros... El libro creo que tiene 80 y pico de hojas. Entonces digo, algo me estoy perdiendo de esto, ¿me entiende? Algo, porque yo periodísticamente digo, lo único que sabía, tal vez estoy demasiado desinformado, sabía de las casas, ¿no? Quizás ahí en el plan Angelelli entró desde la pintura a las columnas del alumbrado público, porque eran al alumbrado público, ¿no? A todos los postes. Eso también hice, tengo algún pequeño archivo en relación a todo eso que se fue juntando, ¿no? Y después las entrevistas a la señora Gabriela Pedrali, ¿no? Que le hicieron varios medios, donde habla de la calidez, de la familia, más o menos como para que tenga una idea. Haceme la pregunta vos a mí, yo soy Gabriela Pedrali. ¿De qué se trata el libro?
1: ¿De qué se trata el libro?
2: Del plan Angelelli, bueno, sí, claro. Es un plan que empezó hace muchos años, donde las familias riojanas, cada una de las familias vio un beneficio a través del plan Angelelli, y en razón de eso vemos la asistencia que le hemos podido dar con calidez, con mucho esfuerzo, con mucho sacrificio, con mucho de lo que ha dejado Monseñor Enrique Angelelli para nuestra comunidad, con un trabajo de campo donde el Estado está presente, donde la calidez de Monseñor Angelelli y la calidez de este gobierno pretende llegar a cada una de esas familias que están necesitando justamente de una presencia del Estado, como decimos nosotros, bueno, donde la calidez...
1: Ya me aburrí.
2: La calidez,
1: perdón.
2: Es...
1: muchas gracias. Muchas gracias, señora Pedral. Le ha sido muy gentil. Muchas gracias.
2: Pero...
1: No tengo paciencia.
2: Yo vi 4 entrevistas, no, Bertuzzi, perdón, no tengo... a la señora Gabriela Pedral.
1: No te puedo creer. Vos sabés que esto es una autocrítica, Lo hablaba con vos en privado. Mil disculpas. Pero ya no tengo paciencia. Qué gran error de mi parte. Pero no tengo paciencia. En este tipo de cosas, ¿no? Escuchar este relato, no lo aguanto. Por eso admiro cuando vos salís a la calle y empezás a entrevistar. Ay, a mí me da así, no sé, es la tanada, diría Dante, ¿no? Se le sube. No, empiezan con ese discurso facilista y populista. Ay, no. Bueno, dame números, dame inversión, dame números, proyección. ¿A todas las familias llegaron? No, tenemos un asentamiento de 28 familias que hace 18 años le prometieron terreno, lo sacaron de ahí carpiendo, le prometieron y nunca le dieron. Me dirás, el Estado no da, sí, ustedes han proclamado y promovido que el Estado presente, que el Estado te da. Bueno, a esa gente le tienen que dar. Y esto también, ¿no? Lo de las madres solteras, esta promoción de que son madres solteras y hay que asistirlas. Ahí las tienen, 28 familias, ¿qué hicieron con ellas? Abandonadas. Y el Estado presente, y Angelelli, y eso de utilizarlo Angelelli en la política...
2: Eso, Adri, sí.
1: No, ya basta. Los derechos humanos, y Angelelli, y Carlos Murias, y los sacerdotes que mató la dictadura. Ya está. Suficiente. Y van a seguir y seguir. Yo le preguntaría a Belén, que le quedan 8 materias, se recibe de profesora de literatura y letras... ¿Cómo es, ya que están haciendo las prácticas, así como la está haciendo Lucas, en las escuelas secundarias? A ver, Belén, mándame un mensajito, mi amor, que está atenta a lo que vamos contando. Decime, ¿cómo es la realidad en las escuelas secundarias cuando le decís a los chicos, lean un libro en una semana? Y no tan chicos, porque en el profesorado también ustedes tienen que ir leyendo un libro por semana, por lo menos. Eso yo lo hacía en el secundario, ahora lo hacen en el nivel terciario. Un libro por día. Por semana. A ver, ¿cómo es la proyección? Y la pregunta segunda sería, ¿quiénes van a leer el libro de Gabriela Pedrali? En tiempos donde vos decís, a ver, ¿cuántos libros leíste, Grevelina? Bueno, vos estás estudiando, pero ¿agarraste algún libro de literatura en los últimos tiempos?
4: Sí, soy una loca de leer. De hecho, el hobby es dejar de leer el material de estudio para leer algo que está completamente desconectado con lo que estoy estudiando, como para calmar y bajar un cambio, bueno, unos varios cambios. El libro... Y en una semana sí se puede leer, porque hay veces que uno le da la locura del lector. Ajá. Y empieza así, en una semana, quizá menos, puedo terminar un libro.
1: Bueno, cuando leas el de Gabriela Pedrali, contame de qué se trata.
2: Yo también lo voy a leer, Bertuzzi, bueno. Si me está llegando o no, si bien. No esta tarde, mañana a la tarde.
1: ¿Cuánto tengo? ¿Cuesta el libro de Gabriela Pedrali?
2: Lo estaban repartiendo gratis, Bertuzzi.
1: Claro, gratis. Gratis. Lucas, cuando leas el libro de Gabriela Pedrali, contame, por favor, además de esto que ha relatado Dani, que estuvo escuchando las entrevistas, ¿no?
3: Okay. Sí.
1: Cuéntenme, ¿alguien lo va a leer en casa de los oyentes al libro de Gabriela Pedrali?
2: En casa lo vamos a leer todos. Dorita. Genial. Nos dijo, no, se sientan ahí a tomar el té y...
3: Claro, todos. Genial. Sentaditos alrededor de la fogata. Sí,
1: ¿saben cuántas hojas tiene el libro de Gabriela Pedrali?
2: 80 y pico, Bertuzzi, 86, si no me equivoco.
1: Con fotografía,
2: entramos,
1: ¿no?
2: Entramos en la mínima, ¿me entiendes? El libro.
1: A ver, con los dibujitos, el libro de Gabriela Pedrali...
2: Claro.
4: Cantidad de páginas.
2: A ver, sí. Le escuchamos a la senadora en la presentación del libro.
5: Creo que garantizar el acceso a la cultura, sobre todo, lo entendería como parte de la importancia que tiene la presencia del Estado en la vida cotidiana de la gente. No solamente en tener la oportunidad de acompañarlos con... O sea, ante una necesidad extrema como alimentos, frío, medicamentos, sino también esto, ¿no? La cultura. El alimento, el pan del alma, ¿no? Algo que por ahí, hasta que no lo conocemos, no nos damos cuenta también que lo necesitamos. Y lo necesitamos para muchas cosas. Nos es sencillo pensar que, bueno, por ahí nunca tuve acceso a escuchar a alguien en vivo, ¿no? o los niños, una obra de teatro. Y bueno, siempre se hizo las vacaciones también para eso, ¿no? Para generar nuevas oportunidades.
2: ¿Quiere la otra, Verduch? Tengo cuatro.
1: ¿Cuatro entrevistas?
2: Sí, de la señora Gabriela Pedrales, senadora.
1: Diputada.
2: Diputada.
1: Leo acá, bueno, las felicitaciones de Enrique Herrera, por ejemplo, el 8 de julio, subió en su muro, emoción total en la presentación del libro de mi amiga y compañera Gaby Pedrali. En sus páginas queda reflejada una acción que se transformó en política pública, el plan Angelelli. Un plan con profunda mirada sensible, social, humanitaria y con sentido federal. Así se construye desde La Rioja, poniendo a la persona y su dignidad en el centro de la política pública. Felicitaciones, amiga, por este trabajo que nos interpela a seguir construyendo una Rioja mejor. Y acá se ve el librito, Política Pública, y todos los que estuvieron allí, ¿verdad? Y lo que dicen y opinan los que abajo dicen, bueno... ¿cuánto nos costó este chiste? Dice Gabriel Mateos, debajo de esta publicación. Juliana dice, los dueños de la Feria Federal, déjense de joder. ¿Qué dirán esos libros? Me intriga, dice Nico. Ariel, ahora vas a tener que leer en tus viajes. Bueno, hay diferentes apreciaciones con respecto al libro de Gabriela Pedrali.
2: Tengo una amiga que me va a conseguir, porque un amigo de ella... tiene muchos de Alberto Paredes Urquiza, libros, ¿no?
1: Claro.
2: Le han quedado, así que bueno, vamos a ver si lo podemos conseguir. Hace 3 horas el secretario de gobierno, el doctor Ramón Carrizo, yendo ya a otro ámbito, señora Bertuzzi, porque yo medito, estoy en las redes sociales,
1: boludeando toda la mañana. El mismo ámbito político,
2: efectivamente,
1: digamos.
2: Bueno, el secretario de gobierno, el doctor Ramón Carrizo, hace tres horas... compartió en su red, urgente verificar esta posibilidad en La Rioja. Es lo que Periodismo Joven dice, muy bueno, el gobernador Sáenz ordenó reducir entre un 60 y un 100% el costo de la factura de luz. Sáenz ordenó reducir el costo de luz, esto en la provincia de Salta, si no me equivoco. Bueno, lo tenemos al audio de lo que dice el gobernador en relación a ese tema, ¿no?
6: Con un enorme esfuerzo, la provincia reduce el costo de la factura de luz y de agua, entre un 60 y un 100%. De esta manera, acompañamos a las familias que más lo necesitan. Son momentos difíciles y no te dejamos solo.
1: Del 60 y 100%, o sea que algunos ni van a pagar.
2: No van a pagar, tienen que ir al ENRE, que es el ente regulador, aparece en el video, ¿no? Uh-huh. Esto, compartimos el audio, es de la provincia de Salta, donde el propio gobernador enlace este video institucional, donde dice, el gobernador Sáenz ordenó reducir entre un 60 y un 100% el costo de la factura de luz. El doctor Ramón Carrizo toma la interpretación de todos nosotros los riojanitos, que decimos, che, si Quintela es el papá de Jerónimo, el que está al frente de Delar, ¿cómo no hacen algo? Es decir, Ramón Carrizo, el secretario, dice, urgente verificar esta posibilidad de La Rioja. Calculo que Quintela se quedó hasta... dice, no voy a desayunar, me lo dice Ramón Carrizo de Chilecito, el secretario de gobierno, a ver, pasame el número luz de, pasame el teléfono, así lo llamo a Jerónimo y le digo que baje la boleta a la luz, entre un 60 y un 100%. Tanda, ya volvemos para seguir en Mañana de Radio 11. Hasta la 1 de la tarde.
1: No sabía que se comunicaban así de gobierno a gobierno.
2: Claro,
1: ¿no?
2: Claro.
1: Es como cuando le decimos a Lucas Grevelin, verificá la información. O sea que no se escucha el secretario de gobierno. Secretario no se escucha.
2: Esta posibilidad de La Rioja, así que...
1: Grevelin, verificá la posibilidad porque parece que está...
2: Sí.
1: Ah, no, era para Quintela el mensaje.
2: Claro, claro, el mensaje dice, urgente verificar esta posibilidad de La Rioja, dice el señor Ramón Carrizo. Entonces Quintela dice... Luz, por favor, mira, Ramón Carrizo, el secretario de gobierno.
1: Luz Santangelo.
2: Claro, Luz.
1: Claro.
2: Pásame el teléfono, así lo llamo a Jerónimo, hagamos lo mismo acá en La Rioja.
1: Una reducción del 60 al 100%. Qué grande, ¿no? Gustavo Sáenz, mirá vos. A ver, ¿estuvo el gobernador de Salta en la casita de Tucumán?
2: Sí, efectivamente, Adri, salió, justamente fue uno de los que se prestó para la entrevista.
1: Claro.
2: Cuando los gobernadores se iban yendo, justamente se iban yendo ya de la casa de Tucumán, calculo yo cerca de la 1:15 de la mañana, él venía con su ponchito, el periodista acreditado de TN, estaba en la valla, lo llamó, él accedió justamente a la entrevista, estaba regalado prácticamente. justamente el gobernador Adri para hablar con la gente de TN. Uh-huh. Le quedó Jessica, la periodista que estaba a la medianoche, le dice, ¿no le preguntaste si él pretende eliminar las elecciones PAS o una cosa así? Lo vuelve a enganchar, ¿viste? La carpa con valla. Dice, ah, sí, le pregunto. Y se adelantó el periodista, lo vuelve a enganchar justamente al gobernador, le dice, gobernador, ¿qué va a pasar con las PASO en la provincia de Salta? Y no, la idea es, vamos a ver qué pasa a nivel nacional primero, y de ahí vamos a ir a un debate. Pero ¿qué piensa usted? No, yo no es lo que piense yo. Yo puedo dar mi opinión personal, pero les pido disculpas, eso queda para el consenso, para con el resto de autoridades, ver es decir, no quedó... que fue la pregunta, porque hablaron sobre algunas otras cuestiones de desarrollo, que le habían, la primera pregunta fue que le había parecido el discurso del presidente, y fue tajante, dijo, creo que de ahí tomaron muchos también, cuando dijo, fue un discurso político, es decir, esto muy alejado del 9 de julio, fue un discurso político lo del presidente, no enojado ni mucho menos, sino que el análisis que hizo él fue de un discurso político, dice, en un 80-90% habló de política, no hablamos del 9 de julio, que de ahí arranca todo esto, ¿viste? Por ahí debe estar la entrevista también.
1: El gobernador de Salta, Gustavo Sáenz, anunció subsidios provinciales que bonifican entre el 60 y el 100% las facturas de energía eléctrica y agua. Esta medida está dirigida a familias vulnerables con ingresos menores a 2 salarios mínimos vitales y móviles. 2 salarios, ¿eh? O sea, en una familia tipo. El tope de consumo, las bonificaciones se aplican a un consumo básico determinado, que es lo que tenemos hoy en muchas casas de Chilecito, es la heladera, algunas veces el lavarropa y el televisor. Porque hoy, lamentablemente, la mayoría cuando está para enchufar algo dice, no, me va a venir una boleta fatal. Vigencia, este programa dura un año y es renovable tras una nueva evaluación. Esto dura en Salta, ¿no? Requisitos, presentar el DNI del grupo familiar y recibo que certifique los ingresos del hogar. ¿Dónde se tramita? El trámite se realiza, como deseas, en las oficinas del ente regulador de los servicios públicos en la capital de Salta, en sus delegaciones del interior o en las municipalidades adheridas. Bueno, quizás le sea más fácil al secretario de gobierno poder comunicarse con Salta y que le digan cómo hicieron, ¿no? Si acá le está mandando mensajitos... ¿Ah? A través de las redes sociales, a ver qué se puede hacer en La Rioja, señor. Claro. 11:09, debemos el informe desde Buenos Aires con Radio Nacional. 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
8: Once de la mañana en la República Argentina. La sociedad rural expresa sus expectativas del campo. El informe de Miriam Mariotto.
9: El vicepresidente de la sociedad rural, Marcos Pereda, habló sobre las expectativas de crecimiento del sector.
10: Este va a ser un año muy interesante porque desde el lado productivo cada vez estamos mejor. La cosecha que estamos levantando es una cosecha récord. Y bueno, desde el lado de la ganadería y los animales estamos teniendo unos valores que hacen que verdaderamente el sector ganadero esté picando en punta.
8: Nacional es mundial. El informe de Damián Zárate.
11: Desde las 16 en Dallas, hoy se juega la primera semifinal de este mundial con el arbitraje del salvadoreño Iván Barton. Con el equipo español de Luis de la Fuente, Unai Simón, Porro, Cubarsí, Laporte y Cucurella, Rodri, Pedri, Lamine Yamal, que en las últimas horas cumplió 19 años, Dani Olmo, Alex Baena y Mikel Oyarzabal.
8: Por Radio Nacional, el payador santafesino Pedro Sauguidet explicó cómo surgió el tema de apoyo a la selección que canta junto a su hija de 8 años.
12: Y en verdad, el estribillo, esto de robarle un gol al ladrón y de ganarme 100 años de perdón, ya había aparecido antes del Mundial, digamos, yo lo tenía. Y me parecía que esta música de Astros calzaba justo con esa frase, como una expresión de deseo, ni sabiendo con quién íbamos a jugar. Lo cantamos después de Egipto con Paula, después de la emoción de la remontada, el gol de Enzo, después de que se nos pase el susto y la emoción, todo lo cantamos. Y bueno, ya después de Suiza yo me di cuenta de que sí, ya una vez con el partido ya concretado, el partido con Inglaterra se iba a transformar un poco en un himno, ¿no?
8: Actualizamos ahora el estado del tránsito con Romina Wiener.
13: Atentos en la provincia de Santa Cruz en la ruta nacional 40, kilómetro 265, zona de Weir Hike. En el lugar la visibilidad de conducción está reducida por la presencia de bancos de niebla. Además, calzada húmeda y resbaladiza, transitar con suma precaución. En Neuquén, los pasos internacionales Cardenal Zamoré y Pino Hachado, ambos están habilitados a la circulación. Cardenal Zamoré hasta las 19 horas, Pino Hachado hasta las 18. Programar los viajes con antelación. Recordamos que en esta época del año es obligatorio la portación de cadenas.
8: En Casa de Gobierno, conferencia de prensa del vocero presidencial Adrián Raidel.
14: Tenemos un partido muy importante mañana. Bueno, esperemos que todo salga bien y podamos seguir avanzando en la Copa del Mundo, que sabemos que es prioritaria para muchísimos argentinos, y bueno, que podamos seguir festejando en todo el territorio nacional. El día de ayer, aquí en Casa Rosada, el presidente Javier Milei se reunió con legisladores, como saben, para tratar una reforma en la Carta Orgánica del Banco Central. Quería empezar con alguna referencia a este tema. Nosotros en la semana pasada en la conferencia de prensa hablamos un poco del plan de estabilización, del exitoso plan de estabilización que este gobierno viene aplicando con un ancla fiscal, monetaria y cambiaria. Sin embargo, de alguna manera seguimos preocupados por el futuro, ¿no? En algún momento Javier Milei dejará de ser presidente de todos los argentinos, podrá volver el populismo, esperemos que no nosotros, pero podría volver y esperamos poner alguna traba a este retorno a la inflación. En este sentido, los cambios en la Carta Orgánica que se están proponiendo buscan precisamente dar más seguridad de que este programa que pone algún tipo de control sobre los agregados monetarios se pueda sostener y de esta manera podamos tener estabilidad monetaria para adelante. La propuesta que el presidente presentó tiene que ver con un libro que ha recomendado cantidad de veces del doctor Ricardo Manuel Rojas, un abogado que fue juez penal de la Nación. El libro se titula La inflación como delito y de alguna manera plantea cambios a lo que es la Carta Orgánica y en concreto el artículo 3 de esta Carta Orgánica que habla de la misión del Banco Central. Si nosotros miramos la historia argentina, claramente la inflación ha sido un problema, especialmente en el último siglo. El presidente Milei habla de los últimos 91 años, esto tiene que ver con la creación del Banco Central en el año 1935, que desde ahí en adelante la inflación ha sido un problema creciente y creo que nos ha empobrecido a todos los argentinos. En este sentido, lo que se pretende es recuperar de alguna manera una moneda sana y a partir de ahí recuperar el crecimiento económico. La inflación no es solamente la pérdida de poder adquisitivo, es también distorsionar los precios relativos, es complicar el cálculo económico, la evaluación de los proyectos de inversión, todo necesario para tener crecimiento. Entonces, cuando nosotros miramos el último siglo y miramos la inflación y entramos en debates técnicos, que incluso lo hemos tratado con el presidente en el libro La batalla por la macroeconomía, lo que notamos es que el dinero no es neutral. Hay cantidad de economistas que nos dicen que el dinero puede generar algún tipo de distorsión de corto plazo, alguna distorsión menor, algún ciclo económico, pero que en el largo plazo la trayectoria de crecimiento no cambia. Bueno, nosotros en ese libro cuestionamos esto, señalando que la inflación realmente ha golpeado a la economía argentina, la ha sacado de los lugares protagónicos que tuvo. ¡Vamos!
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0: Che, ¿qué tal? Salta una mujer morena, en este caso para el chaqueño palavecino, porque veníamos hablando en este caso de lo que estaba sucediendo en Salta, obviamente con su gobernador. Pero, como dicen, un clic y ya tenés la canción del día.
1: Qué linda, sí. me encantó, hermoso recuerdo. Esto es como para bailarlo y en 2 segundos estás en el quirófano,
0: sí,
1: o sea, en terapia.
0: Es así.
1: Esta cuequita hay que tener resistencia, sí, ritmo, qué lindo.
0: Mucha energía tenés que tener.
1: Para, es verdad.
0: Para cualquier folclore, ¿no? Pero sí, la cueca, saltadita. Oh. ¿Qué tal?
1: Te pone en otro lugar, corazón. Como Natalia Morandi, que lo presentó. 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
0: Una pregunta, ¿no? Con tanto mundial, ¿no es cierto? Nosotros escuchamos todas estas canciones de La Mosca, que no sé si te acordás de dónde es que viene todo este muchacho, que uno casi hasta se olvidó de dónde viene la canción original, que es esta.

0: No sé si les pasa a ustedes, pero vos escuchás la canción e inmediatamente tenés obviamente la letra ya, pero fundida, ¿no? En nuestra cabeza, de el muchacho, ¿no? Ahora nos volvimos a ilusionar, que se empiezan a chocar ambas letras en tu cabeza, porque vos estás cantando otra cosa y estás escuchando otra.
1: Claro.
0: Y después decís, che, esa no es la canción, porque muchos piensan, esa no es la original, y en realidad es al revés. Esta es la original, esta noche me emborracho de la mosca Tsetse, como le decían en ese momento, ¿no? A la mosca, era el nombre completo que tenía la banda, ya después quedó la mosca suficiente. Pero de acá viene esta noche me emborracho, al cual obviamente le han modificado la letra y la transformaron en una canción mundialista, que es lo mismo que están haciendo con la cuarta estrella, que es Sao Palmito, con la canción de Gilda. Entonces, ¿qué es lo que nosotros siempre decíamos? Cuando la hinchada o la gente es la que se encarga de agarrar una canción conocida y modificarle la letra para que se transforme en una canción de aliento. Y así es como se generan estas obras, que ya uno las tiene en la cabeza, ya sabe que es conocida, es fácil de cantar. Lo único que tenés que hacer es aprenderte la nueva letra. De eso se trata, y así es como surge este, ¿no? De acá es de donde viene el muchacho. ¿Es así?
1: Y ahora también lo que se presentó muy tempranito fue la canción de Joaquín Levington, que revisionó el clásico de la banda inglesa Oasis. Y es un desafío de acá a la China, porque además lo hace con la camiseta argentina, con su guitarra, e hizo la presentación con la letra, revisionando el clásico de la banda inglesa. Entonces es una mojadita de oreja que le hace Joaquín Levington a esta edición, donde dice: inglés, te digo que otra vez quedas afuera del mundial. Escucha.

0: Terrible.
1: Para que se lo aprendan ahí los ingleses, el nuevo Wonderwall ya tiene otra connotación, ¿viste? Así es como se hace, se agarra una canción conocida y le modificas la letra. De esa forma es más sencillo de aprenderla también. Así que ahí tienen, los ingleses ya tienen su himno, empiecen a cantarlo, empiecen a aprendérselo. Ahora bien, anulo Mufa.
2: Canto esta canción por la selección.
1: Vamos, Joaquín. Anulo Mufa de todas formas, pero sí, es lo que pasa, porque sí, no podemos hablar antes de tiempo, no, todavía nos queda un partidito por jugar, es mañana. Pero, como ven, ya estamos todos listos, ya nos estamos preparando, y surge esta que se le ocurrió ahí a Joaquín Leviton, muy bien pensada, porque es con un himno. Es un himno inglés, Wonderwall. Es
0: claro,
1: un himno
0: inglés. O sea, es mojarle la oreja.
1: Está perfecto.
0: Y esto va tomando cada vez un color más rojito, sería, ¿no?
3: Color de hormiga, dirían.
0: Está bravo. Sí. Hay muchas medidas de seguridad, porque más allá de Scaloni, que ha tenido la visión de decir, tranquilos, es solo un partido. Se viralizó un video cuando él jugó contra Inglaterra y le metió patada.
3: Enfrentado con Beckham.
1: Contra el mismísimo Beckham encima, claro. Que hoy Beckham, ¿no? Es el director técnico del equipo donde juega Messi, del Inter Miami. Como diciendo, fíjate cómo se van moviendo las aguas para determinar después cosas que quizás son impensadas. Hoy un inglés es quien dirige a Messi en su equipo ahí en el Inter de Miami, ¿no es cierto?
0: Obviamente.
1: Pero Scaloni estaba pero enfurecido, nah. Y decía, ahora ya sabemos por qué Scaloni es tranquilito hoy. Porque ya se sacó la bronca hace cuántos años.
0: Pero además es una cuestión de madurez emocional. Él lo hizo hace muchísimos años atrás y obviamente como jugador tenía otro perfil, impulsividad, era distinto. Uno con los años madura.
1: Totalmente.
0: Así como a mí se me fue la paciencia con algunas entrevistas, o con algunos discursos después de décadas escuchando lo mismo.
1: Lo que pasa es que en realidad es eso, es siempre el mismo, ¿viste?
0: Claro.
1: Cambiame la música, decía Johnny Allen.
0: No, esto de. ¡Ay, otra vez
3: y
0: no!
3: Y uno se reconoce diferente, ¿no? Sí. En muchos aspectos. Sí. De decir, qué distinta que soy, qué versión distinta esta a la de hace unos años atrás. Sí. Y uno va viendo esos aspectos.
0: La mía no es mi mejor versión. Lo siento.
3: Aún puedo ser mejor.
0: Puedo ser más irascible, impaciente. Puedo ser más.
1: Siempre
3: uno puede ser más.
0: Claro, es de que, ay no, yo soy divina. Yo con el paso de los años me súper reconozco.
3: Es mi mejor versión.
0: Ya, estoy resiliente. Te escucho. No soy Luisa Delfina. No, otra vez el mismo verso. Por favor, tenemos audios de quienes envían su...
3: Muy bien.
0: Sí, quieren participar por la camiseta divina. La camiseta nos preguntaban, ¿de qué número? ¿El 10?
3: El 10, por supuesto.
0: Claro. La camiseta es la del 10, la que vamos a regalar mañana. Pórtense bien, manden audios.
4: Hola, mis queridos. Equipo de la 1013, la mejor para todos. Un abrazo grande. Mi cariño de siempre. Soy Julia, 124. Quiero participar por el concurso de la bandera. No tengo nada, ni camiseta, ni bandera, ni nada de la gente. Gracias a Benita y equipo, hermoso programa. Se los extraña siempre cuando no están. Aprovecharlos cuando están. Disfrutarlos.
0: Ay, me liquidó. Disfrutarlos cuando están. Eso parece que no estamos mucho
3: claro,
0: tiempo.
3: No están nunca. ¿Por qué no están nunca? Entonces hay que disfrutarlos cuando están.
0: Bueno, nos vamos de vacaciones, Julia.
1: Claro, vamos a repetir los programas directamente.
0: Qué bonito. Bueno, están todavía buscando los papelitos los integrantes de la 1013. Hoy envié audios a todos los que pensaba que no habían venido. Hola, vas a buscar tu papelito porque... Claro.
1: Todavía.
0: Hay algunos.
1: ASMR de los papelitos. Mira.
0: Claro. Bien, cinco. De Julián tiene que venir. Pablo no sé si vino.
1: Calculo que no.
0: Belén ya vino.
3: Sí.
0: Falta Santiago. ¿Y Cachito? Ah, sí, Cacho con...
1: Me parece que sigue con José el
0: Cacho
1: domingo.
0: Cacho con José, ya los retiraron.
1: Quedan cinco.
5: A mí me salió el doyo en la radio, el director, Bertucci, amigo invisible. Ando viendo qué broma le voy a hacer.
1: Sí, justamente.
0: Claro, tal cual. Bueno, fíjese.
5: Sí.
0: Regálele una oreja.
5: ¿Cómo?
0: No, nada, usted, ¿qué le diga?
5: No, pensaba factura, viste, alguna cosita rica.
0: Que le pueda gustar a él.
5: Claro, claro, por supuesto, una corbatita, algo, algo lindo.
0: Un engañito.
5: Sí, sí, Verdú.
3: Algo lindo.
5: No da para hacerle una broma. Le iba a regalar una pala, Verdúsi, primero, así como a modo de cargada, ¿me entiendes?
3: Esa estaba buena, esa estaba buena.
5: Pero digo, no sé...

0: Algunos mensajitos, Adri, en lo que vamos recibiendo. Hola, me pueden anotar para el concurso. Soy Laura, terminación 113, gracias. En otros los mensajitos que recibimos. Hola, me podrían anotar para el concurso que tienen en la radio. Saludo para Adri, para vos, Dani, lo mejor. Un gran saludo. Lucas nos mandó este mensajito, terminación 387. Voy con más. Hola, buen día, ya palpitando lo de la selección argentina. Le vamos a ganar a los ingleses. Saludos para todos ustedes, que tengan una bonita jornada. Seferino, terminación 052, en los mensajes que recibimos a esta hora de la mañana.
1: Ay, ay, ay, qué momento, anula mufa, dice Ariel. Hola, buenos días, super martes para ustedes. Saluditos desde Dallas, un abrazo grande, Ariel. Abrazo inmenso. Solange también nos dejaba su saludito y está participando del sorteo.
0: ¿Quién andaba, Adri, en la... fue a ver el partido, según el dato que tenemos, esto de lo que nos han enviado de la capital de La Rioja? Uh-huh. ¿Quién andaba viendo el partido? Estuvo ahí en la plaza el sábado mientras jugaba la selección argentina, la señora Tere Madera. Lo que sí, no hubo periodistas cubriendo, no hubo una presencia mediática, ¿me entendés? Como para que ponerle el micrófono y decir, ay, Tere Madera, qué triunfo de la selección, le gustó cómo jugó Messi, una cosita así, esas preguntas incisivas, directas y muy punzantes, ¿cómo le diría? Bueno, no hubo esa cobertura, a los chavos les hizo frío, no fueron. Pero el dato que tengo es que Tere Madera andaba justamente o estaba ahí en medio de la multitud, ¿no?
1: Mira vos, en los mensajitos nos dicen, Tana, me parece una locura reducir la luz al 100%. Lo que creo es que tienen que dejar de robar y cobrar lo que corresponde. Si no se pagara la luz, la gente haría uso indiscriminado del servicio. Eso creo yo, dicen en un mensajito.
0: En los mensajes que vamos recibiendo también a esta hora de la mañana, me dice, hola Dani, ¿me podrías anotar para el concurso? Los escucho todas las mañanas. Soy Jorge, terminación 450, gracias.
1: En otro mensajito nos dicen, ¿alguien le dijo a Pedrali que con sus discursos baratos la gente no llena su estómago? Es indignante ver cómo se nos ríen en la cara, dicen en un mensajito.
0: El tema de la quincenita, Adri, el tema de la quincenita por el momento pasaría para el lunes. Es decir, en el caso de nuestro departamento, comienza el cronograma de pago el próximo miércoles. Vamos a ver qué novedades surgen ahí entre el miércoles y el viernes. Y vamos a ver qué surge en el banco, ¿no?
1: Muy bien, tenemos efemérides. Grevelin, contanos.
2: Hoy es el día de uno de los animalitos que a mí más me gusta. Hoy es el Día Internacional del Tiburón. Cada 14 de julio se celebra en todo el mundo el Día Internacional del Tiburón, también conocido como el Día Internacional de la Conciencia por los Tiburones. Esta ocasión nos da la oportunidad de reflexionar sobre la importancia de los tiburones en nuestros ecosistemas marinos y de promover su conservación. Hoy, los tiburones, sí. Sí, Adri.
1: No, te decía que hoy también, así como decías lo del tiburón, también habíamos anunciado el chimpancé y el día de la orca.
2: Sí, el día de la orca. Además, hoy es el día de la orca, como bien dice Adri. ¿Por qué? Porque se nace a través de un compromiso de la comunidad científica y conservacionista. Esta jornada busca visibilizar la importancia ecológica, de las orcas y de los desafíos que enfrentan. Sí, a veces toco mucho este punto de la economía. Las orcas, conocidas también como Ornithus orca, son mucho más que criaturas majestuosas de grandes aletas y color bicolor. Como depredadores del océano, ocupan un rol ecológico esencial. Su presencia y su comportamiento influyen directamente en la salud de los ecosistemas marinos. Muchos animalitos vimos hoy en nuestras efemérides. Vimos el chimpancé, el tiburón y la orca. Hoy es el Día Internacional de todos estos animalitos.
1: Y relacionamos esto entonces con el espacio de Natura, que nos habla justamente de la conservación de especies.
3: En lo alto de nuestras montañas, donde el viento guarda historias antiguas y la vida se abre paso entre piedras y quebradas, la naturaleza nos habla. Nos invita a escuchar, a cuidar y a convivir. Este es un espacio para conocer más sobre la riqueza natural y cultural de las sierras de Famatina. Una columna de Fundación Natura Argentina para seguir dialogando sobre el presente y el futuro de nuestros ecosistemas de montaña. Las sierras de Famatina son un lugar único en el mundo. Y no es una frase hecha. Lo son porque aquí viven especies que no existen en ningún otro sitio del planeta. A estas especies las llamamos endémicas. En Famatina, cerca de 30 plantas.

0: y al menos 7 vertebrados solo pueden encontrarse aquí, un verdadero tesoro biológico. Pero esa singularidad también las vuelve más frágiles. Al tener una distribución tan pequeña, cualquier cambio en el ambiente, incendios, sobrepastoreo, especies introducidas, obras de infraestructura o cambio climático, puede afectar seriamente su supervivencia. Por eso, conservar Famatina es también proteger vidas irrepetibles. Entre las plantas encontramos verdaderas joyas. Por ejemplo, Famatinanthus decussatus, un arbusto que puede alcanzar casi 2 metros de altura y crece en afloramientos de arenisca entre los 1800 y 2700 metros sobre el nivel del mar. Algunos especialistas los consideran vulnerables. Y entre los cactus destacan especies como el Trichocereus pseudocandicans, de grandes flores blancas, amarillas o rojizas, que se abren durante el día y que presenta alto riesgo de extinción. Pero no solo las plantas hacen de Famatina un sitio irrepetible. Aquí vive la lagartija del Famatina. Pequeña, de tonos ocres y ladrillo oscuro, perfectamente camuflada entre las rocas de altura, entre los 3.700 y 4.200 metros. Su biología aún es poco conocida y está considerada vulnerable a nivel global. También encontramos otras lagartijas únicas, como el lagarto colapiche de Famatina, de cuerpo robusto y hábitos herbívoros, que habita roquedales de gran altura. En los ambientes acuáticos de montaña, aparece una de las especies más sensibles, la ranita montana riojana. Vive en arroyos fríos y de difícil acceso, como el arroyo La Ciénaga. Es muy rara y está en peligro a nivel global. La introducción de truchas representa una de sus principales amenazas. En esos mismos cursos de agua habita el bagrecito de torrente, un pequeño pez de arroyos de deshielo, también vulnerable frente a especies exóticas. Y bajo tierra, en valles y mesetas de altura, el tucutuco de Famatina, que cumple un rol ecológico clave al remover el suelo con sus madrigueras, favoreciendo procesos naturales del ecosistema. Cada una de estas especies cuenta una historia evolutiva única. Son el resultado de miles de años de adaptación a estas montañas. Si desaparecen aquí, desaparecen para siempre. Hablar de endemismos es hablar de identidad. Las sierras de Famatina no son solo un paisaje imponente, son un reservorio de vida irrepetible, y esa singularidad nos da una enorme responsabilidad. Conservar estos ecosistemas es una decisión colectiva sobre qué futuro queremos para nuestras montañas. Desde Fundación Natura Argentina, te invitamos a seguir dialogando y siendo parte del cuidado de las sierras de Famatina. Porque lo que protegemos hoy es el legado que dejamos para mañana. Si querés conocer más sobre especies endémicas, te invitamos a descargar la ficha informativa en la página web naturaargentina.org. Hasta el próximo encuentro.
1: Muy marcado, esa es. ¡Sí!
2: Es el ritmo que le dan a la musiquingui. 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Hay muchas todavía para compartir.
3: Por supuesto, Adri. Decíamos todo esto de la fauna y de la importancia, pero también destacamos los días a nivel nacional. Estamos en el Día Internacional de el Auxiliar de Enfermería. Cada 14 de julio se celebra este día para destacar la labor y el compromiso de estos profesionales esenciales para la salud durante la hospitalización y la recuperación de los pacientes. Además, sirve para reconocer su trabajo. La creación de esta efeméride pretende reivindicar los derechos laborales y las necesidades de estos trabajadores fundamentales para la salud. Hoy estamos recordando, es el Día Internacional del Auxiliar de Enfermería.
2: Un abrazo grande para todas, hermosas y hermosos también, aquellos que trabajan en los servicios de asistencia y fundamentalmente colaborando con el equipo médico. 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
2: Están participando, escucha.
5: Hola, doña Adriana. Quiero participar por el sorteo de la camiseta. Me llamo Uriel. Mi terminación de documento es 769.
2: Ay, más tierna.
3: Hola, doña Adriana.
2: Doña Adriana, me dijo.
3: Mi vida.
2: Más tierna, más chu. Ay, qué bonita. Un abrazo inmenso, grande, fuerte y apretadito para todos los que están enviando sus mensajitos. Mañana sabremos quién se gana la camiseta con las pelotitas de Horus, más los saumerios de Aromanza de Argentina y la bandera en el otro set.
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2: En el 3825-5310-13 nos llegan mensajitos para participar. Y nos dicen que no se anima Aurora a enviar un audio porque tiene fea voz. ¿Qué es eso? ¿Pero qué es eso de fea voz,
3: no,
2: Aurora?
3: No, jamás.
2: No, mi amor, usted mande mensajito y nosotros lo pasamos.
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2: En los mensajitos nos dicen, en lo personal yo no leería ese libro de Pedrali. Cuando se trata de lecturas en las escuelas, un libro de 120 páginas ya es mucho, son largos, extensos para los alumnos.
4: Bueno, se lo sigue buscando a Toby, el perrito caniche, Adri, que se extravió entre barrio Mis Montañas y barrio Cable Carril. Está con un tratamiento médico, 3825-668731. Por favor, compartir, si ven por ahí la foto de Toby, machito perdido, por calle El Nevado, entre barrio Cable Carril y cercanías del barrio Mis Montañas. Si alguien lo ve a Toby, este caniche blanco, comunica al 3825-668737.
2: Oscar 975 está anotado y enviaba un audio también, ¿verdad? No tan solo la posibilidad de que lo anotemos, sino también nos enviaba un audio para participar.
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6: Buen día, Dianita, ¿cómo está? Espero que tengan un bendecido día y bendiciones para toda la semana. Si puede anotarme en el concurso de ese prestigioso Horus. Soy Oscar. 975, mi terminación de DNI.
2: Pero cómo no, Oscarcito, te notamos. Oscarcito, un abrazo grande. Muy bien, porque recordó Horus, muy bien. Muy
4: qué bien, qué grande.
7: Prestigioso Horus.
2: Prestigioso Horus.
3: Y tiene toda la razón.
2: Sí, sí. Qué difícil se está poniendo, ¿eh? Qué el, difícil, se pone complejo.
4: En los mensajitos que vamos recibiendo me dice: hola Dani, buen día, anotame para el concurso. Los escucho todas las mañanas, como siempre, enganchado con la 10-13. Soy Gladys, terminación 421 en los mensajitos. En otros, los mensajes: ¿me pueden anotar para el concurso? Terminación 817, Tere.
2: Muy bien, a Tere le decimos que vienen otros cuatro signos del zodíaco. 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
2: ¡Qué linda! El próximo lunes, allí estaremos. 11:54, ahora sí, los astros y usted, usted y los astros.
9: Leo. Júpiter sigue ganando fuerza en tu signo y empieza a acercarse a un punto de mucha intensidad. Crecer implica revisar cuánto espacio ocupan el orgullo, las expectativas o la necesidad de tener siempre la razón. En el amor, lo que nace desde la confianza suele durar mucho más. Virgo. Quizás una idea vuelva después de mucho tiempo y ahora sí, encuentra el contexto adecuado para desarrollarse. Vale la pena escucharla otra vez. En el amor, el martes favorece los proyectos compartidos y las conversaciones que ayudan a ordenar el futuro. Libra. La luna nueva abre preguntas sobre el rumbo que querés darle a esta etapa. No hace falta responderlas todas hoy, pero sí registrar cuáles son las que siguen apareciendo. En el amor, las decisiones importantes rara vez nacen de un impulso. Suelen madurar en silencio. Escorpio. La energía acompaña los comienzos, siempre que nazcan de una convicción profunda y no de la necesidad de demostrar algo. En el amor, hay ganas de ampliar horizontes, aprender algo nuevo o recuperar un proyecto que había quedado en pausa.
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4: Se te pone la piel de gallina, Bertuzzi, ¿eh?
2: No,
4: vos sabés. ¿Por qué?
2: Y hablando de mensajitos, acá decía alguien que ¿cómo quién lo va a leer al libro? Olis, ¿cómo quién lo va a leer? Quintel y Godoycito lo
4: claro,
2: van a leer al
4: yo
2: libro
4: ya lo estoy leyendo.
2: De Pedrali.
4: Claro.
2: ¿Qué va a escribir si no sabe ni hablar? Seguro se lo escribió alguien, decía una fémina, oh, en un mensajito. Y bueno, nene, no todos se ponen...
4: Nuestra futura gobernadora, no. 2027.
2: Bueno.
4: Nos vamos proyectando, Bertuzzi, ¿eh?
2: ¿Vos?
4: Vamos a full, Bertuzzi.
2: Vos te estarás proyectando.
4: Vamos ahí acomodándonos ya para...
2: Hola, chicos. Quiero participar. Soy Javier 719.
4: ¿Cuánto la multa, Adri, que le aplicó en la provincia de Tucumán a Naranja Digital, viste, de los negocios o del grupo empresarial de Tarjeta Naranja? Le aplicaron una multa de 4.409.304 pesos. Es justamente una financiera SAU. Por infracciones a la ley de defensa al consumidor tras un reclamo por transferencias no autorizadas desde la cuenta de una clienta. Reitero, transferencias no autorizadas desde la cuenta de una clienta, ¿no? El organismo concluyó que la empresa no brindó información adecuada, no reintegró el dinero reclamado y no presentó descargos. Además de la sanción económica, deberá publicar la resolución en un diario y acreditar su cumplimiento en los plazos establecidos. Justamente reitero, esto ocurrió en Tucumán. El Comercio Interior impuso una multa millonaria a Naranja Digital tras una investigación. Reitero, fue al ámbito de la justicia y hoy ya se le ordena el pago de esta multa de 4.409.304 pesos.
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4: O sea que estaba repasando, Adri, hace un rato, bueno, los temas que vamos tratando en la mañana. Estaba viendo justamente lo de el secretario de gobierno, el doctor Ramón Carrizo, que comparte lo que decíamos hace un rato, ¿no? Con respecto a lo que el gobernador de Salta, el gobernador Sáenz, ordenó reducir el costo de la factura de luz. Muy bueno, el gobernador Sáenz ordenó reducir entre un 60 y un 100% el costo de la factura de luz. Es decir, eso es para las personas que de escasos recursos,
2: claro,
4: ¿no? De mínimos recursos.
2: Claro.
4: El secretario de gobierno dice, don Ramón Carrizo, el doctor Ramón Carrizo, dice, urgente verificar esta posibilidad en La Rioja. Claro, haga de cuenta, doctor Ramón Carrizo, que el que ladra soy yo, más o menos, o Bertuzzi, o Luca, o don Juan, doña Ros, todos estamos en la misma. Es decir, todos estamos en la misma. Y por más de que usted sea candidato a intendente, o a diputado, o a lo que sea, esta cuestión... A ver, ustedes los funcionarios han hecho perder lo que son el ordenamiento, las cuestiones como corresponde. Esto en otro tiempo, doctor Ramón Carrizo, más allá del anhelo, y que está bien, en otros años cuando nosotros comenzamos con el periodismo, no sé dónde andaba usted, pero nosotros cuando comenzamos con el periodismo se manejaban de otra manera estas cuestiones, no había Facebook, ¿me entiende? Entonces, para expresar un anhelo, doña Rosa también dice, urgente verificar esta posibilidad en La Rioja, porque cuando recibe la boleta a la luz está en eso, ¿me entiende? ¿Me entiende? Le hablo a usted, secretario de gobierno, doctor abogado, doctor Ramón Carrizo. Se intentó en algún momento, recuerdo, ¿no?, en mi reducida trayectoria periodística, que se quemaban boletas de la luz acá a la plaza, ¿me entendés? Los radicales convocaban a eso, o que la lleves la boleta de la luz a la casa radical, o en el Consejo Deliberante también con la boleta a la luz. Beder, cuando vino, cuando, claro, te subía la boleta a la luz, el innovador, ¿viste? El eco, Beder, te daba la lamparita, la luz de LED, los foquitos LED, te los repartían, ¿te acordás?
2: Sí, tenés razón.
4: Bueno, y esto, como usted es funcionario, por eso lo hablo como secretario de gobierno y forma parte de un proyecto político, claro, muchos likes. Llama la atención, va a ser candidato o ya está trabajando en campaña el doctor Ramón Carrillo. Bueno, no entiendo, lo remarco al nombre del funcionario por esta cuestión, Adri. Más allá del anhelo urgente verificar esta posibilidad en La Rioja, le digo, doctor Ramón Carrizo, para eso están los diputados. Es decir, usted es funcionario de la municipalidad del departamento de Chilecito, es muy bueno el anhelo, pero lo correcto sería que usted, como funcionario, siendo abogado, le haga una nota al... ¿cómo le diría? A Claudio Ruiz, perdón. Al chayero de Claudio Ruiz, que es vicepresidente primero de la Cámara de Diputados de la provincia de La Rioja, y va por el segundo periodo ya como diputado provincial, ¿no? A ver, ¿qué es por Chilecito? Y si no, ya que están tan bien con Kelina Rodríguez, bueno, que el intendente le entregue la nota a Kelina Rodríguez, que es la diputada radical, ¿me entendés? Que no le van a dar bolilla al conjunto, pero esto se tiene que canalizar institucionalmente por la Cámara de Diputados. Para eso lo tenemos al contador Sebastián Gutiérrez, que publica que las fotos son divinas. Pintar una casa, Bertuccio, recién me doy cuenta, pintar una casa en Villa es un barrio.
2: Ah, mirá.
4: Así lo publico en las redes sociales, ¿me entendés? Pintar una casa en Villa es un barrio.
2: Bueno,
4: fíjate en el, claro.
2: Porque mi barrio, pobre, sí.
4: Claro. Bueno, a ustedes, como le han dado la casa a Verduzzi, vos no hiciste nada, ¿eh?
2: Perdón, así todos los vecinos. El tema es la calle, querido, la calle, la agüita, la rotura, el asfalto.
4: Bueno,
2: los pozos.
4: Ya cuando tengan a Fernando intendente, ahí le va a cambiar todo. Bueno, volviendo al tema, Verduzzi, de esto de los funcionarios,
2: por
4: ¿no?
2: favor.
4: Los anhelos. Todos anhelamos, pero por algo estamos en la función. Como yo, como periodista, estoy para señalar esto. Lo que les corresponde a ustedes, funcionarios, es que a través de los diputados le manden la nota, qué sé yo, una misiva, a Claudio Ruiz, que es vicepresidente primero de la Cámara de Diputados. Porque ellos levantaron la mano por el tema de Edelar.
2: Uh-huh.
4: Que sí, que lo privatizan, que no lo privatizan, que es algo que es esto. Bueno, los diputados. Al contador Raúl Cabral, que es candidato intendenteable también, ¿me entiende? Que anda ahí con los emprendedores. Bueno, lo de la campaña, hoy es la realidad de los chilecitiños, de los riojanos, en realidad, con la boleta a la luz. Al contador Sebastián Gutiérrez, y si no, a Gabriela Rodríguez. Ellos son los diputados. Entonces, como municipio, inclusive, ¿sabes qué podés llegar a hacer, Adri? Esto es muy escueto el conocimiento que tengo sobre algunas cuestiones. Vos, como secretario de gobierno, le decía a Rodriguito, Rodrigo, mira, vos vas a ser gobernador para conseguir más votos, vamos a hacer una nota. Vamos a hacer una nota del municipio del departamento de Chilecito, se lo vamos a meter al Consejo Deliberante. Como somos mayoría, le vamos a meter, es decir, como han hecho lo de los 3.000 pesos, porque para eso tenían habilidad, ¿se acuerdan? La boleta a la luz,
2: claro.
4: Meterte en un impuesto en la boleta a la luz, cosa que Milei decía que no, y yo, bueno, como ellos están en la otra vereda, bueno, hacen la nota. La mete en el Consejo Deliberante, entonces ya lleva con un cuervo. Porque para esta boludez que escribe él, yo también escribo boludez en el Facebook.
2: Siempre lo haces, claro,
4: siempre lo hago.
2: ¿Viste? Te copian.
4: Entonces,
2: es porque te ven.
4: Claro,
2: te ven lo que vas a hacer.
4: Queda un anhelo para los likes, ¿me entendés? Entonces, tengo capacidad, Bertuzzi, para ser diputado, concejal, intendente. Como decía Emilio Reynoso esta mañana, tenés que ser candidato a diputado. Digo, vos sabés que la Dorita anda chocha, no la reta a nadie por el momento.
2: Y sí, porque para escribir en el
4: claro,
2: Facebook...
4: Claro, todos escribimos en el Facebook, Adri.
2: Claro.
4: Pero son funcionarios. tienen el rango, son, él es secretario de gobierno y es abogado. Esto lo mandas al Consejo Deliberante.
2: Pero aparte queda re expuesto con esa publicación.
4: Y además quedas expuesto, Adri.
2: Queda re expuesto.
4: Que Quintel es un inútil, ¿me entiendes? Que no sabe gobernar.
2: Un anhelo. Claro. Si están para eso.
4: Urgente verificar esta posibilidad en La Rioja. Verificar. Quintela debe estar. No, hoy no se peinó el bigote, Alberto, si Quintela. No, pasame. Pásame, Gaby, ya que estamos con la Gaby, ¿viste? De nuevo. Gaby, pásame el teléfono, así lo llamo Jerónimo. Claro. Como estamos en familia, ¿viste? Ahora.
2: Claro.
4: Le llamo a Jerónimo que vea la medida, así bajamos el 60 o el 100% de la boleta.
2: Porque publicó Carrizo en su muro.
4: Claro, claro, por eso, sí.
2: Ay, señor. 12:07 minutos en el país. 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

0: 12 del mediodía en la República Argentina. Adrián Rabier destacó la caída de la inflación. El vocero presidencial afirmó que el objetivo es recuperar una moneda sana.
1: Si nosotros miramos la historia argentina, claramente la inflación ha sido un problema, especialmente en el último siglo. El presidente Milei habla de los últimos 91 años. Esto tiene que ver con la creación del Banco Central en el año 1935, que desde ahí en adelante la inflación ha sido un problema creciente y creo que nos ha empobrecido a todos los argentinos. En este sentido, lo que se pretende es recuperar de alguna manera una moneda sana y a partir de ahí recuperar el crecimiento económico.
0: Recordemos que el INDEC difundirá esta tarde el índice de junio, que las consultoras estiman que quebrará el piso del 2%. Nacional es mundial. El informe de Damián Zárate.
2: A las 4 de la tarde, hoy se juega la primera semifinal del Mundial en la ciudad de Dallas por Francia, que busca la tercera final consecutiva con su mismo entrenador, Didier Deschamps, que también es campeón del mundo como futbolista. Maignan, Koundé, Upamecano, Saliba y Digné, Coné, Rabiot, Dembélé, Olise, Doué y Kylian Mbappé, que busca ser el goleador del Mundial.
0: Alerta meteorológico. Rige para la cordillera y precordillera de Río Negro y del sur de Neuquén, donde se esperan lluvias persistentes que en las zonas de mayor elevación puede producirse en forma de nieve o lluvia mezclada. Cortes de luz en Santa Cruz. El informe de Marcelo Del Buono desde Radio Nacional El Calafate.
3: La empresa Servicios Públicos Sociedad del Estado en la provincia de Santa Cruz informó que se produjo un corte de energía en la zona del paraje La Esperanza, donde se encuentra la planta que distribuye luz a las localidades del Calafate, Río Gallegos, Río Turbio y 28 de noviembre. De esta manera, estas localidades se encuentran sin energía desde la 1 de la mañana aproximadamente, y esto está generando complicaciones considerando que ayer cayó una intensa nevada en toda la región.
0: En la ciudad salteña de Tartagal, donde nos escuchás por AM540 y FM92.3, temperatura 13 grados 2 décimas, humedad 71%, cielo ligeramente nublado y la visibilidad reducida por humo a 8 kilómetros. En Buenos Aires, la marca actual 10 grados 4, la humedad 82%, cielo parcialmente nublado.
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0: Ahora 12:22 minutos en el país. Estamos en Mañanas de Radio. Nos quedan los cuatro signos, los últimos, los cuatro signos del zodíaco, pero también nos quedan algunas efemérides, recordar los datos del tiempo. Lo tenemos al señor Chiche Campillay por ahí también. Mirá todo lo que debemos. Mañana, 10:30 de la mañana, estaremos hablando con una joven chileciteña que está haciendo en comunicación de la suya, lejos, lejos, lejos, muy lejos, en un lugar bellísimo. Hace horas entrevistó a una de las mujeres más bonitas de Argentina. Así que con ella vamos a hablar mañana.
1: ¡Ay, qué curiosidad!
0: Sí, está lejos, lejos, lejos, viviendo su propia experiencia y nos encanta. Así que mañana 10:30 de la mañana, no se olviden. Yo sé que nos sintonizan todos los días, pero en tiempo de vacaciones mucho más. A ver qué andan haciendo nuestras bellas mujeres por algún lugar del mundo. Jóvenes también, nos encantan estas entrevistas buscando a aquellos que decidieron volar desde Chilecito y están haciendo un rumbo distinto. 12:23 minutos, estamos con esta presentación y con Farmacia Cristal, el servicio farmacéutico integral. 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
1: Además de todo lo que hablamos, también recordamos un poco lo que nos decía el servicio meteorológico sobre estos días de viento. El día de hoy la máxima será de 24 grados, un muy lindo día, parcialmente nublado el resto de la jornada. El día de mañana tendremos una mínima de 7 grados, la máxima será de 23 grados y veremos viento, sentiremos viento durante la tarde de mañana. Lo mismo sucederá el día jueves, la mínima será de 10 grados, la máxima será de 28 grados y se presentaría ventoso toda la jornada del jueves. El día viernes, la mínima será de 10 grados también, pero la máxima apenas llegaría a los 18 grados con viento durante toda la jornada. Para el fin de semana, el día sábado, la mínima será de 12 grados, la máxima 21 grados, el día estará ventoso también. El día domingo, la mínima 4 grados, la máxima 14 grados con el cielo parcialmente nublado. Y finalizando el extendido, el día lunes, la mínima será de 2 grados, la máxima 18 grados, el cielo parcialmente nublado durante toda la jornada.
0: Muy bien, muy bien. Entre tantos temas que van surgiendo, que tienen mucho que ver también con nuestra realidad, lo que pasa en Chilecito, y algunos, de alguna manera, nos sirven de alerta, porque hay situaciones en las cuales uno se pregunta, ¿es probable, es posible, se puede hacer? Infobae compartió hace una hora aproximadamente un caso que se dio en otro lugar del país, y tiene relación con lo que vemos en las redes sociales. Alguien en el hospital de la comuna, doctor Guillermo Hernández, escrachó a una pediatra en redes sociales, la profesional renunció y la justicia obligó a la atacante a retractarse en las redes. Tal cual se ha informado desde hace mucho tiempo, todo ha cambiado en redes sociales y el hecho de que vos puedas escribir algo no significa que tengas todo el derecho de difamar a otra persona desde tu propio sesgo. Porque yo puedo pensar que el señor Godoy es un profesional que no hace bien su trabajo como pediatra, pero de allí a que de verdad sea cierto, hay una gran diferencia. Entonces lo que estoy haciendo es difamación. Y eso también tiene una pena. ¿Qué sucedió? La madre de una beba de 18 meses tuvo que disculparse públicamente, y lo que es raro es que está el nombre de la profesional, de la pediatra, pero no está el nombre de la mamá de la beba. Debería publicarse también, si no, estamos hablando siempre de lo mismo, ¿verdad? La madre de una beba de 18 meses tuvo que disculparse públicamente ante una médica de la ciudad de Verónica, que queda cerca de La Plata, en provincia de Buenos Aires. Fue luego de una serie de intimidaciones ocurridas en el hospital Guillermo Hernández de esa localidad. La justicia bonaerense obligó a pedir disculpas públicas a la madre de una paciente que había amenazado y expuesto en redes sociales a la pediatra María Florencia Rodas tras una consulta en el hospital Guillermo Hernández de la ciudad de Verónica, a unos 90 kilómetros de La Plata. La médica denunció que esas publicaciones afectaron su trabajo y la llevaron a dejar su puesto. La mujer debió publicar el pedido de disculpas dentro de 24 horas y acreditar su cumplimiento con capturas de pantalla remitidas a la mediadora. Cumplida esa condición, quedaron cerrados el expediente por amenazas e injurias y la posibilidad de un reclamo civil. Esto se originó en octubre del año pasado, cuando CM, cuyo nombre se preserva para no identificar a la menor, llevó a su bebé de 18 meses al área de pediatría del Hospital de Verónica. La cuestión que es que ese lugar tiene menos de 10.000 habitantes. La pediatra revisó a la niña, concluyó que el cuadro no presentaba signos graves, le indicó control, sin recetarle medicación. 3 horas después, la madre volvió al centro asistencial con fiebre. Bueno, y allí se dieron una cuestión de idas y venidas. Hubo una segunda consulta. La mujer publicó en Facebook mensajes con nombre, apellido y fotos de la médica en los que cuestionaba su desempeño y lanzaba expresiones intimidatorias. Entre ellas aparecían amenazas de esperarla a la salida del hospital para agredirla físicamente. La situación no quedó limitada a una discusión en la guardia. Incluso intervinieron otros trabajadores del hospital para evitar que el episodio escalara violencia física y que un familiar que acompañaba a la madre también se sumó al ataque verbal. Y así esto también deriva en las publicaciones que tuvieron consecuencias directas sobre la vida laboral de la pediatra. Ella dijo: me hizo mucho daño en su momento y la pasé muy mal. No quiero que esto vuelva a suceder, porque las guardias y los lugares de atención, los médicos estamos siendo maltratados de manera indebida. A veces los padres buscan alguna solución que la medicina no puede ofrecer y cargan contra nosotros, sostuvo la pediatra. La profesional contó además que en un pueblo pequeño como el de Victoria, que tiene 10.000 habitantes, la difusión del episodio fue inmediata. Según su relato, otras madres le decían que dejarían de llevar a sus hijos por lo que había circulado en redes. O sea, todo se complicó. También, dice la pediatra, desde lo económico, tuve que dejar un trabajo y avancé con la causa porque no quiero que esto vuelva a pasar. Entiendo la situación de padres que se preocupan y se ponen nerviosos por sus hijos. Pero del otro lado, hay personas que también estamos trabajando y necesitamos entendernos. Debemos saber que los actos tienen consecuencias. Hubo una abogada que asesoró a la médica y permitió evitar que el caso quedara sin respuesta gracias a una salida de justicia restaurativa para reparar el daño ocasionado. Es un mecanismo que permite resguardar recursos humanos y materiales de los tribunales. Es una manera de evitar que estos casos queden en la nada. La causa había sido archivada en su primer momento y luego fue reactivada. A partir de esa revisión se promovió que la reparación debía producirse en el mismo ámbito en el que se había generado el daño, es decir, en las redes sociales. Esta salida no fue una condena ni una indemnización. Son estos acuerdos de mediación y conciliación penal del Ministerio Público bonaerense. Es un mecanismo previsto para resolver causas por injurias o amenazas sin llevar el caso a una instancia penal plena. Es lo que venimos charlando, Dani, hace tanto tiempo.
2: Efectivamente. Hubo un caso, Adri, que lo compartí y eso lo estaba buscando, en la capital de La Rioja. Lo tenía con un título que destacaba justamente que era en nuestra provincia, ¿no? Uh-huh. Acá lo tengo. Esto fue el 5 de julio, Adri. Le coloqué de título, para tenerlo en cuenta, comunidad del Facebook. Detienen a una mujer por publicaciones tipo scratch en Facebook con un perfil falso. Esto ocurrió en la capital de La Rioja, ¿no? Las autoridades recordaron que las redes sociales no constituyen un ámbito de impunidad y que las publicaciones que puedan afectar los derechos de terceros pueden ser investigadas y derivar en consecuencias legales hasta con prisión. Vos tomás la nota, o tomás justamente el expediente, Adri, relacionado con esto. Si no me equivoco, era la doctora Córdoba la que ha tomado esta medida, ¿no? Una mujer fue detenida, es decir, vos la ves en la fotito, Adri, está la mujercita con los efectivos de la policía, con dos esposada, maritos atrás, detenida, ¿no? Una mujer fue detenida en La Rioja en el marco de una investigación judicial por presuntas publicaciones realizadas de manera anónima en Facebook que, según la causa, habrían estado dirigidas contra otra persona, ¿no? De acuerdo con la investigación, la sospechosa, de quien no trascendió su identidad, habría utilizado un perfil falso para ocultar su identidad. A partir de tareas investigativas y del uso de herramientas tecnológicas, los investigadores lograron establecer el origen desde donde presuntamente se realizaron las publicaciones, lo que permitió avanzar con la causa y concretar la detención. La investigación pone en manifiesto que aún cuando se utilizan perfiles falsos, cuentas anónimas en redes sociales, la justicia puede recurrir a procedimientos legales y herramientas tecnológicas para rastrear la actividad digital o identificar el origen de determinadas publicaciones. La mujer quedó a disposición de la justicia, que será la encargada de determinar su eventual responsabilidad y resolver las medidas que corresponden en el marco de la causa. Las autoridades recordaron que las redes sociales no constituyen en un ámbito de impunidad y que las publicaciones que puedan afectar los derechos de terceros, como pasa con el pediatra, pueden ser investigadas y derivar en consecuencias legales graves, según lo que ha publicado justamente el Federal Online en relación a este caso. Reitero, lo pueden buscar el 5 de julio, más o menos trayendo a colación lo que le pasó al pediatra Adri, lo que le pasó a esta mujer o a esta persona que fue detenida contra la persona que era quien escrachaba a ella. O en realidad, no, lo del pediatra son cuando vos tenés una mala intención hacia tal persona, y ahí está la cuestión de... Ayer se habló mucho también en la televisión sobre algunas cuestiones de Wanda Nara, viste, publicaciones en las redes, lo que le comentan, lo que le dicen, y hasta dónde llega justamente, es Wanda Nara, viste, y vos escribís y hay abogados o hay gente que... Hay, por ejemplo, Buenos Aires, Adri, vos sos Wanda Nara, tomás un comentario así como para... le dicen a un abogado, oiga, verifíqueme este dato tecnológico, o si puede acercarme el dato tecnológico, porque voy a iniciar acciones. Y así tenés que presentarte en la justicia, y ahí se te terminan ya cuando tenés que ir con un abogado, te citan a determinada hora, te pintan los deditos y todo lo demás, porque quedás como esta mujer en La Rioja, vinculada a un caso. Si bien es cierto, la noticia periodística lo da en un potencial, Adri, por algo te fueron a buscar a la casa, te golpearon la puerta, te pusieron las pulseritas y vamos nomás, ¿no?
0: Qué locura esto de estar todo el día escribiendo lo que te sale de adentro, porque sí, cada cosa que se escribe es indudablemente lo que cada ser humano tiene adentro. Y hay algunos casos donde lo único que ves son porquerías. O sea, escriben...
2: Y para todo el tipo de personas, ¿no?
0: No hay una que les venga bien. Ahí sí te das cuenta entonces quién escribe, que además puede tener un perfil falso. No, pero de adentro no tenés nada que sea valorable, una palabra hermosa, agradable, de cariño, todo ese escrache, todo es un asco. Algunas veces leer lo que se publica en redes sociales de los comentarios, algunos son originales, lindos, graciosos, pero hay otros de una bajeza y una crueldad, pero además un odio.
2: Claro.
0: Por eso son haters, tal cual se dice, ¿verdad, Lucas? O los odiadores.
3: Exactamente, viene de ahí. Hate es odio en inglés, y el hater es aquel que simplemente destila odio.
0: Un asco. Un asco.
1: Decir, imaginando también, yendo persona, un pasito más, la convivencia con una persona así.
0: Claro.
1: La convivencia en sociedad y la convivencia en el vínculo familiar, en las relaciones amistosas.
0: La vida. De amistad. ¿Qué vida podés, claro, llegar a tener con semejante comentario? Que destilan odio, eso, por favor. En el 3825-53-1013 llegan mensajitos, gente linda que participa, envían audios, y tenemos además lo del señor Chichi Campillay, que lo tengo ahí en la gatera, hace cuánto que está esperando. Ya lo llamamos. Chiche querido, bienvenido, buen día, ¿cómo estás? Un montón.
4: Buen día, Daniel, Adriana, audiencia de la 1013. Tengan ustedes un hermoso día martes. Modo mundial, porque a las 4 de la tarde se conocerá el primer equipo finalista de esta 23ª edición del campeonato que organiza FIFA. A esa hora, Francia define con España el pasaporte a la instancia definitoria. En otro orden de cosas, nos venimos al ámbito local, porque la Liga Chilecitreña de Fútbol queda supeditada la programación de la 10ª fecha a lo que suceda mañana con Argentina, claro, porque si Argentina juega la final del domingo, todos los partidos van el día sábado. El único adelantado es el que van a protagonizar en la tarde del viernes en Los Sarmientos, Los Andes, frente a Estrella Roja, a las 4 de la tarde, todos frente al televisor, para observar el partido de Francia y España y conocer el primer finalista de esta 23ª edición del Mundial 2026.
0: Muy bien. Queridísimo Chicho, un abrazo grande. Estaremos todos expectantes, sin ninguna duda, de lo que se viene, que es este encuentro, que será inolvidable. 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Sandwichería La Plazoleta, tenemos un audio que nos han enviado, escucha.
5: Hola Adri, equipo, me enteré que están sorteando la remera de Messi de mi amor. Quiero que me anoten. Soy Sofía Moreta, mi DNI termina en 800.

0: estas efemérides, este día es el Día Internacional de las Personas No Binarias.
1: Muy bien, señor Godoy.
2: Información, Adri, relacionada con un accidente trágico, ¿no? En la capital de La Rioja, en la ruta número 38. Esto fue publicado hace unos minutos. Escándalo e indignación. El conductor que atropelló y huyó en la ruta 38 es taxista y manejaba borracho. Esto por un accidente que dio a conocer el parte policial también en la jornada del día de hoy. La policía detuvo a Francisco Miguel Silva, de 42 años, en el barrio 12 de junio, tras un rápido operativo cerrojo. El hombre conducía un Chevrolet Corsa blanco afectado al servicio de radiotaxis, con el que atropelló a Silvia Quintero, de 49 años, y Silvia Porras, de 46, mientras caminaban por la banquina. Al momento de ser capturado, personal de tránsito realizó el test de alcoholemia y arrojó un resultado alarmante: 1,68 gramos de alcohol en la sangre. La víctima, de 49 años, lucha por su recuperación con fractura expuesta de pierna y múltiples fracturas. El juez de turno ordenó el secuestro del auto y la detención penal inmediata del taxista. Esto está dentro de las noticias, lo que se destaca desde la capital de La Rioja.
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2: Lo publicó el doctor David Calipo hace 51 minutos. Increíble. Fuiste denunciada por ser la peor juez que padeció el departamento Chilecito. Te fuiste por la puerta de atrás. Te dejaron jubilar injustamente pese a que destrozaste los derechos de muchas víctimas en Chilecito. No resistís un archivo. Es lo que publica el doctor David Calipo, es decir, sin dar nombre y todo lo demás. Si hablamos de juez que se fue por la puerta de atrás, señala, ¿no? El doctor David Calipo fue denunciado por ser la peor juez que padeció el departamento Chilecito, sabiendo justamente de los planteos que realizó el doctor David Calipo en su momento a la jueza Illane. No hace falta ni que la nombre, ¿no? Y señala, dice, te dejaron jubilar injustamente pese a que destrozaste los derechos de muchas víctimas en Chilecito, tuteándola también, ¿no? No resistió un archivo, una publicación que hizo el doctor Calipo hace 51 minutos.
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2: ¿Vos sabés que quién se lanzó también como candidato a intendente por la capital de La Rioja? Es el actual titular del área de turismo de la provincia, el secretario de turismo José Rosa. En una entrevista con un medio de la capital, Minuto 24, lo cito, el actual secretario de turismo de La Rioja, José Rosa, reconoció que le gustaría ser intendente en el futuro. La política es una herramienta para poder ayudar a la gente, que expresó durante la charla, dejando abierta la posibilidad de asumir ese desafío si se presenta la oportunidad.
1: Estamos todos queremos, claro, ser candidatos, todos.
2: ¿Qué
1: queremos
2: opina?
1: Llegar.
2: ¿Te qué gustaría digo? Verlo como candidato a intendente, la pregunta que hacen justamente hacia desde el medio.
1: No mide nadie, ¿no?
2: ¿Cómo?
1: Están largando, ¿no? En cualquier momento apareces vos, Lucas, Grevele.
2: No, yo sí, yo vamos paso. Prendido ahí con la Gaby, ¿verdad?
1: En cualquier momento aparece su nombre también, amigo oyente. Claro, en cualquier momento va a aparecer. Uy, José Pepe, mira, José Pepe, ¿qué te gustaría que sea el candidato? Perdón.
2: Claro.
1: ¿No mide nadie, che? ¿No miden?
2: Es que en realidad largan a todos, Adri, para que empiecen a movilizar. No lo largan. Por un lado está el ego, uh-huh, de muchos, ¿no? Es de...

0: decir, quieren ser candidato y todo lo demás. Lo de Rosa, ¿desde cuándo? A ver, me imagino allá en la nube, ¿ves aquella nube verduce allá?
1: Sí,
0: ¿eh?
1: Sí.
0: Donde están los padres de la democracia, los griegos, los sabios griegos, así lo, bueno, los que de alguna manera empezaron con democratos y todo el concepto, ¿no? Vos lo ves allá arriba, deben estar, claro, con la frase que dijo José Rosa de Turismo, la frase célebre, ¿no? La política es una herramienta para poder ayudar a la gente.
1: Sí, lo mismo decía Insaurralde.
0: Y así un montón.
1: Y ahora se lo ve fumando el habano, alentando a la selección argentina, con una causa de millones de dólares y el chocho.
0: Claro.
1: Qué bien.
0: Vamos bien, Verduzzi.
1: Obviamente.
0: Hay días que te inyectás así, ¿viste? Vamos nomás, otro día más. Bueno,
1: sí, porque tenemos ejemplos hermosos.
0: Eso, ¿no? Claro. Claro, con José Rosa, me imagino el votante, el electorado de la capital, con una frase que la toman así, la política es una herramienta para poder ayudar a la gente. Me imagino el comerciante de la capital de La Rioja, tráigame la caja, la urna, ya quiero votarlo.
1: Claro.
0: Claro, estás diciendo algo. A ver, ¿cómo van a gobernar, chiquito? A ver, José Rosa, papito. En todo caso, guardate. Vos sí, turismo. Ahí te han dado para que... Quédate ahí, nosotros los riojanos, yo particularmente siento algo por Carlos Menem, que fue presidente en dos oportunidades, ¿me entendés? Tuvimos Joaquín González, a los 26 años fue gobernador, eran otros tiempos, eran otros... Pero, ay, pendejito, el miércoles, deja de joder la política, dedícate a lo tuyo, deja de... Está bien, la Secretaría de Turismo te debe haber dado un estatus, te has posicionado. No vengas con esas boludeces también a esta altura de la vida. Es decir, la gente se está cantando de hambre, Adri, en algunos ámbitos. El comercio en La Rioja le está pasando mal, el comerciante, el empresario, toda la política de Quintela. ¿Quién la está pasando bien? Ellos. Ellos la están pasando bien. De ahí el resto, anda a hablar con un taxista, con un remisero. Anda, qué sé yo, con el que sea. Habla con algún... Ellos la pasan bien. Pero tienen un horizonte tan ahí, ellos tan limitado. Le reitero a Rosa, como, qué sé yo, profesional del turismo le vamos a poner. Sí, pero no te da tampoco. Es decir, yo también no puedo pretender ser candidato a senador el año que viene, Adri. Si vamos por esas boludeces, viste, qué sé yo, no sé. ¿De cuándo? A ver. Bueno, en fin.
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2: Así es, Adri, porque hace algunos minutos, en realidad ya no, ya pasaron horas, Rioja Bus Chilecito nos informaba sobre los horarios de los servicios para este miércoles 15 de julio, de cara a lo que va a ser el partido Argentina-Inglaterra. Entonces, esto indica que el servicio se va a interrumpir entre las 15:30 horas en general y se reiniciará desde las 18:40 horas. Sin embargo, les deja como siempre los flyers para que cada usuario pueda consultar cuál va a ser la línea que va a tomar y cómo se interrumpiría el servicio en el caso particular. Pero en general se va a interrumpir desde las 15:30 horas de mañana 15 de julio hasta las 18:40.
1: Muy bien, ¿habrá caravana mañana con el triunfo de Argentina? Otra vez para la cuesta del pique, nosotras.
2: Tenemos banderitas.
1: Otra vez para la cuesta del pique, anda sola ahí.
2: Sí, ahora tocaría Famatina.
1: Tiene razón.
2: Sí.
1: Hasta que vayamos y volvamos, ya va a ser la final, ¿eh?
2: Claro.
1: Vamos en caravana. Y nos juntamos con los amigos de Famatina a celebrar, porque mañana, Lucas, ¿qué va a pasar?
3: ¿Qué va a pasar?
1: Gana Argentina.
3: Por supuesto. Obvio. Mañana, anulo Mufa hoy, anulo Mufa mañana, pero sí, mañana estamos a full ahí con la selección.
2: Continúen con las cábalas.
3: Sí, viste. Ya no podemos parar. Lamentablemente, ya no podemos parar.
1: En estos últimos días uno se enteró de cada cosa. Una amiga que pasó por oros me decía, yo justo estaba en el baño cuando hizo el gol a Argentina. Mi marido me decía, no salgas. Claro. No
3: salgas. Quedás ahí.
2: Sí, ahora desde ahí lo vas a tener que ver.
1: Pero fíjate,
3: claro,
1: baño,
3: mientras vayan pasando ciertos minutos del partido, en algún momento, vean, medio complicado, te encerrás en el baño.
2: Claro.
3: Te quedás ahí. Y va a venir un gol y vas a ver, ¿eh? Entonces no. Todas las veces, ese es el drama, cuando lo haces sistemáticamente y vos ves que funciona.
1: Vos ves que funciona.
2: Es que funciona.
1: Déjense en broma.
2: No, es como que psicológicamente uno se programa.
1: Es un montón. Lo que está pasando es un montón. Es como la cartera que dice Pilar Sordo, que las mujeres no la dejamos en el piso porque se va la plata.
2: Es cierto.
1: Estamos hablando de lo mismo, ¿se dan cuenta el nivel de locura que tiene nuestra cabeza?
2: Una amiga me enseñó y ella tiene fe, o sea, no. Ella me dice, no pongas la cartera en el piso, me claro. Dice, amiga, ¿por qué no?
1: Porque se va la plata.
2: Y yo le hago caso.
1: Y Pilar Sordo se ríe, y tiene razón, sí. Pero qué nivel de locura. Es más, las mujeres no dejamos la cartera en el piso, si no. Sabemos que la plata no se va a ir por dejarla en el piso, pero por las
2: pero
1: dudas.
2: Por las dudas, ante la duda.
1: Le hacemos upa la cartera y la tenemos acá, o la ponemos al costado de la silla, atrás. Es, dejarme de jorobar, es una cosa mental increíble. Se vienen los últimos 4 signos del zodíaco. 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
2: Ventana.
1: Acá hace falta.
2: Una ventana.
1: También.
0: Claro.
1: Una ventana.
0: Sí, ya
1: una
0: querés ventana. Una puerta. Una puerta necesitas vos.
1: ¿Para qué?
0: ¿Querés una puerta vos?
1: Sí, claro.
0: Una puerta para el 2027, Verduzzi, ¿eh? Vaya la forma de prenderte. No, nosotros agachamos la cabeza y ya le metimos para adelante.
1: Anda.
0: No necesitamos oportunistas como vos, Verduzzi.
3: Que
0: abra la puerta del 2027 y ahí aparecer acomodado.
1: Oportunista.
0: Nunca lo hicimos, ¿no? Nunca vivimos de ese tipo de cosas los peronistas, ¿eh?
1: No resisten un archivo.
0: Nunca un justicialista,
1: no resistís un archivo.
0: Hemos andado, Verduzzi, ahí buscando el momentito, la circunstancia.
1: Un archivo. Chivo.
0: Por favor,
1: no
0: oportunista no, en este partido no.
1: ¿Qué miércoles? No, perdón.
0: ¿Mierda? ¿Dijiste Verduzzi?
1: No, miércoles.
3: Mañana miércoles.
1: Pero si son saltimbanquis, pasan del radicalismo al peronismo en un par.
2: Si veíamos las camionetitas cargaditas,
1: claro,
2: cositas.
1: Los galpones llenos de cosas, de colchones.
2: Que después se convirtieron en
1: ¿A dónde van
2: negocio?
1: A tener ahora los galpones?
0: ¿Cómo?
1: ¿A dónde van
0: no,
1: a tener?
0: No,
1: ya no hay. Ya
0: venimos
1: no hay.
0: Muy auteros, Verduzzi.
1: Claro, porque antes eran galpones y galpones llenos de
0: no
1: colchones.
0: No hay plata para la campaña. Mercadería. Ya lo dijo el compañero Ricardo Clemente Quintela. 2027 para los 45 millones de argentinos, el 2023.
1: ¿Se acuerda, Verduzzi? No dijo, sabían qué hacer
0: no
1: con
0: plata.
1: Tanto colchón. No sabían qué hacer en colchón.
0: Hay unos
1: colchón.
0: Pericotes de gordo, Verduzzi.
1: Y pasaban otros, otro colchón. Y pasaban otros, beta colchón. 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Meta colchones.
2: Ibas pasando y te ofrecían uno.
1: Más vale.
2: ¿No quiere un colchón?
1: ¿Quieres un colchón, Rosa? Meta colchones. Ahora no los veo. ¿Llegarán?
4: Sagitario. El cielo propone una renovación más interna que externa.
1: Colchón.
4: Algunas emociones terminan de acomodarse y dejan espacio para mirar el futuro con otra perspectiva. En el amor, cuando cambias la manera de mirar una situación, cambian las posibilidades que aparecen. Capricornio. Tus vínculos cobran protagonismo con esta luna nueva. Una conversación puede marcar un antes y un después, o simplemente abrir una puerta que hasta ahora permanecía cerrada. En el amor, lo importante será dejar espacio para escuchar tanto como para hablar. Acuario. La luna nueva te invita a revisar tu rutina y preguntarte qué hábitos realmente acompañan la vida que querés construir. Mientras Júpiter y Plutón tensan el cielo, conviene evitar los extremos y apostar por cambios que puedan sostenerse en el tiempo. En el amor, lo constante suele transformar mucho más que lo espectacular. Piscis. El martes tiene un tono especialmente inspirador. Entre la luna nueva y los buenos aspectos que recibe Júpiter, aparecen ganas de crear, enamorarte de una idea o recuperar un proyecto que te entusiasme de verdad. En el amor, hay algo nuevo queriendo crecer. No hace falta apurarlo para que florezca.
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0: En los mensajitos que vamos recibiendo, hola Daniel, ¿de dónde dijeron que era el gobernador que baja la boleta de la luz? Tendría que hacer lo mismo, Quintela, y ni así gana, nos dice Lorena en los mensajitos que recibimos a esta hora de la mañana.
1: Claro, era de Salta, es de Salta.
0: Sí, efectivamente.
1: Soy de Salta y hago falta,
2: Falta la cajita. No,
0: hay momentos que te dan ganas. ¿Sabes?
2: Para la vidala.
1: Claro.
2: Para salir a hacer la vidala.
1: No, no convencería siendo candidata.
2: Y
1: bueno, estaremos ahí con la intendenta de Santo Domingo.
0: Oh, claro.
1: Sí. Haciendo lo propio.
2: Estuvieron comentando que hay un rumor muy fuerte de lanzar mi campaña para la presidencia.
1: Ah, bueno.
0: Presidencia.
1: Y sí.
2: ¿Por qué estás sorprendido? ¿Por qué lo escucho sorprendido?
1: No, no te sorprendas, corazón, porque si lo hace el gobernador, ¿por qué no lo va a hacer Grevelin?
2: Exactamente.
1: Claro, los mismos derechos.
0: Otro oportunista.
1: Los mismos derechos.
0: Que en este espacio político que supo fundar el general Juan Domingo Perón.
2: Pero no fue iniciativa mía.
0: Nunca hubo oportunismo, nunca hubo personas que tan solo buscaban las apetencias personales para acomodar a su familia.
2: Esto es distinto.
0: Enriquecerse y llenarse los bolsillos con el dinero del pueblo.
1: ¿Viste todas las historias?
0: Acá no hay espacio.
1: ¿Viste todas las historias que se sabe de Perón? Todas las historias amorosas del general.
0: Sí.
1: Le gustaban las jovencitas al general Perón. En una ocasión te lo comenté.
2: Sí.
1: Y dirá, otros lo tildan de pedófilo directamente al general Perón.
0: Qué bárbaro, ¿no?
1: De eso
0: vos
1: no.
0: Tratás de tirarnos abajo.
1: No,
0: la imagen,
1: es bibliografía.
2: Es que, claro, en la observación objetiva del hecho.
1: Sí. Por supuesto, claro, que hoy, traído esto, lo que antes era normal, que un hombre mayor, él tenía 60 y ella 14, que no fue el testimonio de la joven que fue amante de Perón y que está todo registrado, Nelly Rivas, ese es el caso,
2: sí,
1: que tenía 14 años, era estudiante, lo conoció cuando Perón tenía 60 años. Obviamente que hoy traspolar la historia, decir, bueno, en aquellos años era normal, era común. No se hablaba ni de pedofilia, ni de niñas, no, no había un código que hablaba con estos términos. Pero bueno, hoy la historia trae estas historias. O la memoria trae estas historias. Que sería bueno que alguno googlee, porque está todo hoy en el Google. Está bueno. Quienes todavía gritan, Perón, Perón, qué grande sos. A ver si seguirían gritando, Perón, Perón, qué grande sos. Sobre todo mujeres, ¿eh?
2: Era grande el,
1: sobre
2: para
1: todo,
2: la nena, claro.
1: La visión de las mujeres, chicas. Hay que hacer una revisión histórica para ver, hey, está bien. Él fue lo que fue, el general. Pero hoy vas a seguir con la canción, qué grande sos, mi general, cuánto vale. Hay que ver lo que hizo Perón. Hay que ver, hay que estudiar. Hay que estudiar la Revolución Libertadora.
0: Ay, qué zancadilla nos estás pegando.
1: No, es la realidad, es la realidad. Ahora, si tapamos todo debajo de la alfombra, bueno, sigan cantando, gritando y hablando del espacio, ¿no? Como el espacio, como lo que dijeron los diputados, menos mal, que van a hacer una revisión a través de la IA para poder dejar de dar vueltas con tantas leyes que hay que ya no se sabe, ¿no? Entonces es mejor, como informaron algunos diputados, que hay que consultar a la inteligencia artificial, escucha.
5: Punto crítico de esto, en determinadas situaciones, en determinados trabajos, que sea una ayuda, que sea un apoyo, pero que no sea el total de tu trabajo.
6: Totalmente, y ahí identificar cada uno en las tareas que realizamos, cómo lo usamos a favor. En nuestro caso, en generar leyes, nosotros trabajamos con muchísimos, por ejemplo, antecedentes. Mm. Cada vez que se discute un tema, nosotros tenemos que revisar toda la legislación que existe en las otras provincias, en otros países, cómo se trató el tema. Mm. Y ese procesamiento que antes nos llevaba capaz 3 meses de lectura, hoy podemos cargar a la base y tener un análisis de información reducido que nos permite ya priorizar y ahí poner nuestro análisis, interpretación y llevarlo a nuestro territorio.
7: Claro.
6: Que es la gran tarea, creo. Las medidas deben ser aplicables en el lugar donde uno vive. Uh-huh. Y donde uno representa. Que incluso no es lo mismo, por ejemplo, lo que analiza un diputado de Chepes que lo de Chilecito.
7: Claro.
6: Cada uno...
1: Claro, eso es una entrevista que le hacían al diputado Raúl Cabral, hablando de la inteligencia artificial, ¿verdad? Y eso, claro, también tiene que ver con la forma en la cual se puede ir haciendo una revisión de todo lo que hoy tiene Cámara de Diputados, al fin de cuentas, tantas leyes. Lo mismo sucedería, entiendo, en cada Consejo Deliberante, en el nuestro, obviamente, ¿verdad?
0: Efectivamente. Estaba viendo a Nancy Pasos Bertuzzi en Estados Unidos, justamente por el tema del Mundial, ella uh-huh. viajó. Le escuché hace un rato, en ningún momento Bertuzzi nos agradece a nosotros los Quintela por haberla traído a La Rioja, justo necesitaba pagar el último cuota del viajecito para ver el Mundial.
1: Sí, hay algo.
0: Entonces la trajimos a La Rioja, ¿me entiende? Para que... Acá el gobierno, ¿se acuerda cuando estuvo?
1: Sí, le hicieron una crítica bastante particular porque indudablemente hay un discurso,
0: sí,
1: y se hace otra cosa.
0: Claro.
1: Nancy Pasos todo el tiempo, que sí, que mirá cómo lo...
0: La economía,
1: que nosotros, que en otra época... Bueno, ella es la primera que parte a un lugar a ver el Mundial. ¿Y dónde está el discurso nacional y popular? Al pop.
0: ¿Es la primera vez que viaja Adri para un mundial ella?
1: No creo. Como tantos otros más. En un mensajito nos dicen que no nos olvidemos que también Perón lo que hizo fue la masacre en Formosa, de las situaciones de las cuales se hablan y otras no. En un mensajito nos dicen con respecto a esto, ¿verdad? No nos olvidemos de la masacre de los Pílaga en Formosa, también fue un asesino, dicen en el mensajito. Y si googleamos la masacre Pílaga, una de las historias más tristes y menos conocidas de la Argentina, esto lo publicó Clarín, o sea, es lo primero que me salta, no es que lo haya, claro, publicado tan solo Clarín, es lo primero que me salta. En octubre de 1947, bajo el gobierno de Juan Domingo Perón, 2.000 indígenas fueron convocados por un sanador y cayeron en una trampa mortal, donde cientos fueron asesinados por la gendarmería. Tarde o temprano, la verdad iba a iluminar esta oscura historia. En algún momento ellos iban a hablar, aunque fuese más de medio siglo después. La historia oficial los había narrado como un grupo de indígenas que habían atacado con armas a los blancos. Y los diarios de la época difundieron esa versión, dando total colaboración al ocultamiento del hecho. Sin embargo, las víctimas decidieron hablar en el año 2005 y dispararon una investigación que dio con la triste verdad. Los Pílaga habían sido brutalmente reprimidos por gendarmería y muchos de ellos asesinados. Y ahí relata toda esta historia de los que habían sobrevivido, donde a través de un libro se ve que la matanza iba a ser la punta de un iceberg, a donde el trabajo esclavo, a los que fueron sometidos los pobladores originarios, habían sido también parte de una feroz explotación. Habla de lo que sucedió en Las Lomitas, en el entonces territorio nacional de Formosa, y de todo lo que se vivió en ese lugar, donde se había iniciado una represión y los sobrevivientes del monte pudieron contar de alguna manera su propia historia. Esto sucedía, ¿no?, también en nuestro país. Y de todo lo que tiene que ver con esta realidad en aquellos años y en aquellos tiempos, ¿verdad?
0: Efectivamente. Bueno, para quienes están consultando sobre el tema del pago del aguinaldo, el sueldo anual complementario, mañana se estaría acreditando por cajero automático, ¿sí?
1: Para que lo tengan en cuenta. Información que nos habían pedido reiterar también, siempre, porque tiene mucho que ver con lo que pasa ahora en este tiempo, ¿no?
0: Claro.
1: Los festejos, Argentina, la celebración, los que están esperando también para salir, aunque sea de darse una vueltita por Córdoba, Dani.
0: Efectivamente, Adri, y en relación también al tema justamente permisos y todo lo más, estamos en vacaciones, ya queda a criterio de los comerciantes, por algún caso en particular que me estaban consultando sobre ese tema, el comerciante si da el permiso, si van a ingresar un poco más tarde o cuál va a ser la situación, eso ya es de manera particular. Como decíamos, estamos en periodo de vacaciones.
1: Ay, sí, tal cual nos dice Osvaldo en un mensajito. ¿Y a qué hora vamos a tener que sentarnos para escuchar el partido, Tana? ¿A qué hora? ¿Y si empieza a las 4?
0: No, largamos la 1 nosotros mañana, después Ajá. del programa, ya quedamos enganchados con Radio Nacional, que hace unas coberturas realmente impresionantes, Adri. Vos sabés, la previa del partido anterior fue realmente muy, pero muy bueno, con archivo, bueno, tiene toda una estructura periodística, lo hacen justamente ya con los campos de juego. Hice un zapping así, digo, no, Nacional está muy bueno. Así que, dentro de todo lo que escuchamos en la previa, ¿no?
1: Yo creo que la gran mayoría eligió esto de poder escuchar en radio y seguir viendo en televisión.
0: Claro, efectivamente, por lo que significa nosotros estamos en radio. Por ahí, hoy se destaca un relator, Adri, de un canal de Buenos Aires. Como que le puso una cuota muy particular, lo comentaba con Lucas días atrás, ¿no? Le puso una cuotita de emoción de... Y realmente está pegando un montón, ¿eh?
1: Mirá vos.
3: Es Pablo Giral, ¿sí?
0: Sí, sí, efectivamente.
3: Exactamente.
1: ¡Qué locura! ¡Qué locura! En el mensajito me dicen, hola, Tana, si es real. Esto fue en 1947, durante el gobierno de Perón, cuando se mataron entre 500 y 1000 indígenas del pueblo de Formosa. Y hay crónicas, sí, sin ninguna duda. Hay crónicas al respecto. Por eso, el primer mensajito donde decían que también... Perón había ordenado esta masacre. Terrible, terrible. La verdad histórica que se da a conocer a través de libros. Me decía alguien también que había leído el libro, lo había hojeado en internet, el libro de Pedrali, ¿verdad? Sí. Lucas, ¿vos lo hiciste?
3: Sí, porque está la versión digital. Claro. Está la versión digital, entonces viene incluido con pedacitos de audios, con como spots publicitarios de lo que era el plan, la palabra del gobernador. Después es como si fuese una colección de folletos. Vos lo ves y es dos frases por párrafo, dos párrafos por página, cinco o seis fotos. Después hay uno que tiene una frase grande y una frase chiquita. Te juro, es una colección de folletos, son menos de 50 páginas. Menos de 50 páginas. Si contás la tapa, tenés 47, sí. Entonces...
0: Varias en blanco, no, sí. O con alguna frasecita, alguna cita, de sí. Que nada.
3: Exacto, así que no, es una colección de folletos, o una revista, como bien decía mi compañera también aquí.
1: El objetivo de dar a conocer esto en la Feria del Libro, en tiempos donde la política empieza a movilizarse y a Gabriela Pedrali la quieren posicionar como candidata a gobernadora, con un cambio de look inclusive... en su fase personal.
2: Sí.
1: A donde también, cuando se presenta este tipo de libros, habla del ego de cada uno, ¿verdad?
0: Efectivamente.
1: O una organización que puede estar del lado de la prensa, de cada candidato, decir, ¿qué podemos hacer para posicionarte y para que quede con algo en la comunidad? Libro. Claro. La presentación del libro, que tal cual lo hojeó Lucas en sí. Internet, no es un libro elaborado y preparado que tuvo tu cabeza y tu seso horas, noches, meses, días. ¿Cuántas personas conocemos que para llegar a plasmar su propio libro tardó décadas?
3: Ah, sí, totalmente.
1: Décadas.
3: Uno tiene que pensar, tiene que ir escribiendo, vas probando, decís, esto no me gustó, esto se cambia, esto tiene que ir al final, esto al principio, acá me estoy dando varias vueltas. Este es bastante repetitivo. Y por la estructura que tiene cada una de las frases, cada uno de los párrafos, cómo inicia, cómo concluye, puedo llegar a asegurar que está escrito con inteligencia artificial.
1: Ah, bien, bingo.
3: Cosa de eso, exactamente, claro. Cosa de llenar el cartoncito.
1: Y si tienen muchas fotos, fíjate vos que hay un montón de libros que hemos leído donde no tenés ni un dibujito, ni una publicación, ni una fotografía. Y todos son 400 páginas, 500 páginas.
3: Sí, no, antes era todo escrito. Encontrabas entre dos capítulos una imagen ilustrativa, que generalmente era un grabado, algo muy, muy copado realmente de ver y decir, mirá, qué lindo. Y después seguís leyendo.
2: Y eso, le sube el valor al libro.
3: Sí.
2: Porque que esté ilustrado el libro hace que el precio aumente. No es lo mismo un libro ilustrado que por lo general es texto, texto, texto, texto, sube el valor cuando es ilustrado.
3: Claro, hoy es como
2: acá
3: que
2: tenemos imágenes.
3: Hoy queremos volver a antes, decir, che, necesito más texto, porque esto como claro. Que es... Y después hay unas líneas de párrafo que no están bien centradas, está muy mal acomodado, es incómodo de leer, la verdad que no, muy bastante fierita.
1: El señor Daniel Godoy se despide hasta mañana.
0: Hasta mañana, compañera Adriana Bertuzzi, que pase un excelente día, una bonita jornada. Ya sabe, las puertas están abiertas en este sector político. No venga con oportunismos, no venga con ideas de enriquecimiento, de acomodos y demás, porque eso está desterrado de nuestro partido, de nuestro sector político por todos estos años.
1: ¿Vos sabías lo de la masacre?
0: Sí.
1: ¿Que te comenté?
0: Sí.
1: No sabías.
0: Hay cosas que las sé, hago la broma, pero no, sí. Hay que estudiar, hay que leer. Pero nosotros, vos viste, cosas del pasado, Bertuzzi. Ya nos hicimos un alisado y vamos bien para adelante.
1: Hicimos un alisado.
0: Bien así.
1: Ale vio compartir en el grupo lo de la masacre de otro diario. Porque habló el juez. Bueno, pero ¿qué le voy a decir si igual no quieren ver?
0: Claro,
1: no quieren ver.
0: Claro, sí, claro.
1: Porque
0: hay que mirar el futuro, Bertuzzi, si no miremos para atrás.
1: Claro, no quieren ver. Señor Lucas Alanís, será hasta mañana.
3: Nos volvemos a reencontrar mañana a partir de las 9 de la mañana. Hasta que llegue esa hora, ya me leí 5 leyes.
1: Claro,
3: así, así cualquiera.
1: Así todos. Grevelina, hasta mañana, corazón.
2: Hasta mañana, chicos. Un placer, equipo, como siempre. La audiencia, nos reencontramos mañana de 9 a 13, como cada día.
1: Te dejo la última, hablando de genocidio, ¿eh? Porque si no, esta palabra se le utiliza algunas veces. El genocidio.
2: Es cierto.
1: Genocidio. La masacre Pílaga permanece en el desconocimiento del público, no solo de todo el país, sino también de los propios formoseños, dijo el ex juez federal Fernando Carabajal. Carabajal, actual diputado nacional por Formosa, produjo en el año 2019 un fallo histórico que calificó a la masacre de genocidio, determinó la verdad histórica de lo que sucedió en ese paraje y ordenó reparaciones para la comunidad indígena que aún habita la zona oeste de la provincia de Formosa. Fue el corolario de un largo proceso judicial que arrancó en el año 2005, impulsado por los abogados de asuntos indígenas García y Díaz, y que luego fue avalado por la Federación de Pueblos Pilagá, que se formó a raíz del proceso judicial. A lo largo de ese juicio que duró años, a través de testimonios de sobrevivientes de la comunidad Pílaga, los descendientes que hablaron con sus padres y abuelos y el aporte de documentos desclasificados de Gendarmería, Fuerza Aérea y el Ministerio del Interior, se llegó a determinar lo que sucedió aquel 10 de octubre de 1947, cuando ocurrió y comenzó una brutal represión que finalizó 20 días después y dejó como saldo entre 500 y 1.000 indios Pílaga, incluyendo hombres, mujeres y niños. Estos hechos fueron acallados y constituyen una vergüenza para un peronismo que hace de la masacre de Trelew o el bombardeo del armado Plaza de Mayo dos grandes símbolos de la persecución al movimiento obrero. Incluso para un gobierno peronista como el de Gilduin Fran, que lleva 27 años en el poder y que nunca se refirió al tema ni reivindicó a los indios Pílaga. Y cuentan los hechos cuando era Perón presidente. Nos vamos. Lucas, hasta mañana.
3: Hasta mañana. Nos volvemos a encontrar mañana.
1: Grevelina, hasta mañana, corazón.
2: Hasta mañana, chicos.
1: Gracias, amores. Gracias, amigos. Gracias, auspiciantes. Y como decimos siempre, y recuerden
0: que lo malo ya pasó.
3: Lo mejor está por venir.
2: Y esta vida
1: merece ser vivida.
0: Hasta la tarde. Hasta mañana.
2: Chao.
1: Y gracias.
3: Gracias.

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0: Clase.
1: Hola, bienvenidos, ¿cómo están? Estamos empezando esta recorrida de norte a sur, de este a oeste, a través de folclore.ar. Aquí hay paisajes, tonadas, colores, sabores de nuestro país. Yo me llamo Gabriel Galar y tengo el placer de presentarles a los guaraníes para abrir las puertas en vivo haciendo tutú.
2: Nosotros, cuando recién empezábamos con esta picardía, por llamarlo de alguna manera, había una persona que nos incitaba a hacerlo sin importar nada. Nos ayudó muchísimo tiempo, nos apadrinó, y si ustedes me permiten, hoy se lo quiero dedicar a mi vieja, a mi familia que está presente, porque este tema va a ir dedicado para mi mejor amigo, mi mejor padre, una persona extraordinaria.

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saber de la antigua Grecia y de historia universal, seguro que nos ayuda en la vida cultural. Que cultivemos la música de algún

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0: santafesino Orlando Veracruz con Pilchas Gauchas.
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2: Aquí en Folklore.ar estamos escuchando a algunos de los participantes de La Voz Argentina que intervinieron en ese programa cantando folclore. Por ejemplo, Luis Carrasco hizo una versión de Alfonsina y el Mar, esta zamba compuesta por Ariel Ramírez y Félix Luna.

0: del trabajo Mujeres Argentinas de Félix Luna y Ariel Ramírez, que cantó Mercedes Sosa, Alfonsina y el Mar, versión de Luis Carrasco en La Voz Argentina. 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
1: Un día como hoy, 14 de julio, pero del año 1939, nace en Buenos Aires Fernando Samuel Naftalsón, más conocido como Fernando Matos, músico, violinista, compositor. Se inició con Alberto Ocampo y los Changuitos Violineros. Fundó el cuarteto de cuerdas para el folclore y acompañó con su violín las primeras grabaciones del chaqueño palavecino. Autor de Cueca del Violín, entre casi 70 temas registrados. En 1998, en el Teatro IFT de Buenos Aires, canta Mercedes Sosa en un festival solidario para los inundados del litoral. De vuelta al canto, después de un severo cuadro de salud. En 1966, se presentan en Osaka, Japón, el conjunto de los hermanos Ábalos, integrado por Machingo, Adolfo, Roberto, Vitilo y Machaco Ábalos. Su gira da la vuelta al mundo. Recorrieron Chile, Perú, Colombia, Estados Unidos, Canadá, Japón, Pakistán, Tailandia, Grecia, Italia y Francia, entre otros países. Los hermanos Ábalos, Santiago Manta.
2: Amo y caima, Santiago Manta.

Hablábamos de ir recorriendo nuestro país y nos vamos a ir ahora al litoral, más precisamente a Puerto Sánchez. Aquí están los hermanos Cuesta con Puerto Sánchez.

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0: Ahí estaba el chaqueño palavecino con este gato que se llama Mataco Díaz, que nos habla de Campo Gallo, ¿no? Que es una ciudad del interior de Santiago del Estero, que está a 250 kilómetros al norte de la capital. Muy nombrada, ¿no? Porque el chaqueño la menciona en este gato, Mataco Díaz. Hacemos una pausa, estamos de vuelta en un ratito con los pedidos de los oyentes de folclore.ar de todo el país que llegan a través del 011-15-33-675-009.
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3: Es la hora 13:36 minutos.
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7: Ya sabés que para comunicarte con Folclore.ar desde todo el país está abierto el 011 1533 675 009. 011 1533 675 009. Y ahí nos dejó un mensaje Andrés de Chilecito, en La Rioja. Dice que escucha siempre el programa y nos pide, por Vale 4, Mujer, Niña y Amiga. Para la gente de Chilecito, en La Rioja, pero en especial para Andrés, aquí está Vale 4, Mujer, Niña y Amiga. Deja.

Hola, dice Gaby al 011-1533-675-009 desde Sunchales en Santa Fe. Nos está pidiendo algo de Jorge Rojas. Bueno, gracias Gaby por comunicarte con nosotros. Y aquí está Jorge Rojas con...

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2: Cada mensaje que llega al 011-1533-675-009 tiene una historia. Una historia de alguien que nos está escuchando mientras trabaja, de alguien que está añorando su lugar de origen. Bueno, en fin, hay historias de amor, historias de emigración, muchas historias en los mensajes que recibimos en el 011-1533-675-009. Por eso los invitamos a comunicarse. Porque, por ejemplo, Elena y Carmen nos cuentan que son de Chepes, de La Rioja, pero que están en Punta Alta, en la provincia de Buenos Aires. Y dice si podemos pasarles vieja chaya por el chaqueño palavecino. Y mandan saludos para todos. Bueno, por supuesto, una chayita bien riojana para estas riojanas de Chepes, de La Rioja, por el chaqueño palavecino. Gracias por comunicarse a Elena y a Carmen.

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1: 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Eli se comunicó con nosotros a través del 011-1533-675-009. Nos cuenta que está en Carmen de Patagones, que es de Villalonga, y dice que encontró en el dial el programa y le encantó, y que le gustaría escuchar a Argentino Luna. Aquí está Argentino Luna, dedicado para Eli, que está escuchándonos en Patagones, haciendo Niña Baila la Zamba.

0: saben, los estamos esperando. 011-1533-675-009. Ahora una pausa, pero seguimos.
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13: Es la hora 14:07.
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28: Estamos de vuelta en Folclore.ar después de haber estado en contacto con los pedidos de los oyentes que llegan desde todo el país a través del 011-1533-675-009. 011-1533-675-009. Hay una curiosidad con esto que vamos a escuchar ahora. En América Latina esta canción suele considerarse un tema popular anónimo o una especie de himno oficial de los sudamericanos. Se trata de Canción con Todos, que compusieron Armando Tejada Gómez en su letra y César Isela en la música. Fue estrenado en 1969 en Chile en una reunión de presidentes latinoamericanos por el propio César Isela. La versión que vamos a escuchar es la de Guitarreros, Canción con Todos.

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2: Rinconcito tanguero de Folclore.ar. Una renovación, sin duda, produjo en la letra y en las melodías la llegada de Eladia Blázquez al tango, ¿no? Bueno, vamos a escuchar un tango que se llama Contame una historia, que tiene música de Eladia y letra de Mario Iaquinandi. Contame una historia fue grabado por distintos cantores, entre ellos Rubén Juárez.

Qué buena combinación esta, ¿no? Letra y música de León Gieco, el propio León, con el acordeón de uno de los más importantes acordeonistas que ha dado nuestro país, Raúl Barbosa, haciendo La cultura es la sonrisa. Nos estamos despidiendo de Folklore.ar de hoy. Lo vamos a hacer con Luciano Pereira y La hora del cantor. Esta fue La hora del folclore en Folklore.ar. Nos encontramos en cualquier momento. Gracias por todo. Los dejo con Luciano Pereira. Gracias.

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Es probable que hayas dicho no. 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Para mí que lo dijo mal. Cinco combos de cuatro invitaciones cada uno. 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Sí. El que no, me parece que lo hace de excusa nomás. Yo tengo la tarde libre, ¿eh? Ojo. Vayan ustedes. Sabrina Carpenter.

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últimas horas, configurando un escenario meteorológico de primavera en pleno invierno. Sin embargo, ese fenómeno meteorológico, indica el portal de la cadena 3, llevará acompañado de fuertes vientos y una alarmante sequedad, lo que llevará al extremo el riesgo de incendios forestales en la región. Así que, por favor, mucho cuidado. El meteorólogo del aeropuerto de Córdoba, Marcelo Madelón, detalló en diálogo con Cadena 3 que este panorama responde a un flujo permanente de viento desde el sector norte. Máxima para hoy 22.

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1: El INDEC dará a conocer este martes el dato de la inflación de junio, que se prevé que perfore el 2% por primera vez en 10 meses. La variación de los alimentos sería moderada, ya que la carne se mantuvo estable y si bien las verduras aumentaron, las frutas compensaron ese avance con bajas. El token de APRO será exclusivamente digital. La normativa estará vigente desde mañana, miércoles 15 de julio. Ese mecanismo protege la información personal y permite mayor seguridad para sus usuarios. Argentina ya está en Atlanta y se prepara para el último entrenamiento. La selección de Scaloni dejó Kansas y arribó a la ciudad que tendrá el esperado partido de este miércoles por semifinales frente a Inglaterra. Títulos a las 3 de la tarde y 3 minutos.
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título de esta canción, me acuerdo de otro temor. Wake Me Up When September Ends, la canción de Green Day. Lentazo. 24 grados a esta hora en Córdoba, 38% la humedad, viento del norte a 19.

0: buenas tardes, va Mangazo. ¿Podés pasar verano del 92 del Cuarteto de Nos? Beso grande para Moni. Ahí está Ale Oliva tomando nota. 3 de la tarde, 7 minutos en toda la Argentina.
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0: 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Así, si por ejemplo alguien dice, sí, vamos hoy al cine, vienen a buscar las entradas y se van a Cines Dino. 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

sí. Pero en un ratito sacamos el nombre de los ganadores, que son 5. Se llevan 4 entradas para ver la película que quieran y que deberán pasar a buscar por la radio.

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Vector. ATE reclama, ATE le reclama al gobierno un asueto desde el mediodía por el partido ante Inglaterra. Estamos hablando de la Asociación de Trabajadores del Estado, que le reclamó al gobierno que declare asueto administrativo desde el mediodía del miércoles por la semifinal. Título destacado hasta ahora. Danny Ocean con Ryan Castro. Me encanta ese pianito.

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0: desde Colonia Tirolesa, escuchándolos como siempre, mientras preparamos unas fajitas caseras para almorzar. ¡Qué rico! Exquisito. No te va a gustar. En vivo. Y dedicándosela a las fajitas. Tan lejos. Bueno, no sé si tanto. Almuercen tranquilos.
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2: Es la hora 15:36.
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8: Con David Beckham y con... billetito. Epa, ¿cómo venimos, Beckham? Facturando con moneda, billete, todo. Beckham gana 25 millones de dólares con las pausas de hidratación en el Mundial. La FIFA dice que, bueno, se han puesto por las altas temperaturas, pero mucha gente cree que también sirven para mayor publicidad y, de hecho, en Estados Unidos esos descansos ya han generado millones en anuncios. Y si hay alguien que se está beneficiando puntualmente con ellas, es David Beckham. Es que, según expertos, podría estar ganando unos 25 millones de dólares solo con campañas vinculadas al Mundial. Ya que sale en anuncios de Pepsi, de McDonald's, de Adidas, de las papas Lay's y de Verizon. Y en algunos partidos aparece varias veces en la misma pausa. Una máquina publicitaria... estiman lleva facturado 25 millones de dólares mientras vos te vas a tomar un sorbito de algo. Tipo la vio. Muy bien.

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2: Intec acaba de publicar los precios al consumidor, aumentaron un 1,9% en junio con respecto de mayo y un 33,5% interanual. Acumularon un alza del 16,8% en los primeros seis meses del año. Otro dato del Intec, la división con mayor variación mensual en junio fue recreación y cultura, un 4,2%, y la de menor, prendas de vestir y calzado, un 0,4%. Ravier sobre el endeudamiento de las familias. No se puede llevar la tarjeta al límite. El vocero presidencial sostuvo que los hogares deben conocer sus límites de endeudamiento y cuestionó a los bancos por financiar a clientes sin suficiente capacidad de pago. Ya juega Francia, España, por un lugar en la final. Van 5 minutos 28, 5 minutos 29. El marcador indica que empatan 0 a 0. Títulos a las 4 de la tarde y 5 minutos.
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14: Es la hora 16. 16 minutos.
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Hay victoria parcial, se abrió el marcador. Hay victoria parcial de España sobre Francia. Van 28 minutos de juego y el gol de penal fue convertido a los 22.

Y desde Iztapalapa nos vamos a Rufino, Santa Fe. Ahí nos escuchan en el 88.9 en Presidencia Roque Sáenz Peña, en el Chaco. En el 92.1 en Rincón de los Sauces. Hola, Neuquén. Ahí estamos en el 105.1 en Córdoba Capital. La Hit con Coldplay es 91.9.

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hermosísima, invitado por La Hit. Es el primero. Hay otro más. Son dos solistas hoy. Ale Oliva ha decidido que nuestro bloque de canciones lentas que invitan a bajar un cambio

y más a Chayanne, gracias. Somos el fans club Sangre Latina. Chayanne, que suene y que vuelva, dice Euge. Karen, qué temazo, por Dios, me llevaste a cuando era chiquita y mi mamá ponía esa música para hacer las cosas de la casa. Y Erika dice, por Dios.

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2: Es la hora 16:52.
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0: con 22, a las 3 de la tarde 24, 24.8 a las 4 de la tarde, a las 5 de la tarde y 9 minutos, el termómetro marca para Córdoba 22 grados. Esa ha sido la oscilación meteorológica de la tarde. Entre 22 y 24. 40% la humedad, viento del noreste a 10 kilómetros en la hora. La visibilidad es óptima, el cielo está parcialmente nublado. Imagino que del otro lado, aparte del viento que quizás molesta un poco, la tarde está hermosa. Sí, ¿no? ¿Confirman?
1: ¡Te

0: este Manuel Torizo.
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2: María tiene muchas ganas de que pasemos alguna canción de Ricardo Arjona y me pregunta si ya pasamos la palabra de hoy. Delphi, en la peluquería de su mamá, me gustaría que pongan a Michael Jackson. Y me preguntan por acá, tuki tuki tuki tuki tuki, si ya sonó la palabra del día. No, la tengo acá, listo. Vamos de una, la tengo aquí a mano, así que vamos con eso. Momento de tomar nota. 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

recapitulemos. En esta tarde invitamos a un montón de oyentes al cine. Pero un montón en serio. Bien. Hace un ratito invitamos a los oyentes más pequeñitos

vacaciones y el deseo es de que estén o no de vacaciones, puedan disfrutar de una salida. Así que sumamos un regalo más en esta última media hora de programa. Tenemos entradas para La Breche. Es el viernes a la noche. Ya les cuento mayores detalles. Pero si quieren ir dejando nombre, apellido, últimos tres del DNI y teléfono, porfi, porque las invitaciones van a llegarles por QR. Es en Plaza de la Música. Uy, qué lindo nuestro bonus track de hoy. Qué bueno escucharte, León. Suenan los Salieris de Charlie.

0: aquellos que pulpan.
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3: Es la hora 17:48.
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compartió un peculiar comunicado en sus redes sociales a un día del partido Argentina-Inglaterra por las semifinales. El horno no está para bollos, aseguró el comunicado de la embajada. Siempre en tono jocoso. Soy el CM de la embajada, ya sé que están esperando que pongamos algo sobre lo que todos están pensando, pero no me la dejaron nada fácil, comentó la administradora de la cuenta oficial junto con la imagen del mensaje que recibió. En caso de ganar Inglaterra, celebrar de forma elegante, dice el comunicado. En caso de ganar Argentina, felicitar al vencedor, desearle el mejor de los éxitos en la final. El uso de memes está permitido, pero contacto, como dice, en los claustros de Oxford. Extraño. Bueno.

0: a llegar por QR, es el teléfono.
1: Es la hora 18. 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
2: 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Lucas Alariz operando técnicamente. Daniel Godoy en las palabras. Estamos informando en esta tarde. Informe policial desde la Dirección de Relaciones Institucionales de la Policía de la Provincia de La Rioja.
3: Muy buenos días a toda la querida audiencia. Desde la Policía de la Provincia les brindamos un resumen breve de la actividad policial del día de ayer. Personal policial de Comisaría Primera ayer en horas de la tarde intervino en inmediaciones de una estación de servicio ubicado sobre Avenida Rivadavia, donde un hombre de apellido Acevedo ocasionaba desorden en la vía pública y agredía verbalmente a los transeúntes. Al intentar dialogar con el hombre, este reaccionó de manera violenta e intentó agredir físicamente a los efectivos policiales, por lo que fue reducido mediante el uso de elementos de sujeción para resguardar su integridad, la del personal policial y la de terceros. Durante el procedimiento se constató que se encontraba desorientado y no emitía palabras, por lo que rápidamente se solicitó la intervención de personal de emergencias médicas, quien tras examinar a esta persona se dispuso su traslado al Hospital Enrique Vera Barros para una evaluación especializada en salud mental, permaneciendo bajo custodia. Por otra parte, personal de Comisaría Séptima logró la recuperación de 2 taladros y otras herramientas de mano en el marco de una denuncia realizada el día 6 de julio. Tras arduas tareas investigativas, los efectivos policiales se constituyeron en un domicilio en el barrio Mirador 2, donde un hombre de 26 años de edad hizo entrega voluntaria de los elementos, manifestando haberlos adquirido de buena fe y desconociendo su procedencia ilícita. El procedimiento se realizó en presencia de testigos hábiles y los elementos recuperados quedaron a disposición de la autoridad judicial. Por otra parte, durante la noche del día lunes, alrededor de horas 20:45, personal de Comisaría Villa Unión intervino en un siniestro vial con un desenlace fatal ocurrido sobre Ruta Nacional número 76, a unos 4 kilómetros al sur del distrito Los Palacios. El hecho fue protagonizado por un camión Mercedes-Benz perteneciente a una empresa privada, conducida por un hombre de apellido Villafuerte, de 36 años de edad, y una bicicleta en la que circulaba un joven de 18 años de edad. De acuerdo con las primeras averiguaciones, ambos vehículos transitaban en el mismo sentido cardinal, cuando por causas que son materia de investigación se produce la colisión. Como consecuencia del impacto, el ciclista fue despedido hacia la banquina, donde sufrió lesiones de gravedad. Tras ser asistido por personal de emergencias médicas, fue trasladado al hospital local, donde minutos más tarde los facultativos médicos confirmarían su fallecimiento. Por disposición de la justicia, el personal de criminalística realizó las pericias correspondientes en el lugar del hecho. Además, personal de tránsito realizó el test de alcoholemia al conductor del camión, arrojando resultados negativos. Para ir finalizando, en la jornada de ayer se registraron 5 personas detenidas por diferentes causas, 4 motos retenidas por falta de casco, y no se registraron en la capital riojana vehículos retenidos por alcoholemia positiva. Esto fue brevemente un resumen de la actividad policial.
2: Este es el informe policial desde la Unidad Regional Segunda de Policía.
4: Buenos días para todos, tengan todos buenos días. Y como es ya todos los lunes se realiza el informe de parte policial. Mi nombre es Gustavo Reyes, subcomisario, soy segundo jefe de la Comisaría Primera. Y ahora le voy a dar la palabra a la agente Pereira para que les relate el registro de las novedades ocurridas el fin de semana.
5: Tengan ustedes muy buenos días. De acuerdo a las novedades más relevantes, comenzando con el Departamento de Investigaciones, con fecha 9 del presente mes y año, siendo las 12 horas, el personal perteneciente a este departamento llevó a cabo un importante procedimiento en base a una denuncia radicada previamente por un ciudadano mayor de edad de apellido Morey. Los efectivos se constituyeron en un domicilio ubicado en el distrito Los Sarmientos de esta ciudad. Allí, tras rigurosas tareas de campo, se logró tomar entrevista a un ciudadano mayor de edad de apellido Zárate, quien, al ser informado sobre el comparendo policial, este ciudadano procedió a realizar la entrega voluntaria de una motocicleta marca Sello de 200 centímetros cúbicos, la cual se encontraba sin espejos retrovisores, sin dominio adosado y desprovista de sus plásticos protectores. El secuestro y las actuaciones de rigor se labraron en el lugar ante la presencia de testigos hábiles y, puesto en conocimiento del juzgado de instrucción en turno a cargo del doctor Alberto Marcelo Callizo, ordenó la inmediata incautación del rodado y su posterior traslado a base del Departamento de Investigaciones para su correspondiente resguardo y fines legales. Continuando con Comisaría Segunda, con fecha 10 del presente mes y año, a horas 20:30, mientras el personal de esta comisaría se encontraba realizando recorridos de prevención y tareas de rastrillaje campo adentro por Avenida La Mexicana, a la altura del lavadero lograron divisar una motocicleta apoyada en un arbusto. Al aproximarse, los efectivos policiales verificaron que el rodado se trataba de una motocicleta marca Giler Smash de 110 centímetros cúbicos de color negro, la cual coincidía con un vehículo denunciado como sustraído a horas 9:30 de ese mismo día por un ciudadano de apellido Torres. Ante esta situación, los efectivos procedieron al levantamiento y posterior traslado del vehículo hacia las instalaciones de Comisaría Segunda, donde quedó alojado en calidad de secuestro y a disposición del magistrado interviniente para las correspondientes directivas legales. En cuanto a la Unidad Operativa Especial de Lucha contra el Narcotráfico, con fecha 10 del presente mes y año, a horas 20, el personal perteneciente a esta unidad se desplegó un importante procedimiento contra la comercialización de sustancias prohibidas en el distrito Vichigasta. En una causa por narcomenudeo, las actuaciones judiciales se iniciaron bajo la órbita de la Fiscalía Federal a raíz de una denuncia anónima. Tras las correspondientes tareas de campo realizadas por el personal especializado en el distrito Vichigasta, el juez federal doctor Daniel Herrera Piedrabuena libró las respectivas órdenes de allanamiento en tres inmuebles donde se presumía la venta de estupefacientes al menudeo. Estas irrupciones arrojaron los siguientes resultados. En un primer domicilio, en barrio Santa Justina, se procedió a la demora de una ciudadana femenina mayor de edad. En el lugar se incautaron envoltorios con sustancias estupefacientes, teléfonos celulares y dinero en efectivo de curso legal. En un segundo domicilio, en barrio Juan Domingo Perón, se registró arrojó un resultado positivo, lográndose el secuestro de semillas de especie cannabis sativa, dispositivos electrónicos, dinero en efectivo y documentación de un rodado con requerimiento judicial. En un tercer domicilio, en barrio Villa Regina, local comercial, se efectivizó la demora de dos personas, un ciudadano masculino y una ciudadana femenina, ambos mayores de edad. En el sitio se secuestra una cantidad menor de sustancia estupefaciente, un teléfono celular, un automóvil, el cual poseía orden de secuestro vigente, y una importante suma de dinero en efectivo. Como resultado global de los tres procedimientos simultáneos, lograron incautarse la suma total de dinero en efectivo, que ronda a 1 millón, además de vehículos, dispositivos de comunicación y dosis de sustancias prohibidas. Las personas demoradas y la totalidad de los elementos secuestrados quedaron a disposición de la Justicia Federal. Continuando con Comisaría Famatina, con fecha 11 del presente mes y año, siendo las 19:20, el personal perteneciente a la Comisaría de Famatina toma intervención en un siniestro vial suscitado en Avenida San Pedro, barrio Obrero. Al constituirse el personal policial en el lugar, consta de una camioneta Toyota Hilux de color gris, que era conducida por un ciudadano mayor de edad de apellido Vega, mientras se encontraba realizando maniobras de marcha atrás sobre Avenida en Mención, en sentido cardinal sur a norte, no logra percatarse que sobre la calzada lo hacía caminando una ciudadana mayor de edad de apellido Cortés. La misma lo hacía en sentido cardinal de este a oeste, por lo que se produce el siniestro. Interviniendo de inmediato el personal del nosocomio local, realizando el traslado de la femenina para su mejor atención, y posterior a ello, los facultativos médicos informaron que se produce el deceso de la señora Cortés debido a las graves lesiones sufridas. Siguiendo con los lineamientos administrativos correspondientes, se constituyó el personal de la Unidad Segunda de Control, Tránsito y Seguridad Vial, quienes efectuaron el correspondiente test de alcoholemia, arrojando resultado positivo para el conductor. En cuanto a comisaría Distrito Nonogasta, con fecha 12 del presente mes y año, a horas 11:30, resultado de tareas investigativas llevadas a cabo por guardia de prevención de esta dependencia, mientras circulaban en inmediaciones del oratorio San Nicolás, ubicado sobre Ruta Nacional número 74, en el acceso sur de Avenida Guillermo Iribarren de esta localidad, procedieron al hallazgo y al secuestro preventivo de una bicicleta marca Siambretta de 100 Pro de color blanco y negro, la cual se encontraba en evidente estado de abandono. Posteriormente, el personal actuante dispuso el traslado del rodado hacia la sede de dependencia policial a los fines de su resguardo y continuar así con las diligencias de rigor conforme a lo establecido por la autoridad judicial competente. De acuerdo al resumen general del fin de semana, se registraron 2 detenidos penales, se registraron 3 detenidos contravencionales, demorados por el decreto 842, con sus graduaciones mínima 1, y media 1, motos retenidas por falta de casco protector 2, motos retenidas preventivamente 3, siniestros viales 8, tipos, muerte por siniestro 1, lesiones leve 4, daños materiales 3, se registró 1 denuncia por violencia de género. En cuanto a los eventos, se registraron 12 en el ámbito deportivo y se registraron 6 en el ámbito bailable. Detenidos alojados en sede de alcaldía policial, lo hace un total de 39, penales 36, contravencionales 3, y este fin de semana no se registraron capturas de animales sueltos. Eso es todo en cuanto tengo que informar.
6: Comisario, con respecto a los operativos, si bien es cierto, tiene intervención la justicia federal, ¿no?, en la localidad de Vigilasta, y por ende se toman los recaudos en cuanto a la identidad de las personas y demás, porque hay un protocolo, pero los lugares donde se realizaron el allanamiento, ¿los moradores son de nacionalidad argentina, boliviana? ¿Qué podemos decir en relación a eso?
7: Mire, en relación a eso no le puedo especificar si son argentinos o de otra nacionalidad. Lo que sí se puede establecer son los datos que ya se han aportado de las personas demoradas y los domicilios que se han allanado y que las personas están puestas a disposición de la justicia, pero si son argentinos o bolivianos.
8: El comisario, en este caso, ¿participa el vecino del que hace la denuncia correspondiente a las situaciones que se venían viendo justamente en esta localidad?
7: Esas son denuncias anónimas que se realizan y se realizan a nivel investigativo y a esa identidad no se puede revelar por cuestiones de...
8: Pero es importante justamente la participación del vecino que
7: denuncia. Sí, por supuesto. Es esencial. Sin esa información no se puede.
6: ¿Y cómo se hace la denuncia de manera anónima?
7: Se confuse por el lugar, o se lo hace por teléfono, la persona se contacta, o por cualquier comisaría se llega, de la dependencia se le va a informar cómo lo deben hacer para que sea formalmente.
8: Comisario, con respecto a las vacaciones ya de julio, ¿cómo se han llevado a cabo los operativos? ¿Cómo se recomienda para aquellos chilecitos justamente que van a salir de la ciudad dejando sus domicilios y demás?
7: Bueno, que tomen los recaudos necesarios, se van a dejar la casa libre, darle conocimiento a los familiares, dejar algún encargado, pueden llegar por la dependencia también, dar a conocer qué domicilio van a estar liberados, porque nosotros no liberados, libres o desocupados, así desde esta dependencia o desde esta unidad regional se puede diagramar recorridos e intensificar la prevención en determinados lugares. En cuanto a ello, es las recomendaciones que se dan siempre, dar más que nada, dar el aviso y dejar a alguien responsable del lugar.
9: Comisario, volvimos a la parte deportiva.
7: Sí.
9: Este fin de semana estaba programado un partido importante, que es un partido de clásico.
7: Sí.
9: Bueno, no se pudo jugar. ¿Cuál fue el motivo?
7: Bueno, justamente como usted lo dijo, es un clásico y es un partido que estaba determinado como de alto riesgo. 72 horas antes de este encuentro se realizaron las inspecciones en el lugar por parte de la comisaría de segunda. Se detectó que había una tapia que estaba destruida y que estaba comenzándose a levantar las paredes. Se continuó realizando las inspecciones todos los días desde 72 horas adelante y esa noche anterior se hizo la última inspección y se constató de que el lugar no prestaba la seguridad correspondiente en cuanto a la tapia, no estaba terminada y los elementos, restos que había en el lugar podían ser peligrosos para que se desarrolle ese evento. Es por ello que se comunicó a la Liga Chilecitaña de Fútbol y se determinó la suspensión del evento.
10: Subcomisario Aguilar, bienvenido a los medios comunicación de acá del Valle de Chilecito. Mi pregunta está relacionada con el hecho que sucedió camino hacia Huanchín. ¿Qué datos puede brindar con respecto a ese tema?
11: el hecho que sucedió el cambio de la recuperación de la moto. Sí, bueno, el hombre lo que denuncia, se recibió un llamado a la comisaría, se constituyó personal de comisaría segunda, el lugar donde se encuentran con la persona, quienes manifestó de que en el transcurso de que venía acá a la capital, acá a la ciudad para realizar el cobro, no se había percatado que era viernes y que era feriado, para hacer un fuego porque estaba con mucho frío. En ese lugar es interceptado por dos personas, quienes le golpean y le roban la moto, ¿no? Se lo llevó hasta la comisaría, se tomó la denuncia y desde entonces se empezó a hacer rastrillaje y en horas de la noche se logra encontrar el rodado. La causa está en periodo de instrucción, se está investigando los presuntos responsables. Y de surgir alguna novedad, seguramente se los va a estar. Está bien, sí. Lesiones leves.
6: ¿No? Las dos personas que abordan justamente a este vecino, ¿se trasladaban en motocicleta también?
11: Uno de ellos, o sea, lo hacen en motocicleta, descienden, lo increpan y eso.
6: ¿A qué hora fue el hecho?
11: A las 9:30 de la mañana, aproximadamente.
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14: Jorge Lina, nos enviabas un mensajito contándonos que hay un grupo de vecinos que decidieron hacer un asentamiento en barrio Los Nevados. Contanos,
15: sí,
14: qué está pasando.
15: Frente, al frente del barrio Nevado, a donde estamos entre el frente del barrio Nevado y hacia donde va a ser la cancha de Estrella Roja.
14: Ahí sería o va a ser la, sí, cancha Estrella Roja.
15: Sí, entre medio de la cancha y el barrio Neva. Estamos en este.
14: ¿Y por qué?
15: Y por el motivo que esto ya viene hace años, ya que allá habíamos ocupado con otro grupo y bueno, nos sacaron y bueno, volvimos otra vez porque no tuvimos respuesta de nada y bueno, esto ya fue ya hace más o menos como 18, 20 años.
14: ¿Que ustedes estuvieron ahí?
15: Nosotros estuvimos acá en estos terrenos, sí, y no tuvimos ninguna respuesta de nadie, del intendente, de nadie, supuestamente, que también nos dijeron que era de Rejan, tampoco tuvimos respuesta de él, entonces directamente decidimos de volvernos a embocar otra vez acá en los terrenos.
14: Jorge Lina, o sea que ustedes hace 18 años ya habían estado en ese lugar.
15: Ya hace 18 años ya habíamos estado en este lugar, sí.
14: Y entonces dijeron que salgan de ahí porque les iban a hacer las casas, iban a ir a otro lugar, ¿o qué les
15: iban,
14: prometieron?
15: Sí. Y después nos dijeron que nos iban a avisar por motivo de que nos iban a avisar por el tema de que iban a buscar otro terreno para ubicarlo o vivienda, y nunca tampoco nos dieron ese. Y para vivienda ya no había cupo, así que todo ese tema nos dieron vuelta y bueno, nos quedamos tranquilos para esperar respuesta y bueno, hasta el momento decidimos de volver a estar otra vez acá en este hotel.
14: ¿Y cuántos vecinos son? ¿Cuántas familias?
15: Y acá somos como 25 a 30 familias.
14: ¿Esas son las mismas familias que estuvieron hace 18 años?
15: Sí, las mismas familias. las mismas familias.
14: A ninguna le dio la posibilidad el gobierno de tener su propia casa en este tiempo.
15: No, ninguna. Yo que veo, no, y hay otras chicas que ya son mamá, ya, no, yo también tengo mis hijas también que ya es mamá.
14: Claro.
15: Así que soy, son todas casi, todas madres solteras directamente.
14: ¿Y qué pasó en estos 18 años? ¿Qué fue de tu vida, por ejemplo?
15: Y de mi vida, ya no te. Bueno, yo trabajé, por ahí alquilé, o tuve por ahí, no me alcanzaba para acá, andaba usurpando en otro lado, tampoco me tenía lugar. Así que, bueno, mira los años que es, ya me volví otra vez al mismo lugar. Porque no hay, encima no tenemos trabajo, mis hijos no tienen trabajo, y bueno, y así ando. Para alquiler somos. Sube 3 meses. Muchas veces que los alquileres hoy en día te suben 3 meses, cada 2 meses el precio y no da.
14: Son muchas familias, son muchas. Sí. Ninguna tuvo la posibilidad de tener un trabajo estable, poder edificar su casita, empezar con un terreno.
15: Sí.
14: ¿Ni siquiera terreno les dieron?
15: No, nada de terreno.
14: Porque mirá que hubo en todos estos años entrega de terrenos.
15: Sí. No, y a mí no. Yo, encima es más, yo estuve también, podría ver el tema de terrenos, Sarmiento, también querieron, hasta hicieron vivienda, tampoco una oportunidad.
14: ¿Y por qué pensás que eso sucedió? ¿Por qué? Después de 18 años que les habían prometido, ¿por qué
15: promesa y promesa?
14: No?
15: Y bueno, no sé, y grupos que también nunca, no sé por qué, no me dieron también lugar.
14: ¿Y con quiénes habías hablado?
15: Y mucho hubo, no solamente también fui a ver por otros temas ahí, bueno, como no sé qué motivo, bueno, veían, decirme qué sé yo, la parte mía, decir, no sé el resto, decir, bueno, ahí viene la fula natal, pero yo nunca estuve terreno, nunca, es más, usted puede ir a Catastro, donde sea, yo no tengo asentamiento de ningún terreno.
14: ¿Y estuviste?
15: Yo tengo 4 hijos, tengo.
14: Mi vida. ¿Estuviste anotada en el Instituto de la Vivienda?
15: Sí. Ya tengo una hija ya de 24 años y mira los años y todavía no tuve respuesta tampoco de 24 años viviendo.
14: Claro, porque si pasaron 18, quienes eran tus hijos pequeños, hoy ya son jóvenes.
15: Sí, ya sé. Y encima ya son padres, así que.
14: ¿Y en estos años, dónde viviste? ¿Estuviste alquilando o en la casa de alguien?
15: Alquilando, sí.
14: ¿Y al resto de la familia les pasó lo mismo?
15: Y sí, a la mayoría sí, casi todos, mayormente.
14: ¿Y ustedes están ahora conformados como grupo? Porque siento que hay otra vecina ahí que te está pasando letra y hablando. ¿Ustedes estuvieron en contacto siempre? ¿Iban a ver alguna autoridad? ¿Se juntaban como grupo?
15: Sí, siempre estuvimos en contacto con las mujeres, con las mamás, sí, el resto de mamás, sí, siempre estuvimos.
14: Y cuando aparecía alguna posibilidad de viviendo terreno, me imagino que se juntaban e iban a hablar a algún funcionario.
15: Sí.
14: Vos me decís que supuestamente esos terrenos son de Rejal.
15: No, del municipio, dijeron el último. Que eran
14: de Rejal y ahora son del municipio.
15: Del municipio, sí.
14: ¿Y fuiste a hablar con el intendente?
15: ¿Cómo dice, mamá?
14: ¿Fuiste a hablar o a buscarlo al intendente, pedir una audiencia? ¿Lo viste en algún lugar? ¿Le preguntaste? Digo,
15: No, porque cada vez que vamos nunca lo encontramos. No, siempre íbamos con las mamás y juntamos, íbamos a ver y no, nunca lo encontramos.
14: ¿Ninguna de las 28 familias, me dijiste?
15: Sí. 28 familias. Sí.
14: ¿Ninguna pudo hablar con él?
15: Y no, porque nunca lo encontramos.
14: Entonces decidieron tomar los terrenos.
15: Y sí, de última decide, pues sí, para que venga él y se presente y nos dé una respuesta.
14: Y desde la administración de vivienda, ¿alguien fue? ¿La doctora Herrera se presentó?
15: No, nadie, directamente nadie.
14: ¿Y hace cuánto que están ahí?
15: Ya hace 2 días, sí, 2 días ya.
14: 2 días.
15: Sí.
14: Acá en el videito que nos enviaste, bueno, se ve que están haciendo como una limpieza del terreno.
15: Sí, ya estamos ya.
14: Y van
15: ya mayores, directamente, ya habían ranchos también, bueno, se hicieron más antes.
14: O sea, esos ranchitos ya no se habían
15: hecho. Sí, vamos a volver a hacer de nuevo, porque, sí, por el tema de los niños, porque hay niños, y bueno, estamos haciendo un reparito para ellos.
14: ¿Y esos ranchitos ustedes los habían hecho aquella vez cuando estuvieron ocupando esos lugares?
15: Sí, lo habíamos.
14: ¿Y desde ese momento qué hicieron ahí? ¿Nada en ese terreno?
15: Y no, porque decían que, bueno, como después se presentó la máquina, y bueno, la máquina vino hasta una otra casa. Voltio, ya había una familia que tenía ya, que ahora no está allá, pero se fue. Uh-huh. Voltearon la, ¿cómo se llama? La casa. Ya tenía ya más o menos una piecita y un baño. Vinieron, lo voltearon eso.
14: Claro. Y después el contacto, porque en ese momento, cuando vos me decís que estuvieron ocupando ese terreno hace años, cuando fueron a hablar con ustedes, ¿qué les dijeron? Quédense tranquilos que le vamos a dar otro lugar.
15: Sí, que nos quedáramos tranquilos, que íbamos a tener respuesta. Y mira, hasta la fecha, hasta el año que estábamos, no nos dieron ninguna respuesta.
14: Hace 18 años, ¿quién era intendente? ¿O con quiénes habían hablado ustedes?
15: No recuerdo, la verdad es que ya no recuerdo bien yo cómo era el...
14: Claro, porque van pasando los gobiernos y este
15: sí,
14: es un problema
15: sí.
14: Que quedó.
15: Y son las mismas promesas de siempre y nunca tuvimos solución de ninguno, así que es el motivo.
14: Entonces ahora, ¿esas familias vuelven a estar en este lugar?
15: Vamos a volver a estar en el lugar y sí, nos vamos a quedar acá porque hasta que tengamos una buena respuesta. Por lo menos necesitamos que nos den respuestas todo lo que es el terreno, nada más. Queremos por lo menos el terreno.
14: ¿En ese lugar o en cualquier otro lugar?
15: En ese lugar o en cualquier otro lugar, pero que nos den una respuesta. La mano, digamos, nos vamos a ocupar, nosotros vamos a luchar.
14: O sea que ustedes se encargarían de la edificación.
15: Y sí, porque si ya no nos quieren ahí por la vivienda que tanto nos han prometido, bueno, por lo menos el terreno que necesitamos, eso, más que nada.
14: Claro.
15: Lo más importante, un terreno que...
14: Claro, para que ustedes puedan de alguna
15: levantar
14: manera...
15: algo, aunque sea una pieza, y estar ahí hasta que sigas.
14: Claro. Corazón, pásame con la otra vecina que está ahí al ladito tuyo.
15: Sí,
14: que
15: ahí
14: está...
15: le paso con Iguede.
14: Gracias, Jorgelina.
16: Hola, buen día.
14: Hola, ¿cómo estás, cielito? ¿Tu nombre es?
16: Nancy.
14: Nancy, ¿vos sos otra de las personas que estuvo ahí hace 18 años o te sumaste ahora?
16: No, me sumé hace tiempo ya, no hace 18 años. Pero sí, hace un par de años ya estuve ya con las mismas familias acá.
14: Ah, estuviste ahí. ¿Y en estos años intentaste hablar con alguien, así como lo hizo Jorgelina? ¿Algún funcionario?
16: Sí, la gran mayoría de acá de familias se conoce por eso, por ir a la municipalidad a pedir audiencia, ir a vivienda. Veo las mismas caras.
14: Ah, o sea
16: y
14: que...
16: Y audiencia no hay... Nunca hay.
14: Claro. O sea que ustedes se fueron conectando en base a encontrarse en los mismos lugares.
16: Sí, en las mismas situaciones.
14: Mira, claro, y eso hizo entonces que, llegado el punto, después de tantos años, dijeran, bueno, ya está listo, no esperamos más, no damos más vueltas.
16: No, el tema de que nos lleva a eso también son los alquileres, no hay trabajo. Muchos alquileres actualmente no reciben niños.
14: Claro.
16: La gran mayoría no reciben niños. Y acá todas tienen hijos, todas son madres solteras, la gran mayoría.
14: Claro. O sea que son la mayoría mujeres, ¿no hay hombres?
16: Sí, hay hombres, pero la gran mayoría son mamás solteras.
14: Claro. Me decía Jorgelina que ahí ella tiene 4 niños. ¿Vos cuántos tenés?
16: Yo 2.
14: 2 niños. ¿De qué edad es?
16: 12 y 10.
14: ¿Y están ahí con vos?
16: Sí.
14: ¿Y el
16: sí, no tengo con quién dejarlos.
14: ¿Y el resto de las señoras que están ahí, también hay están con sus niños?
16: Sí, hay muchas mamás que tienen bebés.
14: ¿Bebés?
16: Están acá. Sí, hay bebés, sí. Hay bebés de meses, bebés de un año, bebés de 2. Trajeron acá a sus niños, sí.
14: ¿Y cómo hicieron anoche y antenoche?
16: Y ahí tienen una carpa. A los niños los resguardan en una carpa.
14: Ah, o sea que están las 24 horas ahí.
16: Sí.
14: ¿Y piensan seguir así?
16: Sí, hasta obtener una respuesta, sí.
14: Son un montón. 28
16: sí.
14: Familias es mucha gente con muchos niños. Bueno, algunos sí. Ya crecidos, como en el caso de Jorgelina, pero también me dijo que tiene nietos ahora.
16: Sí, su hija tiene un bebé.
14: Claro. Digamos que no estamos en primavera, hace mucho frío.
16: No, está muy frío y bueno, mamás vinieron con nenes y están como por el mismo frío, resfriados, con tos.
14: Claro. Bueno, corazón, entonces, la idea sería que algún funcionario de los que ustedes vieron o intentaron hablar vaya a verlas para que las pueda escuchar.
16: Sí, pedimos eso, que sean presentes para poder dialogar y obtener una respuesta.
14: Bueno, corazón, te mando un abrazo grande. tienen mi número, así gracias. Que cualquier necesidad que tengan o quieran contarnos algo, nos envían un mensajito y estamos en contacto, ¿sí?
16: Bueno, muchísimas gracias.
14: Un abrazo, muchas gracias. Gracias. A Jorgelina también, un abrazo, Jorgelina.
15: Listo, gracias, mamá.
14: A ti.
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14: Psicomotricidad y telas, ¿cómo se trabaja en Kairos con pacientes que tienen esta patología? Cuéntenos.
15: Bueno, como dicen las siglas del TDAH, significa trastorno por déficit de atención e hiperactividad. Estos son chicos que presentan déficit de atención, hiperactividad, algunos son presentan mucha impulsividad. Entonces, desde el área de psicomotricidad que trabajamos acá en Kairos, no buscamos que el niño deje de moverse, o sea, que deje de ser hiperactivo, al contrario, sino que utilizamos ese movimiento como una herramienta para favorecer su desarrollo. Buscamos que regulen el cuerpo, que tomen conciencia corporal, que mejoren la coordinación, la organización espacial, que presten más atención en las actividades, que sepan lo que es la espera de turno, que mejoren su autoestima, porque muchas veces estos niños se dan cuenta que tienen como esa impulsividad, todo. Entonces buscamos que se adapte al entorno, y muchas veces el movimiento es la puerta de entrada para que el niño pueda organizar su atención. Uh-huh. Y cuando logramos que el cuerpo se organice, también suele mejorar la capacidad para concentrarse. Entonces, todo eso es lo que buscamos al trabajar la psicomotricidad acá en Kairos. Y desde TELA también buscamos que los chicos tomen mucha conciencia de su cuerpo. Las telas ayudan mucho lo que es la musculatura, mejorar el equilibrio, requiere de una planificación motriz, trabajan todas las partes del cuerpo, y entonces todo esto favorece al niño con TDAH.
14: Claro. Es una patología que hemos conocido en los últimos tiempos. Antes, hace mucho, se hablaba de chiquitos que parece que tienen hormigas en el cuerpo, ¿verdad? Había condiciones, o por lo menos frases, que identificaban, ay, este chico ya no sé qué hacer, le voy a atar a la silla, que no se queda quieto. Sí. Eran esas frases que uno escuchaba hace muchos años. Después, a este tipo de patología se le fue dando nombre y condiciones. Los chiquitos son así, tienen esta forma, y qué bueno es poder definir también. No hace mucho tiempo atrás hablábamos de esta patología y nos decían, lo que pasa es que hay muchas formas en las cuales se presenta, como que el origen es muy multicausal, cuando preguntábamos, bueno, sí, pero ¿por qué se da este tipo de patología? Y nos decían, bueno, es multicausal, de la misma forma entonces, uh-huh, hay diferentes formas de poder tratarlo, y esto que hacen en Kairos, ¿no? Lo de tener telas y esta actividad hace que también pueda ser un camino para encontrar una tranquilidad a la familia, de hecho, y también para quien lo padece, ¿verdad?
15: Claro, tal cual, muchas veces estos comportamientos son interpretados como falta de límites, como ay, él no me hace caso, o ay, él no se puede quedar quieto, pero no es así, es parte del trastorno. Entonces, por eso siempre acá desde Kairos se busca entender al niño y ayudarlos en cierta parte. O sea, no es que es un niño que con falta de límite, no, les cuesta interpretar los límites.
14: Y por eso, cuando le proponen, licenciada, este tipo de actividades, ¿cómo lo toman?
15: Bueno, desde las telas, a los chicos le encantan las telas porque es algo muy productivo y es algo que le llama la atención. Entonces, en cuanto a telas, no se presenta tanta dificultad trabajar, pero sí, en cuanto a psicomotricidad, puede que no sepan respetar los turnos, o que a veces les cueste lo que es organizar su cuerpo, porque son chicos que están aprendiendo, entonces como cuestan bajar esos decibeles, si decirlo, entonces cuesta organizar, pero se adaptan bastante bien a las actividades que les proponemos acá desde el centro.
14: Qué desafío, ¿verdad? Porque indudablemente hay que tener no tan solo paciencia, sino el conocimiento necesario para poder guiar a estos niños y tener definitivamente una solución para esto que también los padres necesitan, ¿verdad? La asistencia a través de Kairos con el trabajo de ustedes.
15: Claro, tal cual. Por ejemplo, cuando suben a la tela, un niño no puede hacer varias cosas al mismo tiempo. Tiene que prestar atención a dónde va a poner las manos, cómo coloca los pies, cómo respira y cómo organiza cada movimiento. Y bueno, con el tiempo vamos a poder observar que estos niños ya saben esperar su turno, que logran sostener la atención durante más tiempo, que regula mejor su intensidad al moverse y que gana mucha confianza en sí mismo. Uh-huh. Y es algo muy muy importante, es que encuentren un espacio donde pueden moverse sin que el movimiento sea visto como un problema, sino como una herramienta para aprender.
14: Lógico. Es bueno también hablar del tema porque sin ninguna duda y a través de este efeméride que hoy estamos recordando, hay características que tienen los niños, que desde a qué edad aproximadamente una familia puede darse cuenta que tiene TDAH.
15: Y aproximadamente ya desde el año o dos años como mucho ya se pueden dar cuenta de que es un niño hiperactivo. Pero sí, por lo general los diagnostican más de grande. Pero un niño al año, dos años, ya se puede notar la hiperactividad.
14: Claro. Bien, licenciada, entonces está esta puerta abierta también para un camino más que pueden tener aquellas familias que, como habitualmente escuchamos, no sabemos qué hacer con este niño. Es importante tener también un diagnóstico, de pensar que hay caminos y formas y maneras para poder actuar en consecuencia, y ustedes lo hacen allí en Kairos. En este caso, lo que nos contaba al inicio, trabajar con psicomotricidad, telas, hace que también este camino se vea allanado y que sea mucho más fácil.
15: Tal cual, porque el niño logra conocer su cuerpo, controlar su movimiento y confiar en sus capacidades. Uh-huh. También empieza a sentirse más seguro para enfrentar los desafíos todos los días, porque también lo que buscamos acá en Kairos es que el niño se vuelva más independiente, claro. que no tenga miedo a afrontar las cuestiones de la vida y de todo lo social. Siempre buscamos ayudar a los chicos.
14: Indudable, que es la preocupación también de la familia, ¿verdad? Que pueda desempeñarse, desarrollarse y tener una vida plena sin la asistencia permanente de profesionales o de su familia misma. Porque, claro, es un camino de ida, crecer, ser independiente, que pueda desarrollarse, porque la familia no va a estar toda la vida.
15: Sí, acá en Kairos siempre pasa que vienen los familiares y como buscan que el niño sea independiente, y quizás al principio cueste, pero no es algo que sea imposible de lograr.
14: Indudable. Licenciada, ha sido usted muy gentil. Un abrazo grande para todas las profesionales que trabajan allí en Kairos. Muchísimas gracias.
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14: Acá con frío, en Miami me imagino. Hola Rubí, ¿cómo estás? Buen día.
17: Hola Adri, buen día. Acá siendo las 11 menos 20 de la mañana, con una hora atrás de Argentina, con un calor que no te puedo contar.
14: Qué lindo. Bueno, desde acá te mandamos un poco de frío, mandándonos un poco de calor. Te vi a lo largo de los días transcurrir con un blanco pálido en tu piel, típico de cuando uno está en invierno, y ahora se te ve un bronceadito lindo. Contanos este periplo que estás haciendo con Gaby en este mes tan lindo. Bueno, y antes, cuando ustedes llegaron a Estados Unidos, ¿por dónde anduvieron?
17: Bueno, nosotros, nuestra primera parada fue Costa Rica, un país que no lo tenés ni en cuenta para visitar, y te digo, Adri, que es precioso. Quedamos con mis amigas que en cualquier momento nos hacemos un viajecito a Costa Rica. Uh-huh. Es bellísimo. Pero ahí estuve nada más que unas horas, dormimos ahí, y al otro día ya salimos directo a Dallas, donde era todo el pelotón de la selección. Ajá. Bueno, Dallas, no te puedo decir si me gustó o no. Es tan obscenamente grande que lo único que tenés es ruta, ruta, ruta, autopista, autopista, y a los costados de la autopista se ven como barrios. Vos debes conocer bastante el tema de Ezeiza en Buenos Aires, bueno, más o menos así, pero cinco Ezeiza juntos.
14: ¡Wow! ¡Qué sí. enorme! No, terrible.
17: No, enorme, enorme, te juro. No, no, no, sinceramente no es por eso. Ni sé si lo conocí, no sé si no lo conocí. Nos juntamos con un amigo de Gaby, un farmacéutico de Río Cuarto con su hijo, y alquilamos un auto, y era de la única forma que podíamos andar.
14: Mirá. ¿Y la gente?
17: Porque si no son 40, 50 dólares por cada vez que te tomas un Uber.
14: Claro.
17: Porque ellos mismos te dicen, nosotros nos juntamos con una argentina que está hace más de 30 años. Y bueno, ella me dice, ella nos decía, chicas, acá 35 a 40 minutos es cerquita.
14: Claro, claro.
17: Son las diferencias que separan un lado de otro.
14: Y la gente rubí en estos lugares, bueno, Costa Rica me decías, ¿no? Un país que quizás de manera turística no lo tenemos. La gente

0: Qué
1: Yo
0: lindo.
1: no tengo quejas, no tengo que decir, che, pero viste qué falta de empatía, nada, nada, nada. Y en Estados Unidos lo mismo. En Estados Unidos yo llegué a emocionarme hasta las lágrimas, como ahora, de solo ver que gente extranjera tenía entradas para ver los partidos de Argentina y se venían del país de donde eran vestidos con la camiseta nuestra.
0: Mira vos.
1: Eso uno cuando está en Chilecito o en la Argentina, capaz que no lo mide, porque obviamente yo me encierro en mi casa, veo el partido de la selección y punto. Gaby consiguió una entrada por un chico mexicano que se vino de Monterrey directamente a ver el partido. O sea, que tengamos que los extranjeros la sigan a la selección. Bueno, a mí si me la hubieran contado, sinceramente te hubiera dicho, ah, son mentiras, van a venir a ver un partido de la selección argentina por horas. El chico bajó en Dallas, vio el partido y a las 7 de la tarde se volvía a Monterrey.
0: Y esa es la locura también de Messi, ¿verdad? Porque si bien la
1: Esa es la
0: escaloneta,
1: locura de Messi.
0: claro, si bien la escaloneta tiene todo un halo de magia, fueron los campeones del mundo, pero indudablemente que Messi sigue
1: No,
0: siendo,
1: pero es Messi.
0: claro.
1: No, es Messi. Es Messi. Por más que le busquemos por otro lado, es Messi. Y nosotros decíamos, bueno, lo tenemos al mejor del mundo, por eso las entradas cuestan lo que cuestan. Ya se está hablando, ojalá lleguemos, que la final del mundo va a costar 25 mil dólares.
0: No, no, no,
1: Claro,
0: claro.
1: imagínate, entre la FIFA y la AFA. En este mundial, porque yo charlé con media humanidad con el que me encontraba, que tienen conducta de ir a los mundiales, se ahorran los 4 años y a donde sea van, y ellos decían que era el mundial más caro de la historia. En Qatar las entradas las compraban a $400.
0: Es verdad, eso es lo que
1: Qatar, que
0: comenta.
1: es recontra caro,
0: Sí.
1: y es en el, pues, en la loma del peludo, digamos,
0: Sí,
1: así.
0: sí, sí.
1: Pero bueno, este no, a este se le fue la mano. Se me ocurre también que es porque será el último mundial de Messi, el descontrol por las entradas. Pero bueno, entre otras cosas, también me acordaba de mi viejo querido, tan nacionalista como era, a él le hubiera encantado ver que los extranjeros estaban vestidos con la camiseta argentina.
0: Qué increíble que sea el fútbol, ¿verdad? Esto que hace que traspase la pasión por Argentina, todos los límites, todas las fronteras y los continentes. Que lo haya hecho
1: Todo.
0: Messi, que lo haya hecho un
1: Sí.
0: jugador de fútbol, qué increíble, pero bueno, todo vale al momento de que la camiseta se pueda ver en el mundo.
1: Sí, sí, sí.
0: Y ahora,
1: Sí. Acá en el hotel donde estoy en Miami está
0: sí.
1: explotado de argentinos.
0: Claro, vos sabés que charlábamos con Eli, otra de las chileciteñas que ya volvió, con la
1: ¡Ay, sí
0: cual estuve,
1: estuvimos!
0: sí, compartí
1: Sí.
0: la foto junto con Ariel,
1: Sí,
0: junto con
1: estuvimos con
0: Mónica.
1: ella.
0: Qué lindo es
1: Sí, con Ariel
0: eso.
1: también.
0: Qué
1: Sí, sí,
0: lindo.
1: sí, sí.
0: Y esto de vos.
1: Ella tiene, se ve que mucha experiencia, más que experiencia, viene con un hombre. Entonces van, vienen, van con auto, con esto, con aquello, con el otro, que es lo que nosotros tuvimos al principio en Dallas con el amigo de Gaby y el hijo. Porque realmente tener un hombre para ir, venir y demás, y sí, es un poco más. Más llevadero, digamos así,
0: Claro, te da
1: porque el
0: seguridad.
1: hombre se anima más a manejar, a pesar de que aquella vez que vinimos en el año 2000 con Adriana Salcedo, que me está escuchando porque ahí me manda un mensaje, ella se manejó todo también. Pero bueno, viste, eso va, depende de cada uno y si te animas. Yo de haber visto los rulos de las autopistas de Dallas, no me subo, pero al volante, ni aunque me pagues con lingotes de oro, no, no, no, no. Ni,
0: Obviamente,
1: ni, ni. Y vos
0: obvio.
1: sabés que fuimos con Gaby a los outlets, saliendo ya del tema del mundial. Ay, ¿por qué a nosotros nos cobran todo tan caro? La ropa está tirada, tirada. Yo me compré en Gap, nada menos, dos pantalones a $28.
0: Claro, bueno, eso es lo que se dice en los últimos tiempos, la locura que se pagaba y que se sigue pagando en el país por
1: Sí,
0: prendas. ¿Te
1: sí,
0: acordás
1: sí,
0: los
1: sí.
0: videos que
1: Sí,
0: llegaban de
1: sí,
0: las
1: sí.
0: españolas que venían a Argentina y horrorizadas
1: ¿Te
0: decían,
1: acordás?
0: esto cuesta una prenda en
1: Claro,
0: Argentina?
1: claro.
0: Y claro, si en otros
1: La,
0: países no.
1: exactamente. No, no, en otros países no, se respeta el 50% a rajatabla.

0: está todo al 50, sí, no, y con el día, hoy es feriado acá por el día de mañana, pero lo trajeron para el viernes para que la gente pueda salir y demás.
1: Claro, mañana es claro, el día de la independencia, sí, el 4 de julio. Sí. Rubí, y ahora, ¿qué ciudades más lindas estás visitando? Bueno, que algunas ya conocías, pero esto de volver a Estados Unidos, un lugar que muchos quieren conocer por la movida que tienen, sobre todo financiera, sí, vos hablabas de la parte de lo social, los edificios, las rutas. Bueno, es un país enorme.
0: No, es un país enorme, nosotros avanzamos un paso y estos avanzan 101, vamos tan tristemente, tan atrás que da lástima, y, porque acá encontrás toda la modernidad y más.
1: Sí, sin duda. Sí, pero hace...
0: Porque yo cuando vine en el 2000, imagínate, a 26 años, sí. No, nada de lo que viví es para ahora.
1: ¿Qué te dicen los argentinos con los cuales charlaste, ¿no? Los que ya están viviendo en Estados Unidos hace tiempo, te comentaron...
0: Que no vuelven nunca más.
1: No me digas.
0: Sí, extrañan, como mi prima, la hermana de Susana Dopaso, Ana María, ella está hace como 40 años acá, y un día le dije, ay, porque nosotros le decimos chichi, ¿vos no te volverías a la Argentina? No, Ruby, me dice, ni siquiera a Buenos Aires.
1: Ah, ah, mira.
0: Sí. Y esta chica argentina que nos hacía de Uber en Dallas, ella va cada 2 años porque tiene familiares, va a pasear a Argentina, pero no, ni lo tiene en mente venir.
1: Mira,
0: irse a la Argentina.
1: Y de alguno de los argentinos que están así como vos, paseando, ¿escuchaste que alguno diga, yo me quedo o me quiero venir a vivir acá?
0: No, por lo menos no. No sé si llegando a su país... dirán, che, yo cargo mi valijita y me voy a tentar suerte.
1: ¿Y vos? ¿Y vos lo harías?
0: Sí, no. Ya a esta altura de mi vida, Adri, te juro por Dios, yo no empiezo de nuevo.
1: Pensamos lo mismo.
0: Lo amo, me encantó. Yo no digo que soy pro yankee, ni mucho menos. Pero después de venir, ver todo lo que hay, los adelantos, la forma de vida, todo, y... Si tuviera 20 años menos, capaz que sí.
1: Claro, sí.
0: A esta altura de mi vida, no.
1: Claro, reentendible. Y bueno, y hoy comentame, ¿cómo se vive? ¿Estuviste en el banderazo?
0: Bueno, yo no pude ir porque mi hija me hizo caminar tanto en Nueva York que no puedo conmigo. Así que me quedé. Ella sí fue. Ajá. Estaba fabuloso. Había tanta, pero tanta gente. Para una parte habían hecho un asado. Para el otro estaba... No. No tenés idea. Eso verdaderamente, eso es vivir algo que creo que en mi vida lo voy a volver a vivir.
1: Seguro.
0: Eso es realmente, atesoro esas vivencias como nada.
1: Mi cielo.
0: Que todo el mundo grite Argentina con su media lengua porque son yanquis, porque son vienen de Inglaterra, porque vienen de Austria. Ese día que Austria pierde con Argentina, estábamos en la pizzería que da exactamente al frente del estadio de Dallas, y ellos festejaban. Messi.
1: Claro, qué locura linda.
0: Sí. Son vivencias inolvidables.
1: Rubí, ¿y hoy cómo hacen con el partido? ¿Tienen entradas?
0: No, sí, las de hoy son las más caras de siempre. Las de hoy ya se vendían hace como 15 días a $4,000.
1: Sí, es una locura. 6 millones de pesos una entrada. Y decís, que si llegamos a la final se calcula en $25,000.
0: Sí, ya ya lo están diciendo acá en Estados Unidos. O sea, yo me acuerdo porque lo leí en Infobae, que Trump le pedía a la FIFA que por favor bajara las entradas. Pero la FIFA, es lo que yo, capaz que me equivoco, ya que a la luna, ¿no? Entre la FIFA y la AFA, le quitaron al fútbol lo popular que es el fútbol. Con esas entradas, hoy, en estos momentos, es para una cierta élite. Y los deportes de élite, precisamente, no es el fútbol, es el golf, es el tenis. Y a este le quitaron la magia de que todos los que vinimos pudiéramos ir.
1: Claro,
0: porque al fútbol le sacaron la parte popular con esas con esa carura de entrada.
1: Indudable, pero también todos los que querían acceder a una entrada, de lo que vos decís, ¿no? Lo popular, no hay estadio que alcance. Es un filtro,
0: no.
1: Es un filtro, porque la cantidad de personas que quieren entrar en un estadio no pueden, no hay lugar que contenga, es imposible. ¿Qué cosa?
0: Nosotros íbamos con carteles que decían, I need tickets, hay tickets, compramos tickets, necesitamos tickets. Se te acercaba cualquier cantidad de gente, porque aquí la reventa está absolutamente legalizada.
1: Sí,
0: 1900, faltando 5 minutos ya eran $1,800. Eso era lo único que la bajaban, $100.
1: Claro, siguen siendo dos millones y medio de pesos, es una locura.
0: Claro.
1: Una entrada.
0: Sí, sí. Qué 90 barbaridad. Minutos para gritar los goles de Messi y te vas a tu casa.
1: ¿Y hoy a dónde lo van a pasar? ¿A dónde van a ver el partido?
0: Una amiga mía que es de Chilecito y está viviendo en Buenos Aires, la hija de Angélica Guaidá, me está diciendo que en los noticieros de Argentina están diciendo que van a poner pantallas gigantes cerca del estadio. Así que calculo que nos iremos para allá o en su defecto nos quedaremos tranqui en el hotel, no sé, la verdad. No tengo idea, porque como es a las 6 de la tarde, ya Gaby se va a comunicar con las amigas a ver qué hace.
1: Claro.
0: Porque ninguna de las chicas tiene entrada.
1: Claro, es que sí, la mayoría, lamentablemente, de los argentinos no tiene entrada. Una locura.
0: No.
1: Además, ¿quién iba a pensar que iba a continuar Argentina, no? Cuando no había sido un favorito. Todos decían, no era favorito para nada.
0: Claro. No era favorito para nada.
1: Se pensaba que iba a ser un partido y de vuelta.
0: No, y se pensaba que Messi iba a trastabillar y que no iba a hacer ni un mísero gol, porque que los 39 años, que esto, que el otro, y Messi está dando cátedra. Terrible. Esa es la realidad.
1: Terrible. Es más, ahora están hablando, hay médicos que dicen que, como lo de Messi es absolutamente diferente a la genética que podemos tener cualquiera de los seres humanos, que no es impensado creer que de acá a 4 años más Messi vuelva a jugar un mundial. Jessia, estamos...
0: Sí, pero es que seguro.
1: O sea, lo están dando ya como algo, no es normal lo de Messi,
0: y que ya se habla
1: que puede, si él quiere, jugar el próximo Mundial. ¡Qué locura! Bueno, ¿cómo es
0: que locura? ¿Qué genética que tiene?
1: Sí, lo analizan de todos lados, desde lo mental, lo físico. Y todo.
0: Está mejor que nunca.
1: Eso se analiza. Qué maravilla. Bueno, como vos, corazón, nos encanta que lo estés pasando mundial con Gaby. Qué mejor este viaje hermoso que hacen mamá e hija. Y queríamos compartirlo con toda la audiencia, porque si hay algo que uno quiere, a través del esfuerzo, sacrificio, trabajo y ahorro, se puede conseguir. Así que, Rubí, te mandamos un abrazo grande. Besitos a Gaby y hoy que gane Argentina.
0: Vamos, Argentina. Seguro que sí ganamos. Y estamos en octavos de una.
1: Un abrazo, corazón.
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1: 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El final de jornada en vacaciones de invierno, sí, con la Hit sonando a pleno.

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2: Es la hora 20:09.
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4: Es la hora 20:49.
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1: Se acabó lo que se daba. Hemos llegado al final de Hitódromo. Amigas, amigos, muchísimas gracias por la compañía. Gracias por llevarnos en este viaje de canciones, esta carrera que hacemos de vuelta a casa todos los días. Mi nombre es Mauri Palacios, el equipo que estuvo acompañándonos, como siempre, en la producción María Fernanda Rojas, Fer Barea, en la musicalización nuestro querido André Moya. Y bueno, se quedan ahora con la música, con la energía y con la data de una noche más, junto a nuestra querida Meli, la gran compañera que tenemos todas las noches aquí en la Hit. Nosotros volvemos mañana a partir de las 6 de la tarde con Hitódromo.

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1: Buenas noches. ¿Qué tal? ¿Cómo viene mi banda amiga? ¿Qué temazo el cierre de Hitódromo? Perfect Bergarabati, Lali, El Viento Trae Una Copla, Mauri Palacios, Se Pasa y todo el equipo, toda la banda que acompaña. Acabamos. Una noche más hasta las 12 de la noche. Está Fer Barea en producción, está Martín Brasca musicalizando la noche de la Hit, Meli Uliarte por acá y ustedes, invitadísimos. Como siempre, tenemos de todo. Entre canciones vamos a pasarla lindo, tenemos planes para ustedes, de los lindos, de los que gustan, y un artista que corre el telón de la noche, y él es Fito Páez, A Rodar Mi Vida.